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8: Buenos días, bienvenidos. Aquí comienza Saquen una hoja, el espacio donde cada semana nos regalamos unos minutos para reflexionar sobre la escuela, la familia, la convivencia y el enorme desafío de educar en los tiempos que vivimos. El tema de esta semana es violencia digital, cuando la pantalla también puede lastimar. ¿Están listos? Entonces, saquen una hoja y pensemos juntos la siguiente pregunta. ¿Puede una pantalla convertirse en un lugar donde también se lastima a los demás? La respuesta es sí, porque detrás de cada pantalla hay una persona. Y detrás de cada mensaje, de cada comentario, de cada fotografía compartida, hay alguien que puede sentirse respetado o lastimado. Durante mucho tiempo, pensamos la violencia como algo que ocurría cara a cara, en el patio, en la calle, en el aula. Pero hoy, una parte de nuestras relaciones también sucede en espacios digitales. Grupos de WhatsApp, redes sociales, videojuegos, plataformas y chats forman parte de la vida cotidiana de niños y adolescentes. Y allí también pueden aparecer burlas, insultos, amenazas, humillaciones, exclusión o difusión de información y fotografías sin autorización. La diferencia es que aquello que antes podía quedarse en un lugar determinado, ahora puede llegar a muchas personas y permanecer circulando. Hay una frase que escuchamos con frecuencia: era una broma. Pero una broma deja de serlo cuando humilla, lastima o expone a otra persona. También tenemos que enseñar algo fundamental. No todo lo que podemos publicar, compartir o enviar significa que debamos hacerlo. Antes de escribir un comentario, reenviar una imagen o publicar algo sobre otra persona, podemos detenernos y preguntar: ¿me gustaría que hicieran esto conmigo? Si la respuesta es no, probablemente tampoco deberíamos hacerlo con alguien más. Para nuestros niños y adolescentes, la vida digital no está separada de la vida real. Lo que sucede en un grupo puede afectar su estado de ánimo en la escuela. Un comentario puede cambiar la manera en que se relacionan con sus compañeros. Una exclusión digital puede convertirse en una exclusión también dentro del aula. Por eso, cuando hablamos de convivencia escolar, también tenemos que hablar de convivencia digital. ¿Qué papel cumple la escuela? La escuela tiene una tarea fundamental. No se trata solamente de enseñar a utilizar dispositivos. Tenemos que enseñar a utilizarlos de manera responsable. Educar en ciudadanía digital significa enseñar a respetar, a cuidar la privacidad, a proteger los datos personales, a pensar antes de publicar, a pedir permiso antes de compartir una imagen de otra persona, a reconocer situaciones de violencia y también a saber cuándo pedir ayuda a un adulto. Y hablemos del rol de las familias. Y aquí las familias tienen un papel fundamental. Acompañar el mundo digital de nuestros hijos no significa necesariamente controlar cada conversación. Significa conocer los espacios en los que participan y mantener abierta la comunicación. Que un niño o adolescente sepa que puede contarle a un adulto lo que le ocurre sin miedo a ser juzgado es fundamental. ¿Qué hacer frente a una situación de violencia digital? Lo primero es no responder con más violencia. Es importante guardar evidencia de lo ocurrido, utilizar las herramientas de bloqueo o denuncia disponibles, y especialmente cuando se trata de niños o adolescentes, contárselo a un adulto de confianza. Si la situación es grave o implica amenazas, acoso persistente, difusión de imágenes íntimas o algún posible delito, corresponde buscar ayuda de las instituciones y organismos especializados. Y algo muy importante, la responsabilidad nunca es de quien está siendo hostigado. También debemos educar antes de que ocurra. Muchas veces esperamos que aparezca un problema para hablar de estos temas. Quizás deberíamos hacerlo antes, hablar de ciudadanía digital en la escuela, conversar en familia, preguntar qué hacen en Internet, qué redes utilizan, con quiénes conversan, qué situaciones les generan incomodidad, y enseñarles que pedir ayuda es una fortaleza y no una debilidad. Hay una regla muy sencilla que podemos enseñar desde pequeños. Del otro lado de la pantalla también hay una persona. Una persona que siente, que tiene historia, que puede estar atravesando un momento difícil. Por eso, antes de publicar, comentar o compartir, necesitamos recuperar algo que nunca debería quedar fuera de Internet: el respeto. Ahora bien, saquen una hoja y piensen. ¿Estamos enseñando a nuestros niños a utilizar la tecnología o también les estamos enseñando a convivir dentro de ella? Saber usar una aplicación es aprender una herramienta. Saber respetar a quien está del otro lado de la pantalla es aprender a convivir. Muchas gracias por estar allí todas las semanas. 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
6: No nos pueden ver a nosotros porque todavía no tenemos las cámaras acá en el estudio, pero sí pueden ver todos los videos que pongamos al aire. Dale. ¿Qué más?
7: Y en el 88 se estrena el videoclip de la canción Será Mejor Que Llegues Pronto a Casa.
8: Uy, temazo.
6: Temazo, gran tema.
9: Otra bala perdida.

0: Muy buena noche.
1: Y finalmente, bueno, mi hija René me pidió que pasemos de Lionel Richie, que el 86 lleva al puesto número uno, lo dice, lo digo, recordando a Mónica, su mamá, la mamá de mis chicos.
0: Otro
1: de su aniversario.
0: Ya lo internaron a Lionel.
2: Sí. Bueno, la docena de empanadas, ¿te acuerdas?
0: Say you.
2: Say me. Say you.
3: Say me. Justo cuando Messi, qué casualidad, ¿no? Anuncia a la selección, qué cosa media circular, ¿no? El tipo está internado.
0: Está jodido, ¿no?
3: Cosa rara, llamativa.
1: Coincidencias de la vida. Bueno, dicho lo cual, vamos al desembarco.
0: Dale, Doc.
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0: Bueno.
1: Muy bien. El 2016 Ricardo Montaner publica Un hombre normal. Ah, se quedaron esperando la introducción, ¿no? A ver si me la bochaba.
2: No, la verdad que no.
3: Sí,
1: siempre me la bochaba.
3: No complicaste la vida.
4: Vamos, dale para adelante.
3: 0-1.
1: 0-1. Sí, por una pelotudez 0-1.
4: Pero Montaner, con Montaner también.
5: 3 segundos sin aire.
1: Un poco de suspenso, dijo. Narciso Ibáñez Menta.
3: Seré los dos.
2: Este tema no es de desembarco. Además, Canal 3 de un pelo, ¿no?
5: Sí. Canal 3.
1: Perdón.
4: Te lo bocharon a Montaner, Albertito. Vamos.
1: Bueno, Gay Sebastián. Tráete a vos.
2: Acá te acompaño.
6: To bring something to the table.
1: You don't need
3: nothing. Yo no acompaño a Mary, definimos.
5: Just bring yourself.
2: Me encanta este tema. A mí.

0: Acá el problema es Willy, Doc.
1: Sí, 1979, Sticks. First time.
2: Aprobado.
1: ¿Este es Sticks?
2: Sí.
1: Sticks.
2: First time.

0: 2-2.
1: Venías 2 abajo.
2: Fuiste penalizado.
1: La metiste muy bien a último momento. Dale. A ver si sos capaz de titular esto, Leandro. Con un bar totalmente...
0: Un pobre empate.
2: ¿Cómo terminó?
1: No, pero con un bar totalmente... ensobrado.
0: No,
2: sí, no.
3: Dos, tres.
1: Yo te digo una cosa.
4: Expulsión.
1: No. Mañana arrancás 3 abajo.
3: Esto es una denuncia.
1: Mañana arrancás 0-3.
4: Tarjeta roja.
3: Terrible denuncia de Cornillón.
4: Una fecha de penalización.
1: Por pavote. Porque la verdad, ya estás...
4: Una fecha de suspensión.
1: Rayando lo pavo.
2: Está llamando de la fiscalía de turno a ver si quiere hacer la denuncia con
1: ellos. Pero no aprende más este tipo.
2: Actúa de oficio. En sí, en cualquier momento.
5: 2-2.
1: Mira, 2-1.
0: Escúchame, tipo grande.
1: Es música, regalé 2-1.
3: Por mi rascón empate.
0: Ya, bien.
3: El rascón te da como que el tipo...
0: Agatas ahí.
4: Se agarró así con...
2: Se va de boca, Albertito.
3: Es como el changuito.
4: Dios. Doctor, venite con un abogado y negate a declarar.
1: Si no tiene presencia, un abogado no.
4: Presentá un escrito.
2: Claro, más fácil.
1: Toma.
4: Doctor Jessy, ¿usted lo puede representar?
2: Sí, pero no me hace caso, Albertito. Le digo, no hables, Albertito.
3: Una denuncia terrible ante millones de oyentes.
2: Sí.
3: Terrible la denuncia.
2: Pero atención, porque me dice que viene una demanda de superjuicio por daño moral contra el doctor Comiso. Es algo así que está tratando de poner la casa bien de familia.
4: Creo que hay que ponerle una perimetral al doctor.
1: No, pero escúchame, espera un poquito. Las calumnias e injurias hacia este jurado...
3: Sí, es terrible.
1: Es realmente tremendo. Todos los santos días este jurado tiene que soportar...
4: La justicia tiene que...
1: Calumnias e injurias.
3: Yo le digo la verdad, por parte...
2: Pero si le entras por el bolsillo duele más.
1: Vos sos boca. Vos sabés que la ley no se puede aplicar con retroactividad.
0: No, yo describo situaciones.
1: Y porque pusieron la ley de que si yo hablo, me penalizan.
3: No. Meteme en cana, Feynman.
4: Doctor Jessy, ¿le puede decir al reo que no acuse más al jurado?
2: Se está comprometiendo su patrimonio, eso se lo vengo diciendo.
4: Vamos a embargar la clínica, doctor.
2: No se llama más clínica Cormillota a partir de hoy.
0: Yo te digo una cosa, te vamos a embargar hasta los enanos.
2: Los 32 enanos.
0: Nos vamos a llevar hasta los enanos.
2: Sí, se salva Emilio.
0: Acordate lo que yo te digo.
4: Sí.
0: Los perros.
4: Le vamos a embargar a Emilio también.
2: A Emilio también.
0: Los juguetes de Emilio. Ese maniquí que tenés ahí sentado en un sillón también te lo vamos a embargar.
1: Con Francis, no.
4: La señora.
3: El muñeco también que está ahí.
0: Bueno. Hoy elige Lean.
5: Exactamente, un tema del año 2012 de Diego Torres. Bien. Diego Torres, exactamente. Bien. Un temazo que fue la cortina o el tema de una película que él protagonizó y le puso el tema. Adelante, señor director.

0: ¿Esta es Negrita Guardias?
1: Esta es en la noche.
0: ¿Esta es la película que Negrita Guardias?
1: No, esa es La Furia.
0: A La Furia.
2: Buen tema, ¿eh? Bien, bien, ¿eh?
1: Acá levanta.
2: No me acordaba. ¿Gusto,
3: no? No, y en el video hay una chica haciendo el baile del caño.
1: Divina.
2: Bien, Lea, bien.
1: Una película que él hizo, el tipo de detective, tenían que descubrir un crimen. Con la actriz Julieta Silverberg.
2: Mira vos.
1: Y yo.
2: Bueno, muy bien. Un oyente.
0: La abuela, ¿cómo viene?
4: Hola, buen día. Mi nombre es Marcela, soy de Bahía Blanca.
0: Hola,
4: y el tema que quiero pedir para el desembarco es Love Will Lead You Back, de Taylor Dayne.
3: Uy, sí.
4: Un beso para todos.
3: Te mando
4: un
3: beso.
2: Gracias. Uy, un clásico. Golazo.
1: No falla,
2: ¿eh? Sí, bueno. Ponemos fuerte. Bien elegido, ¿no, María?
3: Muy buen día.
2: Muy bueno.
3: Eduardo,
2: bailar. No es este tema.
1: Sí, igual.
2: Bueno, un famoso.
5: A ver. Hola, gente querida, ¿cómo les va? Les habla Marcelo Iripino y mi canción romántica favorita es Todo Fuera del Amor, de Air Supply. Besos.
2: ¿Qué querés? Bien, Marcelo.

0: gente que habrá desembarcado con todos los temas del Supply.
1: Tremendo. La gente que se habrá enamorado con
0: tremendo. Este tema.

0: ¿Me vas a acordar? Yendo con el Daihatsu Charade, escuchando esto cuando iba a la facultad.
1: Pero aparte, si ibas a bailar y bailabas este lento, sí, tenías que besar a
2: los... Sí, el partido estaba definido.
1: Total.
3: ¿Cuál que facultad era?
0: A la de derecho, a la UBA.
2: ¿Y cuál? ¿Te acordás más o menos?
0: Lo primero a la de Belgrano, 2 años y medio.
2: ¿Cuál es el camino? ¿Te acordás más o menos?
0: Y de mi casa en Belgrano...
2: ¿Qué agarraba?
0: ¿A dónde? ¿A la UBA o a...?
2: Ah, el primer destino.
0: A la UB.
2: Sí.
0: Y a la UB agarraba Pampa.
1: Polleros.
0: No, Pampa, con el auto, ¿no? Mm. Pampa, después Ciudad de la Paz, ¿no?
2: Qué lindo.
0: Me parece, Ciudad de la Paz, iba hasta y después agarraba hasta Zavala, donde estaba la facultad.
2: Lindo recorrido para ir escuchando esto.
0: Sí, muy lindo, sí. Muy lindo.
2: Doble grano, hermoso.
0: Muy lindo. Y después cuando iba a la UBA, a Libertador.
4: Acá por Libertador, claro. Y doblabas un Pueyrredón.
0: Exactamente.
4: Pero el gol.
0: Exactamente. 7:41. Pasaba por un Pampernick. Había...
1: Mirá vos,
0: qué lindo.
2: Pampernick. Qué lindo, ¿no? Bueno, el estómago vacío, está bien.
0: No, pasaba por la puerta.
4: Claro, no compramos la Frenis.
2: Pampernick, ahora, el pueblo pide con premio. Qué lindo, ¿no?
0: Bueno, Rolo.
5: Disculpa, la Universidad de Derecho sigue a derecho, la Universidad de Belgrano sigue a derecho. Este tema me trae tantos recuerdos.
2: ¿Ah, sí?
5: Guana.
2: ¿Dónde quedaba eso?
4: Bueno, ahí en
5: Posadas.
4: La calle Posadas, en la quinta.
5: El recuerdo.
0: No, pero espera, ese lugar era de alto nivel.
4: Buena life.
0: Alto nivel. Y ahí no ibas con el camión de papas.
5: No, pero iba. Acá.
4: No.
0: El de Martín.
2: ¿Aseguraba el partido en black?
5: Por ahí pasábamos por África.
4: Ajá, enfrente.
1: África, en la Alvear, ¿no? En la avenida Alvear.
5: Ahí en el sótano.
0: Pero ahí no podías ir sucio con las papas.
5: No, esto...
4: No, iba bañado eso.
5: Rolo que iba...
2: A cajetilla.
0: Ah, ok. Claro.
1: ¿Había un rolo cajetilla?
4: Y sí, para ir ahí, sí. Sí.
5: Bueno, vamos a... El recuerdo de Ringo Bonavena, que iba mucho ahí.
4: ¿Puedo buscar Ringo Bonavena?
5: Con su habano gigante y...
4: El hombre de huracán.
5: Era negra y sus anteojos negros. Y este tema de Camilo VI y Ángela Carrasco.
4: A ver.
5: Tema de Camilo VI y Ángela Carrasco.
4: A ver.
6: Y a pesar de todo, y a pesar de todo.
4: Qué grande, Camilo VI.
0: Esto no puede ser.
5: Bueno, que no.
0: Ahí en Recoleta no.
1: Imposible.
2: No veo a Bonavena levantando con
4: esto. No, yo no veo a...
5: ¿A Ringo no lo ves levantando con esto?
4: No. No, a Oscar Ringo no, pero otro
0: en
4: sí.
0: En Parque de los Patricios sí, pero ahí en Recoleta esto no.
4: No pasaba de Córdoba.
2: El peor beso a Dora Rafa.
5: Después de las 3 de la mañana.
6: Pío, pío, pío.
5: Qué linda época esa. Contales a esta gente quiénes son.
2: El tema se llama Callados, lo cantan a dúo Camilo VI.
0: Podrían haberse quedado callados estos tipos, ¿no?
2: Tema de 1978, cantado por este inolvidable... Ella dominicana, que
5: divina.
2: Obviamente su huella. El tema fue escrito y producido por el propio Camilo, cuyo verdadero nombre era Camilo Blanes Cortés, natural de Alicante, que murió en 1970 en 2019.
5: Señor,
2: y Carrasco es Ángela Altagracia Carrasco Rodríguez.
1: Vale, vale.
2: Y Pepillo Salcedo, República Dominicana, aunque radicada en Madrid, todavía vive allí. Y de vez en cuando canta a los 75 años.
5: Divino.
4: La ruta, ¿te podés callar, boluda?
2: No. Como siempre, un saludo a la mamá de Camilo, ¿no?
5: Sí, mamá sí.
2: Bien. No. Siempre tiene que estar el saludo.
4: Ay, era buena loca.
5: Y déjame recordar a Snob, también que era un alcoholista que andaba.
0: No, pero ahí se bailaban lentos. Se bailaban lentos. Pero ese es un lugar espectacular.
4: Entraste en una zona que conoce acá, Edu, ¿eh?
0: Ah, entonces viniste... El nombre del Getillo era de alto nivel.
4: Sí,
0: solamente el
2: nombre. ¿Dónde quedaba ese?
0: Y ahí enfrente del Alvear.
4: En el Ayacucho, sobre Ayacucho.
0: Exactamente.
4: De mano de...
0: Ahí enfrente del Alvear.
1: Después de las 3 de la mañana.
4: A mitad de cuadra.
1: ¿Por qué cerraron esos lugares?
0: No lo sé, María. No sé.
1: ¿Por qué no se puede ir a bailar?
5: ¿Varón iba ahí?
4: Ah, no. Dice. A mitad de cuadra, dice que era.
0: Señor, casi llegando a la esquina.
1: ¿Hay algún lugar
0: casi llegando
1: a bailar ahora?
0: Más cerca del Alvear.
2: ¿Dónde se va a bailar?
1: ¿Dónde van los adultos no a bailar?
0: No sé.
1: ¿Alguien sabe?
2: Willy, ¿vos sabés?
0: No. Yo tengo menos noche de María.
1: Por eso, ¿algún oyente nos puede contar si hay lugares para ir a bailar?
0: Tengo
2: miedo. ¡Cortá, Eduardo!
1: Bueno, cerramos, Edu. 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
0: Hora y media hablando con mi noviecita de turno en ese momento, 18 años, 19, 20, y que capaz que me gritaba esto.
2: La frase.
0: Sí, la frase, la famosa frase de mi papá que...
2: ¡Cortá, Eduardo!
0: Me gritaba desde la planta baja.
2: Es, frase de...
0: es espectacular.
5: ¿Mm? Mi tía tenía una frase que era espectacular. Mi prima vivía hablando por teléfono. Y cuando se casó mi prima, dijo, perdemos una hija, pero recuperamos un teléfono.
0: Padres me amenazaban justamente. ¿A vos no te amenazaron nunca con poner el candado en el
2: teléfono? El disco, claro.
0: ¿El disco?
1: Sí, claro, obviamente. Para que no pudieras marcar.
5: Mi tía no hacía eso, yo la jodía a mi tía. Porque te marcaban por la horquilla.
0: ¿Y? Ah, claro, con el... apretabas el...
5: Ahí en Ciudadela era el 653 la carta.
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3: De nuestra vida cotidiana prácticamente sin que nos demos cuenta. No me refiero a grandes catástrofes o grandes transformaciones, sino cosas chicas que se van en silencio. Y partió de una observación casi casual en un grupo de amigos, estábamos charlando y le digo, che, ¿alguno tiene un chiste para contar? Sí. Me miraron como si fuera un marciano.
4: ¿En serio?
3: Me dijeron, no. Claro, me dijeron, no, la verdad, no sé, no me acuerdo ninguno. Y yo, bueno, vos y yo debemos tener más o menos la misma edad. Sí. Cuando yo era chico, uno tenía un repertorio enorme de chistes. Y bueno, che, tengo uno buenísimo, escuchaba, se mataban todos de risa. Pará, yo tengo uno mejor. Y me di cuenta en ese momento que, bueno, un ejemplo tonto, si querés, pero el chiste contado, narrado, que tiene una introducción, que le das todo... una ansiedad y eventualmente viene el remate, todos se ríen juntos, claro. Desapareció un clima y desapareció y está sustituido ahora por el meme o cosas por el meme o cosas por el estilo. Y así empecé a enumerar una cantidad de cosas, cómo había cambiado mi infancia, por ejemplo. Yo, en la mitad de los 60, cuando nací, yo volví al colegio, mi mamá me decía, ¿hiciste los deberes? Sí. Chao, me voy a la plaza. Bueno, cuidado cuando lo cruzás. Yo por ahí tenía 6, 7 años y me iba solo a la plaza.
4: Claro, jugar al fútbol.
3: Decían, jugar al fútbol o con el carrito de Rulemanes, sí, o claro, lo que sea. Volvé antes de que oscurezca. Eso hoy es impensable.
4: No existe.
3: Y bueno, así fui enumerando una cantidad de cosas y me convencí que no son cosas poco importantes. Son cosas que tienen un impacto en la forma de nuestra humanidad antropológica. Por ejemplo, el amor. El amor era una cosa que sucedía, era un flechazo, o sea, es la imagen clásica del amor. Hoy tenés las aplicaciones, tenés algoritmos, tenés puntajes, es un mercado. El amor es un mercado prácticamente como el mercado laboral casi, de matching entre una persona y otra. Y bueno, después buscando en la historia, ¿qué otros casos ha habido de transformaciones tecnológicas que han tenido un impacto profundo en la humanidad? Bueno, la invención de la escritura, que separó, digamos, el conocimiento o el saber de la memoria. Sí. Antes de la escritura había que recordar todo. Pensamos en Homero, que se recitaba, o la Biblia, que era oral en principio, y era recitada, memorizada. O la revolución industrial, que inventó el reloj mecánico. Antes la vida estaba dominada por ciclos biológicos, por el día, la noche, las estaciones. Y hoy tenemos, o sea, el libro en realidad para antes de la inteligencia artificial, okay. Es más sobre el mundo digital, de los aparatos, de las aplicaciones, etcétera. Pero
4: siglo XX, sí, siglo XXI,
3: claro.
4: Bueno, Alberto, ¿cómo estás viendo la economía argentina?
3: Bueno, la verdad es que yo creo que a grandes rasgos, cuando uno mira los números macro, yo entiendo que estamos en tiempos cuasi políticos y vas a tener obviamente mucha gente que va a resaltar lo negativo, pero pensemos un minuto en la economía argentina. Yo estaba viendo un artículo de Federico Sturzenegger hace un par de días, donde comparaba la situación de Milei hoy con la de Macri en 2017.
4: Sí.
3: Y donde dice, bueno, Macri se equivocó, la economía estaba bárbara, y Macri se equivocó, aflojaron la meta inflacionaria, no, bueno, y ahí descarriló todo. Pero no es así, o sea, sí, la economía en ese momento por ahí estaba creciendo, pero tenías un déficit fiscal enorme, tenías un déficit de cuenta corriente enorme, tenías un tipo de cambio obviamente muy apreciado, muy sobrevaluado. Hoy tenés una economía que está creciendo, o sea, los números de PBI te muestran que la economía está creciendo, no todos los sectores, hay sectores que sufren todavía, como cualquier economía en transformación, pero la economía está creciendo, la inflación está bajando, tenés un resultado fiscal sólido, tenés un resultado externo muy sólido, vamos a tener un superávit comercial como nunca vimos antes y creciente, con el crecimiento de los sectores primarios, pero no solamente primarios, o sea, las exportaciones industriales están creciendo muy fuertemente. O sea, yo veo una economía que, si sos un marciano y aterrizás y decís, mostrame los números, decís, la verdad que esto está bastante bien. Con el ajuste fiscal que hicieron, la desinflación que lograron, que la economía no esté con 18% de desempleo, la verdad que es un gran logro, ¿no? Porque en otros países el ajuste monetario y fiscal que se hizo hubiera terminado en una recesión. En la Argentina, ¿no?, fue una recesión, digamos, el primer semestre del 2024 fue muy flojo, pero después la economía empezó a crecer y los números demuestran que mes a mes crece. Ahora, obviamente, con la transformación, los sectores que más sufren tienden a ser sectores sobrerrepresentados en centros urbanos.
4: Claro.
3: Clase media, y bueno, esos son los sectores con más voz, con mejor acceso a los medios, con que se sienten más habilitados para quejarse, y bueno, y eso.
4: Y los sectores, ¿sabes qué, Alberto? Y los sectores que más generan empleo, que son las pymes, los comercios,
3: son los sectores que más generan empleo, sí, exacto. Sí,
4: o sea, entonces, la macro, todo lo que vos describís, la macro está espectacular, quizá volando. El problema es la micro y el metro cuadrado de la gente. Me parece que ahí está golpeando.
3: Exacto. ¿Mm? Exacto. ¿Qué es consecuencia? O sea,

0: nada con un estado impagable, o sea, un estado impagable.
1: Alberto,
0: bueno, una pregunta.
1: ¿Para vos existe la macro y la micro? Porque para Milei no.
0: Yo creo que existe la micro para, yo diría, Milei en general, ellos. O sea, para ellos lo que pasa con la micro es, bueno, es un dolor de parto. O sea, están haciendo una economía nueva, con un potencial de crecimiento mucho más alto, que no va a tener nunca más problemas externos, porque vamos a tener sectores primarios que van a exportar una cantidad enorme, que tienen muchísimo potencial, etcétera. Hay un costo, por ejemplo, si vos hablas con José Luis Daza conoce muchísimo la situación chilena. Claro. Él te dice, bueno, cuando se hicieron las reformas en Chile también hubo dolor micro.
1: Claro.
0: O sea, obviamente hay dolor micro. Estás transformando la economía. La pregunta es qué puede hacer, y creo que esta es la gran pregunta, ¿qué puede hacer un Estado quebrado para moderar el dolor micro? Porque no es un Estado rico, no es un Estado que tiene recursos y dice, bueno, armemos planes de reentrenamiento, demos créditos blandos, bajémosle los impuestos. No, no lo puede hacer, pues está quebrado el Estado.
1: Alberto,
0: ¿qué es lo que pueden?
1: Guillermo Laborde, un gusto saludarte, ¿cómo va?
0: Guillermo, ¿qué tal, Willy? ¿Cómo estás?
1: Un placer. Bueno, todo el mercado y casi también la economía está en modo elección 2027. ¿Cómo ves la previa y si pensás que va a haber una fuerte presión cambiaria sobre el dólar a partir de algunos meses antes de las elecciones?
0: Bueno, tres cosas. Primero, siempre en las elecciones se compran dólares. Ya, siempre. No hay, creo que no hay ninguna excepción de medio término presidencial. Siempre
1: la gente se cubre.
0: Y yo creo, la gente se cubre, se van a comprar dólares. Porque la elección, en mayor o menor medida, es binaria. No, es muy distinta a las elecciones en Uruguay, Brasil, Chile, o la mayoría de los países del mundo, que decís, bueno, ganó el de centro derecha o ganó el de centro izquierda, pero más o menos sigue todo igual, me cambiarán algún impuesto, una cosa por el estilo. Pero vos los escuchás a los kirchneristas que dicen, no, si venimos nosotros vamos a expropiar, vamos a dar vuelta
1: claro,
0: a todo.
1: Claro.
0: Vamos a dar vuelta a todo lo que hicieron a Bausili lo vamos a echar.
1: Exacto.
0: Entonces, sigue siendo un país muy binario, como era Brasil antes del 2003. Yo siempre cuento la historia del pánico que tenían los brasileños en el sector financiero cuando Lula estaba primero en las encuestas. Y cuando ganó Lula, yo me acuerdo a un colega brasileño mío, le dije, bueno, pero a ver, hablemos de algo concreto. Creo que ya se lo conté alguna vez a Willy. Le dije, hablemos de algo concreto, que vos, entiendo que estés en pánico, pero ¿qué probabilidad le asignás a que Lula haga default? Me dijo, 100%.
1: Y mira,
0: así pensaban, entonces era, también tenían pánico. Ahora, y nada que ver. Entonces hoy tenés elecciones en Brasil y no es más binario. Tenés elecciones en Uruguay, donde puede ganar el Partido Blanco Colorado o el Frente Amplio, y no es binario.
1: En Chile,
0: sabés que no van a ser.
1: En Chile, en Paraguay,
0: en Chile tampoco.
1: No
0: es locuras. Bueno, no van a ser locuras. Totalmente. Van a cambiar alguna cosa. En Argentina, estos tipos, cuando vienen, o sea, son iletrados económicos, iletrados en general, hacen cosas que no se hacen en ningún lado, no sé, desde Albania 1950 eso ya no se hace en ningún lado. Estos tipos lo quieren hacer. Entonces, primero, van a comprar dólares, la gente va a comprar dólares. Creo que la situación el año que viene, por lo menos el poder de fuego del Banco Central, va a ser bastante distinto al que fue en 2025. En 2025 estaban desnudos. Ahora han acumulado reservas. Creo que van a seguir.
1: tiene algunas hojas de parra.
0: Para protegerse.
1: Claro, por lo menos una en el traste y otra adelante, ¿no?
0: Pero te digo una cosa, yo cuando miro, y ahora salgo de mi rol de economista y me meto en rol de politólogo, si querés. Cuando yo miro el escenario para el año que viene, me pareció muy buena una nota que escribió Hernán Iglesias Illia en Seúl, creo que fue el jueves de la semana pasada, donde dijo, esto no es cuestión solamente de si Milei está bien o mal en las encuestas. Menem en 1995, la economía estaba en recesión, era un desastre, pero del otro lado la gente dijo, no, yo a eso no quiero volver. Entonces, yo creo que para el año que viene la pregunta no es solamente Milei, la pregunta es quién va a estar del otro lado.
1: Claro.
0: Para mí, te digo mi opinión personal, si del otro lado está Kicillof, cero chance de que el peronismo gane. cero. La gente no va a querer volver a eso, va a decir igual.

0: sé, estoy sufriendo, etcétera, pero por lo menos mi inflación no es 200%. Sí. Por lo menos puedo viajar, por lo menos hay hojitas de afeitar, yo qué sé, no sé. Este es un país un poco más normal de lo que era en 2022, 2023. La otra pregunta es, ¿la oposición, entre comillas, moderada, puede crear un candidato que le compita con un discurso de sí, vamos a hacer equilibrio fiscal, vamos a Banco Central independiente, pero...
1: Sí, mismo rumbo, pero sin con... Milei, eso. Mismo sin rumbo, Milei, sin Milei. Sí.
0: Que te lo dicen, lo que te dicen es equilibrio fiscal con todos adentro.
1: Exactamente.
0: Pero, sí, pero eso qué quiere decir, o sea, eso qué quiere decir, o sea, que no, o sea, no le cortás, no cortás ningún gasto, no bajás ningún impuesto, ¿qué quiere decir eso? Yo no lo creo eso. O sea, yo creo que a la primera, a diferencia de Milei en 2025, cuando un político típico que se ve que tiene problemas en las encuestas afloja el tesoro, Milei no lo hizo. Milei realmente cree en eso.
1: Sí, es un ortodoxo.
0: Milei realmente cree, es un ortodoxo, cree en bajar el gasto y en bajar los impuestos. O sea, los impuestos en Argentina, el otro día estaba viendo, bajaron 4.5 puntos del PBI, sí, desde que asumió Milei.
1: Sí.
0: ¿No? Y él bajó el gasto. ¿Qué otro político moderado argentino te va a hacer eso? Yo creo que ninguno.
1: Sí. Alberto, muchísimas gracias, ¿eh? Gran abrazo y suerte con el libro.
0: De nada, gracias. Bueno, muchas gracias.
1: Abrazo.
0: Por
1: invitarme. El libro Lo que se desvanece, arqueología de un presente inestable, de Alberto Hades. 8:08 en todo el país.
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1: Bueno, noticias, 2 minutos.

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2: El cielo cubierto en Capital Federal y en Buenos Aires, la temperatura 12 grados 8 décimos. El Reino Unido ratifica su negativa a revisar el estatus del archipiélago. Londres respondió a las declaraciones de Trump y aseguró que mantendrá su posición sobre las Islas Malvinas. El gobierno británico sostuvo que la soberanía permanece en manos del Reino Unido y calificó de inquebrantable su compromiso con los habitantes del territorio. China eleva el tono tras una publicación de un funcionario argentino. La embajada de Beijing cuestionó al director de comunicación digital de la presidencia, Juan Pablo Carreira, por responsabilizar a China de la tragedia ocurrida en Nepal. La representación diplomática reclamó un cambio de actitud y advirtió sobre posibles consecuencias para la cooperación bilateral. Asambleas y reclamos salariales complicarán la actividad aérea. ATE anunció una protesta de 48 horas para este jueves y viernes en más de 27 aeropuertos con medidas entre las 9 y las 12 y de 18 a 21. La acción sindical podría generar demoras y cancelaciones, mientras se reclama el cumplimiento de pagos salariales a trabajadores de la ANAC. El Kempes recibe un duelo con pasaje a cuartos. Boca y Vélez se enfrentan esta noche desde las 21:15 por los octavos de final de la Copa Argentina. El vencedor avanzará a la próxima instancia y se medirá con Racing en el encuentro que cerrará el cuadro de los ocho mejores.
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3: Atención con la visibilidad por la niebla en las zonas más descampadas de las autopistas. General Paz, totalmente cargada hacia Lugones, en la mano al Río de la Plata. Intensa Panamericana, con demoras en el ramal Pilar. Buen tránsito por la autopista Ilia por el momento y la 25 de mayo. La autopista La Plata-Buenos Aires con las demoras en la bajada de Puerto Madero. Autopista del Oeste bien cargada hasta la zona del Hospital Posadas.
2: Estamos en Chole y Chovel en la 103.1, 13 grados la temperatura. En Capital Federal y Gran Buenos Aires, cielo cubierto. La temperatura 12 grados 8 décimos, humedad 94%.
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2: Ese que dice, quiero afiliarme al kirchnerismo, ¿tiene antecedentes penales? Que no me diga que ese es un requisito.
0: Gaby.
3: Te cuento, Edu, un hecho que sucedió esta madrugada, una tentativa de robo, pero escuchen, porque tiene sus particularidades. El hecho ocurrió a la madrugada, 5 menos cuarto, 4.45, en un local en la calle Chacabuco 82, un restaurante La Robla, que el, recién en la previa lo comentábamos, muchos los conocemos. Esto es Chacabuco y Avenida Rivadavia. Personal de policía de la ciudad es convocado a raíz del llamado del dueño, porque se constata que un hombre intentó ingresar al local, intentó violentar la persiana, etcétera, etcétera. Escucha el ruido, nota la presencia y por supuesto llaman a la policía, es detenido. El hombre, su detenido, se llama Leonardo Manuel Tapia, tiene 39 años de edad. Pero la particularidad que tiene este dato, o que tiene este procedimiento, es que tiene 17 antecedentes penales.
0: Ah, miércoles.
3: 17 antecedentes penales. ¿De qué índole? De toda índole. De robo, de hurto, de tentativa, de robo agravado. Mira vos. Desde el 2020 en adelante, 2022, 23, 24, 25. El último fue anterior a hoy, al 2 de septiembre. Fue el 9 de febrero, por portar armas no convencionales. Todo esto es lo que tiene este hombre, que tiene 17 antecedentes penales y estaba en la calle circulando entre todos. Fue detenido esta madrugada por personal de la policía de la ciudad.
0: Mirá vos.
2: Qué lindo, ¿no?
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5: Muy bien, el tema, Eduardo, son las venas en las manos.
0: Sí.
5: Y el otro día, ayer preguntaban, que apareció el cuerpo de los físico-culturistas que trae María en su resumen blue, y se veían las venas muy marcadas.
0: Sí. Sí.
5: Bueno, ¿por qué se ven las venas en el cuerpo? Y con el paso del tiempo, ¿por qué se ven más las venas?
0: Manos, las manos, sí.
5: En las manos. Esto tiene que ver, por un lado, el calor. Cuando es verano, las venas se marcan mucho más, porque el cuerpo necesita refrescarse. Con el ejercicio también se dilatan temporalmente, porque se manda la sangre afuera para que la sangre se refresque. Después, cuando se adelgaza o simplemente con el paso del tiempo, la piel se va poniendo más fina, y con la piel más fina se ven más las venas. O sea, es un tema puramente estético, salvo que se acompañe de dolor o de inflamación, que se ponga roso, o sea, una cosa que aparece de repente, no es ninguna indicación de salud, ni de buena salud, ni de mala salud. El tema importa cuando se da en una sola mano, en un solo brazo, y con, como les decía antes, con dolor, enrojecimiento, hinchazón o cambios importantes. O sea, las venas están ahí. Si no tienen inflamación, está perfectamente bien que las tenga.
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2: 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No digas boludez, no puedes bajar la panza, me va a bajar la luna.
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0: Sí, María.
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0: 8:24.
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0: Sí, León.
7: Bueno, se cierra el mercado de pases en el fútbol argentino. Mercado de pases largo. con esta extensión que duró prácticamente 3 meses, se termina hoy a las 6 de la tarde. Más que la llegada, las novedades están en las partidas. Vinieron y podrían venir en las partidas. Hay un claro ejemplo que es Independiente. Independiente se vació en una semana. Vendió Ábalos, a lo Mónaco, al chileno Gutiérrez. Obviamente que muchos dirán, bueno, hizo caja. Ahora, los vendió en la fecha 8, sin tiempo ahora de traer buenos reemplazos e hipotecando una buena chance de quizás pelear el campeonato local o de sumar en la tabla anual y traer una copa internacional. A ver, el equipo puede ganar igual, pero perdió a 3 valores, sobre todo 2, diría yo, lo Mónaco y Ábalos, fundamentales. Es deportivamente muy dañino lo que hicieron los dirigentes de Independiente a 2 meses de las elecciones, como reventando las últimas joyas que tenían a disposición en la gestión de Grindetti y compañía. El pase que hace ruido mundial es el Enzo Fernández. De Chelsea a Manchester City, la Premier League, Eduardo, fue la liga que más plata movió entre las 5 grandes ligas de Europa. 3.935 millones de euros. Es decir, sola la liga inglesa acumuló más gasto que las otras ligas top de Europa. En Italia, 1.160, en la Bundesliga 783 millones, en la de España 738 y en la Ligue 1 1.605. Sola la de Inglaterra invirtió y o gastó más que el resto. Y Enzo fue una de las grandes apuestas, un jugador que acumula un total de 290 millones de euros entre todos sus fichajes, de River a Benfica, de Benfica a Chelsea, de Chelsea a Manchester City. La verdad, es una locura lo que se paga hoy, para mí exageradamente, pero en definitiva son los valores de mercado.
0: Claro,
7: el jugador cuesta lo que lo pagan. A mí me parece que Enzo vale menos, o que podríamos trazar el comparativo con cracks de otras épocas.
0: No,
7: la realidad es que la plata que se paga hoy, y que el mercado está loco, y el jugador paga lo que lo valen, y festeja a River, que por los mecanismos de solidaridad va a recibir un porcentaje. Por todos los pases, Enzo Fernández le deja a River hasta el momento, hasta ahora, porque puede hacer otro pase más adelante, tiene 25 años Enzo Fernández nada más, 66 millones de dólares.
0: Y Enzo se quedó con el 15% de cada uno de los pases.
7: Tremendo, tremendo.
0: Una fortuna, cuando River en su... malo que gana.
7: Sí, cuando River en su momento se quedó con un 25% del pase, le valió para después, en todos los pases, quedarse con una buena cantidad de dólares. Y por último, en este micro de Cetrogar, Pipo Gorosito. Lo habíamos adelantado ayer, los dirigentes de San Lorenzo lo querían echar, ¿y qué pasó? Lo echaron.
2: Era vos.
7: Consideraban que el ciclo estaba terminado, 8 partidos duró, ni 2 meses. Digo, Gorosito esperó 24 años para volver, perdió el clásico de local después de 25 años y lo echaron. Digo, ¿para qué lo llevaron? O sea, los 2 meses de asumir, vos lo echás. Bueno, quedó Walter Perazo de interino, veremos a quién ponen ahora. San Lorenzo jugó alzado, que viene de local con Talleres, un Talleres que ya eligió el reemplazante de Sampaoli. Es Omar de Felipe, en su novena experiencia en un equipo argentino. Ahora, lo de San Lorenzo es dramático. Empezó el año con Ayude. Lo siguió con Gustavo Álvarez. Álvarez se fue en plena pretemporada en conflicto con los dirigentes por los jugadores. El 3 de julio,
0: sí,
7: asumió Gorosito. Ayer lo echaron. No duró ni 2 meses y medio y ahora están buscando un nuevo técnico.
0: Bueno,
7: ¿cómo crees que te vaya bien con 4 técnicos diferentes en un año? Mm. No hay manera, Eduardo, no hay manera.
0: 8 y 28.
2: Un amigo me decía, San Lorenzo es como televisor trucho, no hay técnico que lo arregle.
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0: Robaron al primo de Patricia Bullrich, Jaime
3: el
0: Bullrich.
3: El 5 de diciembre del 2025 le robaron a Jaime Bullrich. Ahora detuvieron al autor.
0: Ah, okay.
3: Esta es la novedad que tiene que ver con... Okay. Esto fue un procedimiento que hizo Policía de la Ciudad ayer al mediodía, en un control de rutina. Un personal de policía ve a una persona que circula en una bicicleta, le pide que se identifique, exhibe un pasaporte esta persona. El pasaporte a todas luces no era un pasaporte real, es un ciudadano colombiano, Mojica Devia Marlon, de 31 años. Cuando lo pasan por el sistema de control de captura, etcétera, tenía pedido de captura vigente desde el 5 de diciembre del 2025 por el delito de robo poblado y en banda, donde el damnificado había sido Jaime Bullrich, primo del actual senador nacional, Patricia Bullrich.
0: Fabiano Actis, estoy con vos en el tránsito.
9: La Plata de Buenos Aires, lenta en la bajada en Madero.
0: Bueno, muy bien. Mercedes Ninzi, ¿está Mercedes? ¿Está Mechita? Ah, no, pensé que estaba Mecha.
2: Hablábamos con el Doc Cornillo. Vos sabés que vivimos en un mundo donde la comida está llena de químicos. Por ejemplo, los jabones tienen ahora avena, miel y vitaminas. El jabón no sabes si lavarte con él o comértelo.
0: Vamos con personal y las novedades económicas con Willy Laborda. Dale. Sí, Willy.
10: Bueno, te cuento, Eduardo, día de eventos y de seminarios. Hoy principalmente es el día de la Unión Industrial Argentina, ya hablamos, el titular obviamente se espera el discurso del titular de la UIA, a ver qué dice, sobre todo la relación con el gobierno, Martín Rapalini, y sobre todo la situación de la industria en general. Va a estar solamente el secretario de Coordinación de la Producción, que es Pablo Lavigne, y en paralelo también está la cumbre Vientos de Cambio, en la cual va a estar cerrando Javier Milei 18-15 horas. Y también, con esta agenda de eventos, seguimos con mañana el Instituto Argentino Ejecutivo de Finanzas en Iguazú. Se reúne todos los ejecutivos del sector, obviamente con invitados también de diferentes partes y también funcionarios. Así que te diría que hoy jornada cargada en lo que es declaraciones, tanto de funcionarios como de empresarios. Cerramos, María.
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0: Yasmine Abrán está en Devoto. Yasmine, buen día, ¿qué tal? ¿Cómo va?
12: Sí, muy buenos días, Eduardo. Estoy en la cárcel de Devoto. Me mandé algunas cagadas, así que necesito que el doctor Yesi y su socio, varones, vengan a socorrerme. Perdón que te haya intervenido en vivo.
0: Macanas, ¿qué pasó?
12: No. Me robé unos caramelitos. No. Te digo la verdad, estoy viendo repercusiones. Porque sería uno de los puntos donde vendría el Papa León XIV de visita, la cárcel de Devoto. Okay. No, yo por ahora ando suelta y me ando portando bien, quédate tranquilo. Por el momento todo bajo control. Okay. Bueno, te cuento.
0: Igualmente Devoto no es para mujeres,
3: ¿no? No, de la cárcel de mujeres es ahí, el penal 4.
7: Cuidado.
12: Bueno, mejor entonces. Bueno, estuve preguntando repercusiones acá a los vecinos. ¿Qué les parecía que el Papa, uno de los puntos, si bien todavía no está confirmada la agenda oficial, oficial de actividades que se va a conocer a mitad de septiembre, uno de los puntos clave sería la cárcel de Villa de Bozo. Sí. Bueno, les pregunto a los vecinos, hay voces a favor y en contra. Hay vecinos que les parece bien, que está relacionado con la religión católica, con el perdón, con venir a dar también otro mensaje a los presos. Otros que creen que por ahí podría ir a otro lugar, podría llegar a otro tipo de gente. Y también lo que me dicen, que lo debe saber más el doctor Yesi, que esta cárcel está prácticamente con muy pocos presos. Empezaron ya a trasladarlos y los vecinos están desconcertados porque creen que cada vez hay menos presos. Entonces, por ahí dicen, va a ir un lugar donde hay pocos presos. Bueno, acá un vecino que trabaja hace más de 40 años en el lugar. A ver, contame tu nombre.
13: Claudio.
12: Claudio, ¿qué te parece que venga el Papa León XIV a la visita de la Argentina y una de las paradas sea acá, a la cárcel de Devoto, acá al frente?
13: Sí, a mí me parece bien que venga, me parece bien. Lástima que no vino Francisco, pero bueno, decide venir, que venga, me parece bárbaro. Para los católicos, que somos católicos, me parece bien que venga.
12: Sí, ¿qué pasa con la cárcel? Antes había problemas de convivencia con los vecinos, dijeron que la situación está un poco mejor.
13: Sí, como quedan pocos, seguramente quedan pocos y no, hace rato que no hay problema con los vecinos. Yo hace 48 años que trabajo acá enfrente del penal y he visto motines, he visto un montón de cosas. Hasta me han dicho apagar la máquina que no escucho lo que me dicen y bueno, tuvimos que cerrar y irnos, es así. Pero ahora ya no, está tranquilo todo, por suerte.
12: Si viene el Papa, vas a estar atento ese día, claramente.
13: Sí, supongo que no sé, no vamos a poder estacionar acá, supongo que va a haber una guardia antes y van a cortar, no te van a dejar estacionar y bueno, qué sé yo, supongo que me van a dejar trabajar también. La seguridad, porque va a haber seguridad, supongo.
12: Muchas gracias.
13: No.
12: Bueno, ahí está un poco la voz de los vecinos, mucha expectativa, bueno. Sería cuestión de que confirmen, pero es uno de los puntos que tenemos en agenda, bueno. Y que ayer García Cuerva también lo deslizaba en la nota con vos. Así que bueno, esperemos a ver qué nos prepara noviembre y ahí estaremos.
0: Un beso grande.
12: Hasta luego.
0: Chao. Les cuento un dato. Ahora me acordé. Un dato que me contaban ayer. Atención, que tiene que ver con esto de Devoto. Está ahora esta comisión, esta avanzada del Papa, ¿no? Están terminando de afinar el lápiz acerca de cuáles son los lugares que va a visitar. Lo grande ya está definido. Falta lo finito. Y dentro de lo finito está Devoto. De lo último, último, último que se habló ayer, y creo que lo van a definir mañana, aparentemente el Papa no iría a Devoto. Y hay una explicación por la cual no iría a Devoto. Porque en el Papa llega el 8 de noviembre. El traslado de Devoto a Marcos Paz va a ser en octubre.
3: Presuntivamente. Viene demorada la obra de Marcos Paz.
0: Viene demorada, pero aparentemente se adelantó bastante la situación. Entonces, el jueves, mirá, te voy a contar lo siguiente, porque el dato me lo pasaban ayer justamente. Mañana, se va a conversar en la última reunión de la avanzada del Vaticano, que está acá, con las altas autoridades del gobierno nacional. Entonces, si no es Devoto, podría llegar a ser Ezeiza o Marcos Paz. A una cárcel va a ir, indudablemente. La idea es trasladar a los presos de Devoto en octubre. Y a partir de ese mismo momento se va a empezar a demoler, así que...
3: Yo la información que tengo, Edu, es... Devoto tiene hoy... me alegro que la situación esté tranquila, escuchaba recién este vecino...
0: Alta fuente del gobierno nacional, ¿eh? Lo que yo estoy contando es alta fuente de la...
3: Yo te cuento la información que tengo de fuentes cercanas a quien está trabajando. En este tema están trabajando dos personas. Alejandra Monteoliva y Horacio Jiménez. Sí. Alejandra Monteoliva por Seguridad Nacional, Horacio Jiménez, ministro de Seguridad, sí, de CABA. El penal de Marcos Paz Nuevo, que se está fondeando con estructura y dinero de la Ciudad Autónoma de Buenos Aires, va a tener capacidad para 2.200 internos. Se va a llamar Marcos Paz VII, en principio, porque van, si bien lo paga la ciudad, va a estar dentro del régimen del ejido del sistema penitenciario federal. En Devoto hoy hay 1.500 presos. Si bien están tranquilos, y celebro que así sea, hay 1.500 internos. De Marcos Paz Nuevo, Marcos Paz VII, va a tener 4 pabellones. Todavía hablaron fines de julio. Yo vengo hablando con fuentes cercanas a ambos, a Monteoliva y Horacio Jiménez, que son los que están trabajando en el día a día. Todavía no están las condiciones, porque el penal no es solamente la estructura edilicia, es adaptar toda la seguridad tecnológica, antidrones, todo lo que tiene que ver. Imaginemos que para noviembre estén trasladados los 1.500 presos, porque a Marcos Paz irían todo Devoto, más 700 presos que están alojados en alcaldías de la ciudad, que están saturadas. Ahí serían 2.200 presos. Ahora, ¿qué va a pasar con Devoto? Devoto va a continuar todavía la estructura armada, porque se tiene que definir qué va a pasar con el pabellón séptimo. Hay un monumento histórico, el pabellón 7 de Devoto, es un monumento histórico por un incendio que hubo, la muerte de unos internos hace muchos años atrás. Probablemente eso continúe en algún momento determinado. Todavía no está definido cómo va a ser el traslado, pues eso es nacional. Tiene que haber un acta a través del AVE, de la Agencia Gobernamental del Estado, la Nación, para cedérselo a la Ciudad de Buenos Aires. Oye,
0: pero el tema es si los presos van a estar o no van a estar cuando llegue el Papa.
3: Es que hoy no se sabe. Sí.
0: Bueno, yo te confío en mi fuente, que es mucho más arriba que Monteoliva y Jiménez. Confía en mi fuente.
3: Yo confío. Yo tengo lo que vengo a averiguar. Sabes que el tema cárceles es un tema que vengo siguiendo.
0: Confía. Porque acá es una cuestión política. No una cuestión carcelaria.
3: Es que yo tengo imágenes de ayer de cómo está la cárcel.
0: Bueno, ok.
3: Entonces, okay. Las imágenes de la cárcel...
0: Vos confiá.
3: Yo confío.
0: Mesa política. El tema se trató en la mesa política. Y se va a volver a charlar. Y además se charló con la gente del Vaticano. Se charló con la gente del Vaticano. Y es más, ayer se charló con la mesa política y mañana se va a volver a charlar el tema de voto.
3: Si no van a Devoto, seguramente van a ir a Ezeiza o Marcos Paz.
0: ¿Y es lo que te estoy diciendo?
3: Son los dos penales.
0: Pero es lo que te estoy diciendo.
3: Está bien, solo que...
0: Es lo que te estoy diciendo.
3: Bueno, esperemos que en octubre esté terminado. Permitime dudar, solamente eso, por más que la mesa política lo trate. Permitime dudar por las imágenes que vi.
0: Yo también dudo, pero no importa. Pero
3: porque yo vi imágenes de lo que es la estructura, me mandaron ayer imágenes de lo que es hoy Marcos Paz 7. Y la verdad que estamos hoy, 2 de septiembre. Bueno. Pero bueno, una cárcel lleva un recurso inmobiliario y de estructura superior a lo que es una construcción de un edificio, por ejemplo.
0: Bueno, muy bien. 8:40. Uy, qué tarde que se hizo. Mira. Informativo.
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17: 8 de la mañana, 40 minutos en la República Argentina, cielo cubierto en Buenos Aires, temperatura 12 grados 7 décimos. El círculo rojo se reúne en los polvorines.
18: Sin presencia de funcionarios del gobierno de primera línea, la UIA encabezará hoy el acto central por el Día de la Industria con un duro diagnóstico sobre la marcha del sector. La entidad dará cuenta de una caída del 11% respecto de 2022 y la pérdida de 52.000 empleos. Entre los sectores con caída se encuentran la construcción, la industria metalmecánica, la automotriz, mientras que los segmentos que crecieron son el farmacéutico y el sector petrolero. El acto por el Día de la Industria será en un laboratorio ubicado en el municipio de Malvinas, Argentinas. Rodrigo Jorge, Mitre Informa Primero.
17: Tensión con camioneros en agronomía.
19: Medio centenar de efectivos del Departamento de Operaciones Urbanas de la Policía de la Ciudad logró impedir que miembros del gremio de camioneros bloquee la entrada de una de las empresas que distribuyen pedidos de Mercado Libre en el barrio de Agronomía. La compañía se llama Webpack y está ubicada en Constituyentes y Chorroaín. Según el gremio, la firma había echado a un trabajador. El sindicato, en represalia, amenazaba a los conductores de las camionetas tercerizadas que venían a buscar los envíos con quemarles o romperles los autos. Ahora los gremialistas se replegaron por Chorroaín y la policía, por orden de un fiscal, sigue en la cuadra para que esta compañía y otras que están en el mismo complejo puedan trabajar sin problemas. Desde el barrio de Agronomía, Mercedes Ninzi, Mitre Informa Primero.
17: Scaloni recordó el inicio de su historia con Messi. El entrenador de la selección argentina despidió al capitán con una emotiva carta y evocó una conversación que mantuvieron al comienzo de su ciclo cuando el proyecto atravesaba un momento de incertidumbre. Scaloni destacó la confianza que recibió de Messi y valoró el recorrido que terminó con las conquistas de la Copa América, la finalísima y el Mundial. También remarcó que el legado del rosarino trasciende los títulos y agradeció haber compartido con él una etapa histórica.
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20: Solo los Lebudones y la Ilia con buen tránsito. El resto de los accesos totalmente cargados. General Paz, demoras en toda la extensión al Río de la Plata hasta tomar Lebudones. Intenso el tránsito por Dele Piane, Perito Moreno y Richeri. Demoras en el autopista del oeste hasta la altura del Hospital Posadas, La Plata, Buenos Aires. Lenta en la bajada en Madero.
17: Estamos en San Luis, en la 101.5, 14 grados 3 en la temperatura. Aquí en Capital Federal y Gran Buenos Aires, cielo cubierto. La temperatura 12 grados 7 décimos y la humedad 94%.
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13: Ya sé, Edu. Mira, la situación, por supuesto, digamos, que el sector industrial es un sector industrial el sector industrial en general, digamos, un sector heterogéneo, tener sectores de repente como energía, minería, que están reaccionando, y sectores más castigados, que dependen más del consumo interno, por así decirlo, como por ahí pueden ser, por mencionar algunos sectores, como textil, el calzado, los metalúrgicos. Pero si vos vas a, digamos, a datos concretos y a puestos de trabajo específicos, de abril 2025 a abril 2026, digamos, año contra año, en el sector industrial se previeron 52.000 puestos de trabajo. Por ende, es un momento, digamos, desafiante, por así decirlo.
11: ¿Y cierres de empresas, de industrias?
13: Y como te comenté, digamos, hay muchas empresas. ¿Qué es lo que está pasando? En línea general estoy viendo, digamos, y lo que nos está pasando explicado, digamos, fácilmente para que se entienda. Nosotros venimos teniendo, por suerte, la inflación bajó muchísimo a lo que era anteriormente, digamos, y ese es un dato para celebrar, pero todavía seguimos teniendo inflación del 1,5-2%, o sea, un par de meses de 3%, 3,5%, en pesos, con un dólar bastante estable, que está bueno, digamos, el dólar está disfrutando todo el tiempo, pero lo que está bueno es que pase eso sin inflación en pesos, porque si pasa eso con inflación en pesos, lo que tenemos es inflación acumulada en dólares, que por ejemplo, de julio 25 a julio 26 fue de el 21%. Entonces, a lo que producimos en la Argentina, nos van subiendo los costos todos los meses, en un contexto de consumo bajo, con inflación en dólares. Entonces, la suba de costos que vos tenés todos los meses es muy difícil de trasladar a precio porque el consumo es bajo.
11: Claro, no vendes nada.
13: Las empresas se van quedando sin rentabilidad mes a mes hasta que llegue un punto que es una empresa, no es el Estado, ¿viste? No podemos imprimir billetes ni podemos tomar deuda para pagar costos fijos porque nos fundimos en 4 o 5 meses. Entonces, ¿qué tiene que hacer la empresa para salir de esta situación? Tiene que bajar gastos. Entonces, hoy las empresas, y no solamente las industrias, los comercios, los desarrolladores, o sea, todos estamos tratando de ver cómo hacer para bajar la mayor cantidad de gastos posibles para poder dejar de ser deficitarios y no sos, para tratar de pagar la baja de rentabilidad y ser sustentable, porque tenés que reinvertir, tenés que crecer, tenés que pagar las amortizaciones, maquinaria, tenés que seguir, digamos, siendo la empresa que fuiste toda tu vida y pensar en crecer, en innovar y desarrollarte. Entonces, cuando vos tenés que estar faltando en bajar gastos, eso repercute en un tercero. Entonces, por ejemplo, no sé, yo todos los miércoles hacía empanadas para todos. Che, bueno, pará, dejemos de comprar las empanadas. Eso le repercute a la casa de empanadas. Y así con muchas otras cosas, que al final termina siendo como una especie de círculo vicioso que genera baja de consumo. Y nosotros lo que siempre decimos, Edu, el consumidor es el trabajador es el consumidor. Entonces, cuando vos estás hablando que se pierden 52.000 puestos de trabajo, son 52.000 personas que dejan de consumir. Entonces termina siendo un círculo con el cargo que se muerde la cola. Entonces, si no tenés trabajo, tenés que consumir. Entonces, está buenísimo que las cosas valgan menos, eso lo celebramos. O sea, nadie quiere pagar un producto 6 veces más de lo que vale en cualquier parte del mundo, pero necesitamos puestos de trabajo para que la gente pueda consumir esos productos. ¿Me explico?
11: ¿De qué industria, Oliver, de qué industria venís? ¿Qué industria tenés?
13: Yo tengo una empresa familiar que tiene 71 años, se llama Grupo Espisol. Somos los principales fabricantes de poliestireno expandido en la Argentina, mejor conocido como isopor o teleopor, que se usa básicamente para tres grandes cosas. Se usa para la construcción como alcance térmico, se usa para el packaging industrial, donde compras una heladera, una barroca, una cocina, un termotanque, que se usa para proteger, y se usa cuando te vas a, cuando vamos con una salita de tu casa y te pedís un helado de postre y te traes el envase de cuarto, medio y kilo, que se usa para proteger, digamos, la temperatura del helado. Y por otra parte tenemos una fábrica donde hacemos todos los vasitos de cartulina de las cadenas de comida rápida. Así que bueno, básicamente nos dedicamos a eso.
11: ¿Cuántos trabajadores tenés?
13: Hoy en la empresa somos aproximadamente 550.
11: ¿Y en los últimos 3 años, 2 años y pico de este gobierno, tuviste que echar gente?
13: como te comenté, nosotros estamos en tres unidades de negocio. Estamos en la construcción, estamos en la en lo que es packaging industrial y lo que es packaging de consumo. Sí. Hoy la construcción, nosotros mismos tenemos con los chicos, tenemos el podcast, o sea, tenemos la fábrica de podcast, entre ellos el, la fábrica, y después tenemos otro que se llama el Club del Ladrillo. El Club del Ladrillo es un podcast que lo conduce en Beltrán Briones con Nico Kippersmith y hablamos del real estate. Entonces, la construcción es uno de los sectores que está golpeado. ¿Por qué está golpeada la construcción? Por lo que te decía antes, porque hubo una inflación en dólares muy alta, subió muchísimo el costo de la construcción y los precios no subieron tanto como subió el costo. Entonces, vos, Edu, lo sabes, yo soy de la colectividad judía. Todos mis amigos son desarrolladores inmobiliarios o importadores. Yo soy el único industrial. Entonces, ¿qué pasa? Mis amigos desarrolladores inmobiliarios que construyen en Palermo, en Belgrano, que venden a $6,000 el metro, $5,500, todavía les da para construir, les es negocio. Pero al resto de Argentina, si vos vas a Tucumán o vas a inclusive a sectores, digamos, más del sur de la capital federal, el metro cuadrado vale menos de lo que es el costo de la construcción. Entonces, a lo que voy es que la construcción, si es más caro construir de lo que después te sale vender, por supuesto que es un sector que está muy golpeado. Claro. Después otro sector que está golpeado es todo lo que es packaging industrial, todo lo que es el área de las lavarropas, etcétera. Claro. Porque ahí, ¿qué pasa? Digamos, caída del consumo versus producto importado. Entonces también es un sector, digamos, que está un poco golpeado. Y después todo lo que es alimenticio, consumo, para esto lo que es cadena de comida rápida, dentro de todo se viene sosteniendo. Nosotros ahora estamos en un proceso, digamos, de sostener la fuente de trabajo, porque entramos en temporada alta de heladería. Te dije, hacemos los potecitos de helado.
11: Sí.
13: Entramos en temporada alta de heladería y es un proceso, digamos, productivo que requiere de bastante mano de obra directa para producirlo. Déjame decirte además que, bueno, por mi parte soy presidente del Movimiento Industrial, que es un espacio de dueños de empresas industriales argentinas. Ahora el 9, la semana que viene, hacemos Fabricando Futuro, un encuentro para mostrar, para contar, para que la gente entienda y vea y conozca lo que es la industria argentina. Va a estar Ricky Sarcani, va a estar María Cher, va a estar Jorge Brito, van a haber invitados de lujo, vamos a hacer una mesa industrial con los chicos de la fábrica.

0: además presidente del movimiento industrial y uno de los jóvenes de la UIA.
1: Sí, de la nueva camada de dirigentes industriales. Sí.
0: Es lo que viene.
1: Es lo que se viene.
0: 9:02.
2: Se tiene el libro Países Socialistas Prósperos y Libres. No, de ciencia ficción no nos ha quedado nada.
0: Informativo, 2 minutos. ¿Tenés el resumen blue preparado?
3: Todo listo, hay videos, le recordamos a la gente que aunque no estén las cámaras acá en el estudio, sí vamos a mostrar los videos del resumen blue.
4: Hay algo para mí, María.
3: No hay insultos hoy, pero hay unos videos. Y tengo 2 novias para Rolo que hoy creo que sí, ¿eh?
0: Ah, sí, hoy lo enganchamos.
3: Es más, creo que te van a gustar las dos.
0: Haceme gancho. Que a mí no es que me gusten a mí. Yo creo que yo elijo para sí, Rolo.
3: Sos la reserva moral de este Eduardo programa.
0: Exactamente.
3: Pero últimamente no
2: reserva moral.
3: Últimamente no te gusta nadie tampoco.
0: Bueno, porque yo quiero lo mejor para Rolo.
2: Gracias,
0: lo mejor.
3: Buscando lo mejor se va a quedar sin nada.
2: Se me va pasando la vida.
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0: El cielo cubierto en Capital Federal y Gran Buenos Aires, la temperatura 12 grados 7 décimos. El oficialismo abre el debate en diputados ante la presión opositora. La Libertad Avanza convocó a las comisiones de finanzas y discapacidad para analizar proyectos sobre endeudamiento familiar y la continuidad de la emergencia del sector. La oposición había reclamado una sesión especial para el 9 de septiembre. Los bloques opositores cuestionan la estrategia oficial y sostienen que las reuniones informativas buscan demorar los dictámenes y desactivar la sesión prevista para la semana próxima. Más de 1.100 muertos y miles desaparecidos en Nepal. A una semana de la devastadora riada provocada por el colapso de un glaciar en el Himalaya, Nepal contabiliza al menos 1.100 fallecidos y alrededor de 4.000 desaparecidos. En el Tíbet, las autoridades chinas informaron otras 16 víctimas y 546 personas cuyo paradero se desconoce. Violencia en el fútbol uruguayo. Simpatizantes de Danubio atacaron al plantel. Un grupo de hinchas ingresó al campo de juego durante la derrota 2-0 ante Montevideo City Torque por la Copa Uruguay e increpó y agredió a futbolistas del propio equipo. El arquero Kevin Martínez llegó a enfrentarse físicamente con uno de los invasores mientras sus compañeros intentaban controlar la situación.
1: Tránsito.
2: Intenso el acceso por Panamericana, la General Paz totalmente cargada, demoras en toda la extensión al Río de la Plata, se va cargando Lugones, Delepiane, Moreno y Richeri con tránsito intenso, demoras en Autopista del Oeste, desde el Hospital Posadas, La Plata, Buenos Aires, lenta la bajada en Madero.
0: Estamos en Río Gallegos, en la 104.3, la térmica 4 grados, 7 décimos, bajo cero. En Capital Federal y Gran Buenos Aires, cielo cubierto, la temperatura 12 grados 7 décimos y la humedad 94%.
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0: somos apasionados, somos Cabrales.
1: Ah, felicitamos a Martín Cabrales, que recibió la mención de honor, Martín. Presidente Julio Argentino. Al empresario. Nosotros también lo felicitamos.
0: Vamos a brindar con un café.
1: Hacemos chinchín con una tacita de café. 9 y 12.
2: Eduardo, se vienen las elecciones de 2027 y cómo ha cambiado el mundo, ¿no? Antes ponían la foto de un delincuente para atraparlo. Ahora ponen la foto para que lo votes.
1: Bueno, mañana jueves a las 9 de la noche, el presidente Milei va a hacer un anuncio a través de la cadena nacional sobre el tema Malvinas. Hay muchísima expectativa. Yo personalmente estoy esperanzado, optimista, pero también con cautela, ¿no? Sobre estos dichos del presidente. Está en línea Andrés Cisneros, ex vicecanciller de Guido Di Tella. Andrés, buen día, ¿qué tal? ¿Cómo le va?
3: Buen día, Gordo, ¿qué tal?
1: ¿Qué espera usted del mensaje del presidente de mañana?
3: Yo lo que espero es que el presidente, que es una persona que no carece de aciertos, pero tiene una característica de tiene un carácter bastante explosivo, eche un poco de calma, un poco de agua fría sobre esto, hasta tanto no tengamos un panorama claro. Me parece que en este caso lo más importante, lo más urgente, es esperar. De manera que, porque todo esto se está basando en un dato equivocado, que algunos lo toman como cierto de manera ingenua y otros lo aprovechan. El dato equivocado es el siguiente: no es verdad que Estados Unidos haya alguna vez apoyado a Inglaterra, a Gran Bretaña, en su reclamo de soberanía en Malvinas. No es verdad, nunca ocurrió. De manera que no se puede retirar lo que nunca se entregó. Bueno, y es una gran suerte que así sea, porque el papel de la superpotencia no es darle la razón a uno en contra del otro, es juntarlos a los dos y decirles: señores, pónganse de acuerdo y solucionen su problema porque nos está afectando a todos los demás. Este es el asunto. Nunca Argentina ha tenido una situación mejor que esta para terminar con el problema de Malvinas a favor.
1: ¿Por qué? ¿Por qué? ¿Por qué nunca antes como este momento? ¿Por qué?
3: Porque Argentina tiene la razón jurídica, la discusión jurídica argentina la ganó hace tiempo. Claro. Todo el mundo sabe que Argentina tiene más razón, más motivos, más derechos que Argentina. Eso está claro. Porque no tiene la fuerza. Y en el mundo, usted no basta contra la razón. En la vida no basta contra la razón. Además hay que tener algún peso en el mundo, algún prestigio, algunas alianzas, alguien que te acompañe, como para que esa razón pueda ser escuchada y hacerla valer. Y Argentina es un país que hace 30 años que se hunde. Cualquier rubro que califique un país en el mundo, Argentina lo está perdiendo. Sí, cada día somos más pobres, menos escuchados, pesamos menos en el mundo, tenemos menos influencia. De manera que ese país no tiene la fuerza para que sus buenos derechos sean escuchados y entendidos. De manera que ahora, en este momento, se está dando un cambio de situación única en la historia de Malvinas, que es lo siguiente. Hasta más o menos hace 20 años, el Atlántico Sur no le importaba a nadie, francamente.
1: Claro.
3: En cambio, el Atlántico Sur, donde está Malvinas ahora, se está convirtiendo en el futuro de una gran crisis estratégica. Todo el mundo quiere la Antártida, todo el mundo quiere el Atlántico Sur. Fíjese usted, Eduardo, ¿qué pasaría si en un conflicto que ojalá no exista se destruya el Canal de Panamá? ¿Por dónde van a pasar los barcos en el Pacífico?
1: Claro,
3: frente a Malvinas. Es por eso que en 1833 los ingleses se apoderaron de Malvinas, como se apoderaron de Gibraltar. Porque son los lugares donde se puede vigilar el comercio marítimo. Bueno, de manera que a nadie le importaba. Entonces es una disputa entre dos países allá en el fin del mundo que no le importaba a nadie. A partir del surgimiento de China y los intereses chinos y los intereses del resto del mundo por comprar la Antártida, bueno, la tecnología favorece mucho eso. Ahora se va a convertir en un problema serio y alguien tiene que atenderlo. ¿Puede Gran Bretaña atender ella sola ese problema? No, no puede, porque no tiene la suficiente potencia militar, presencia en el mundo, una economía suficiente, no la tiene. Alguien se tiene que ocupar, Occidente se tiene que ocupar. Entonces, en este momento, cuando Occidente, pongamos la OTAN o pongamos la Alianza Occidental, tenga que ocuparse del tema, le van a decir a Inglaterra, señores, ustedes no pueden hacerlo solos. Entonces, vamos a tener que hacerlo, la Alianza Occidental va a tener que defender esa situación. Y la Alianza Occidental no puede, nadie puede descendir de Argentina para atender ese requerimiento. ¿Dónde van a tener alimentos, combustible, puertos? ¿Dónde lo van a tener? En la Argentina continental. En Malvinas no lo tienen. Malvinas estuvo comprando alimentos en Australia porque no los produce.
1: Claro.
3: Y Chile no puede abastecer a todo ese conglomerado de tropas o de requerimientos de instalación de defensiva. De manera que si no cuentan con la Argentina, no van a poder cumplir ese papel. La Argentina tiene el papel para jugar y eso tiene un papel para negociar. Bueno, todo el mundo dice que hay que recuperar la Malvinas negociando, por supuesto, pero para negociar hay que entregar algo para recibir algo. Y Argentina puede, por primera vez en la historia, el interés nacional argentino coincide con el interés nacional norteamericano. El interés nacional norteamericano es proteger esa región. Su socio, Gran Bretaña, no puede hacerlo sola. Va a tener que hacerlo coordinado con los países interesados. Y el primer país interesado es Argentina. Pero es que el papel de Estados Unidos no es reconocerle la razón argentina a la razón de la Gran Bretaña.
1: Claro.
3: Lo que tiene que decir es, señores, vamos a centrarnos todos los interesados y vamos a inclusive hasta Chile. Chile hasta Brasil, vamos a sentarnos a ver qué hacemos en Occidente para defender militarmente o estratégicamente y políticamente en la región. Sí. Argentina no puede estar ausente.
1: Sí, sí. Andrés, muchísimas gracias, ¿eh? Gran abrazo.
3: Al contrario, adiós.
1: Andrés Cisneros, el vicecanciller de Guido Di Tella. 9:20. Bueno, María, vamos con el resumen blues.
4: Vamos al resumen,
5: vamos.
4: Y atento que sí, los videos van a salir en el YouTube de la radio.
1: Exactamente,
4: ¿eh?
1: Vamos.
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4: Gloria a Dios.
1: Vamos, Mary, vamos.
4: Bueno. Gloria a Dios, chicos. Se empiezan a conocer detalles del casamiento, de lo que va a ser el casamiento de Lali Espósito.
1: Porque...
4: y Pedrito Rosenblatt.
1: Ay,
4: Pedrito. Es lo que estaban esperando, ¿no?
1: Pero por supuesto,
7: los mercados.
1: Yo estaba atentado. ¿Hay suba en los mercados a través de esto?
7: Sí, el G20 habló de esto también.
4: Yo creo que cuando se casen, el riesgo país llega a cero.
7: Probablemente.
4: Llega a cero. Bueno, ¿qué se sabe? Que va a ser el viernes 30 de octubre, o sea, falta menos de 2 meses.
1: Ya vos.
4: Contó Pepe Ochoa que la ceremonia... Estos conciertos me parecen un poco pintoresco, si querés.
1: A ver.
4: La ceremonia va a ser muy íntima.
1: ¿Ah, sí?
4: Entre
1: ya sabe que se casan, sí. Tan íntima.
4: Sí, la ceremonia va a ser muy íntima, entre 150 y 200 personas.
1: Bien.
4: Menos mal que va a ser íntima, ¿no?
1: Bueno.
4: Sí. Contrataron el catering de IT. IT es una empresa...
1: Sí. Uy, sí.
4: Muy
1: bueno. Sí, sí.
4: Pero, sin embargo, dicen que no va a haber nada elaborado, sino
7: come
4: que...
7: tan rico ahí.
4: Quieren, sí, sí, es muy muy bueno. Que quieren cosas simples y bien argentas.
1: Ah, mira vos.
4: Por ejemplo, la recepción va a ser picada y asado.
1: Claro.
4: Y el plato principal sería milanesas con puré.
1: Sí, sí, claro.
5: Ah, qué rico.
1: Bien,
4: buenísimo.
1: Bien argento.
4: Bien argento. Bueno, y la ceremonia la van a hacer en el mismo lugar donde va a ser la fiesta.
5: ¿Qué tal?
4: Así que se van conociendo detalles.
1: Bueno,
4: chicos, esta es mundial, ¿eh?
5: ¿Qué pasa?
4: Tenemos un ingreso al mundo del periodismo.
5: ¿De quién?
4: Yo ya había anticipado, iba a pasar con esto.
5: No, rico.
4: Pero se ha concretado.
5: ¿Quién?
4: Ya es periodista Nora Colosimo.
5: Nora, la mamá de Wanda.
4: Wanda y Yesaya.
5: Periodista ahora, la señora.
4: Es periodista, sí. Debutó como panelista de LAM.
5: El señor de Brito la convocó.
4: El señor de Brito la llamó por teléfono. Se juntaron a comer.
5: Muy bien.
4: Y la contrataron. Debutó como panelista porque hay una de las chicas, Julieta Argento, que está embarazada. Está embarazada, que ya en realidad está teniendo un bebé.
1: Así es, una de las Angelitas.
4: Es una de las Angelitas.
5: Pero tiene buen ojo, Angelito de Brito, para elegir, así que confiamos en el ojo de Brito.
4: Sí, dice que se quiere vengar de todos los que hablan mal de su hija.
5: Va a estar picante entonces.
2: ¿Por qué no lo contrata a Bonsante?
5: Antitelevisivo total. Parche en la cabeza, no puedo salir.
1: Yo le dije a Ángel que vos tenías que ser una de las suricatas.
5: Pero no le da tiempo, ahora comenta el fútbol brasileño también.
2: Anoche en un comentario en Discord.
5: Le pones un billete.
2: Copa Brasil. Enganchaste el ruso también ahora, ¿no?
5: Hasta la Copa Rusa, pero eso es de día. ¿También la Copa Rusa?
4: A ver,
5: no deja pasar una.
4: Leandro Bonsante.
2: A los dueños de la empresa.
4: Leandro Bonsante es uno de los mejores comentaristas de fútbol.
2: Sí, señor.
5: Gracias, María.
4: No, de verdad, uno de los tipos más serios, más profundos.
5: Que sabe ver el fútbol.
4: Más correcto.
1: Ya que le había dicho a los huertes, mándenlo al mundial, no me hicieron caso.
5: Se lo perdieron ellos.
1: No me dan bola.
2: Quedó acá.
5: Darío, el próximo.
1: Darío, no me da bola.
2: Pero tuvo mucho éxito acá, Bonsante.
5: Sí.
4: Comentó el mundial como los dioses.
5: Para directo.
4: Bueno. Cuestión que esta mujer no sabía, Nora Colosimo, sus hijas y sus nietos no sabían que iba a estar ahí.
5: Fue una sorpresa.
4: Fue una sorpresa, la vieron por televisión. Los comentarios son desopilantes.
2: Ya se hablan mal de Wanda también.
4: ¿Qué hace ahí? Claro, ¿qué hace ahí? Bueno, ahora sonamos, dijo una de las chicas. No, sonamos, ahora tenemos la prensa dentro de casa. Y sí, ahora tenés la chimentera ahí. Le damos la bienvenida al mundo del periodismo a Nora Colosimo.
8: Bueno. Bienvenida, Nora Colosimo, al mundo del periodismo.
2: ¿Te dan ganas de no seguir de verdad?
4: No.
5: Rolito, no se hace.
4: Bueno, chicos.
1: La verdad que sí.
5: No te pongas mal, Rolito.
1: La verdad que tenés razón. Pero bueno.
4: Otro tema. Final feliz para una historia triste.
5: ¿Cuál?
4: ¿Se acuerdan que ayer les conté o anteayer? Que Charlotte Canigia había dicho que nunca le habían dicho en su familia te amo, ni sos buena, ni te va a ir bien, que ella no es comunicativa y no es demostrativa porque justamente tuvo esa carencia.
5: Sí.
4: Bueno, la llamaron de su familia para decirle todo eso. Mariana Nani, su mamá la llamó y le dijo, siempre ganadora, siempre hay uno más bueno que vos y uno más malo, así que vas a ganar. Te amo, te llevo en mi corazón. Trae la copa para Marbella, te mando un beso grande, te amo.
5: Nunca es tarde la mamá, la hija.
4: Y su hermano Alex también, ¿eh? Vos sola te ganaste el puesto de estar en ese lugar. Sos una guerrera de la vida, una luchadora, sos una ganadora. El público argentino te ama y está con vos, ¿eh?
9: ¿Cómo andas, bro?
4: Así que, orgulloso de vos, el bro, le dijo. Así que ya le dijeron que la aman. Y le dijeron que están orgullosos de ella.
2: Qué lindo.
4: Sí. Bueno, final feliz.
1: Muy bien.
4: Bueno, chicos, un escándalo que se está dando a conocer.
2: ¿A dónde?
4: Parece que Emilia Mernes, le habría querido comer la boca a Rodrigo de Paul estando él con Tini. Sí, habría sido...
2: Es un fuerte rumor
4: que se dijo en el programa de Moria Kazán, lo dijo Gustavo Méndez, en una fiesta donde estaban Rodrigo de Paul, Tini, Emilia, el Duki y más gente. Rodrigo se había ido al baño.
2: No, mirá vos.
4: Y detrás de él habría ido Emilia.
2: ¿Y se fue al baño también?
4: Lo siguió hasta el baño, pero no entró. Cuando él sale del baño, se habría chocado de manera casual con ella y ella le habría tirado la boca.
2: ¡Opa! Mirá, son terribles, ¿eh?
4: Así que él levanta la mirada.
1: Se toparon así de frente.
2: ¿Y él qué es?
4: Él levantó la mirada a ver quién estaba mirando y estaban las amigas de Timmy.
2: No.
4: No, y dice, bueno, él se asustó y dijo, yo no hice nada, no le digan a Timmy. Y bueno, dijo que aparentemente no pasó a mayores, pero...
2: Pobre Timmy, no, se le quedan con 70 palos ahora.
9: ¿Se estará enterando ahora, Timmy?
4: No, no sé, ya lo dijeron ahí en el programa de Mori, así que ya se enteró. Bueno, esto, yo no quiero que esto lo escuche el doctor Cormillo y no, que no lo vea. Doctor, tapate los ojos. No, no hace falta, porque no estamos en cámara. No escuches lo que voy a contar.
9: Dale.
4: Camila Camilota, Camila Denis, a quien vos atendiste en tu clínica y sí, en el programa, hizo una competencia para ver quién se metía más alfajores en la boca.
2: Oh, Dios.
10: A lo Tinelli en video más.
4: Sí, tenemos el video. A ver, ahí está el video. 4 alfajores se metió en la boca.
9: A la vez.
11: Ahí está. Si alguno de ustedes tres puede romper el récord de Marcelo Tinelli.
12: Yo.
11: Si
13: ¡vamos, Camilota! ¡Vamos, Galego!
11: ¡Traeme!
10: Tiene una buena cavidad bucal.
2: ¿Y a quién va a tu clínica?
12: ¡Todos juntos! ¿Eh?
11: ¡Todos juntos!
12: Esto
11: después lo puede vender en OnlyFans.
9: Pará, se lo pongo, por favor.
4: No se veía la forma.
9: En el último tiempo no estaba muy dedicada al programa.
2: No, se nota, ¿no?
4: Esto es un desafío, que se llama, en un programa se llama El Club de la Pelea, que sale como un canal ISPA, producido por Matías Botero y conducido por Matías.
2: 4 alfajores
4: se metió
2: a la vez.
4: 4 alfajores a la vez en la boca. Y obviamente se los comió, ¿no?
2: Bueno. Yo me acuerdo de Botero, que era el pintor colombiano.
10: Sí, claro.
2: No, Rola, no.
4: Una. Dice, todavía, dijo después, todavía me duele la boca.
10: Sí.
4: Así que...
10: Te va a doler el estómago también. No, es como una bomba.
4: Qué sé yo.
2: ¿El mismo gusto, los 4, María? O...
4: Sí, todo de chocolate.
10: Sí. O roto. No, para no mezclar, dijo.
2: Claro. Todo mal, ¿no, Doc?
9: Mal.
2: Todo mal.
9: Son competencias que no... Todo mal.
10: Como el campeonato de panchos en Estados Unidos.
9: Sí, por eso.
4: No,
10: a mí me encanta el campeonato de panchos de Estados
2: Unidos. Pero...
9: Lo que pasa es que normalizan una forma de comer que es
4: absurda.
9: Pero de alguna manera se promueve, hay mucha gente que se engaña.
4: Y bueno, Tinelli lo hizo. Bueno, buenas noticias, chicos.
2: Sí, vamos.
4: ¿Ustedes se acuerdan?
10: ¿De quién?
4: ¿Vos te acordás, Eduardo, que yo te comenté hace un tiempo que había escuchado a Juan Martín del Potro, que había sido invitado a una transmisión del US Open?
2: Sí.
4: Y que me parecía que era muy bueno comentando tenis. Sí, y que me parecía que su futuro venía por ahí.
2: A ver, comentar en el
4: fue... Sí, concreto.
2: Disney y ESPN lo contrataron.
4: Exactamente. Bien. La segunda semana del US Open va a ser comentarista. A mí me encanta.
2: Creo
4: me
2: que
4: encanta.
2: Las semifinales, ¿no?
4: Creo que la segunda semana. Le preguntaron qué tenista lo superaría a él. Entonces van pasando fotos de tenistas. Zverev, Medvedev, Dominic Thiem. Y él como que dice, ¿no? Marin Cilic, no. A ver.
14: Alexander Zverev. Daniel Medvedev.
4: No. Stan Wawrinka tampoco. Andy Roddick. A ver qué dice de Andy Roddick. ¿Qué podría ser, eh? Andy Murray. Andy Roddick. Bueno, ahí está. Debuta Juan Martín del Potro como comentarista de tenis. Así que
2: Potro,
4: le damos la bienvenida al mundo del periodismo.
2: Sí,
8: Este sí. Bienvenido al mundo del periodismo. Querido Martín
4: del Potro.
8: Juan Martín.
2: O sea que el otro día estaba viendo ESPN, estaba viendo su presentación, ¿no? Estaba ahí con el cabezón Ruggeri, con todo el equipo, con el Pollo Viñoles. Y le mandé una captura de pantalla cuando él estaba presentándose.
4: Sí.
2: ¿No? Y le dije, qué lindo verte, que yo. Y me manda este audio.
4: Ay, a ver.
15: Gracias, Edu, ¿todo bien? Bueno, ahora me pusieron a laburar, así que cuando estén los partidos de tenis me vas a escuchar a mí comentando. Te mando un abrazo grande y ojalá nos veamos pronto. Chau, chau.
2: Un fenómeno, sí, Martín, un gran amigo.
10: Un
2: gran
10: tipo, una persona.
2: Un fenómeno.
4: Sí, un grande y que le vaya muy, muy bien, le deseamos lo mejor.
10: Uno de los más grandes tenistas de la historia del mundo.
2: Sin duda.
10: De pensar que algunos
2: La Copa Davis, ¿no?
10: Unos irrespetuosos le decían del pecho a un tipo que ganó. El Abierto de los Estados Unidos.
12: La Copa
10: le ganó a Nadal, le ganó a Federer, le ganó a Djokovic, le ganó a Murray, ganó medallas olímpicas, se recuperó un montón de lesiones. Si hubiera sido por la lesión, hubiera tenido una mejor carrera de la que
1: las
10: tuvo.
1: Las muñecas se tuvo que operar.
12: El gran hincha de Boca, Edu.
10: Ganó la Copa Davis, porque yo, a ver, no tengo pruebas, pero tampoco tengo dudas, que sin Del Potro argentino en la Copa Davis no la ganaba.
4: Pero claro.
10: Porque yo tuve problemas con la muñeca.
4: Sí.
10: Uf, se me reventó cuando le estaba inflando.
12: No, no.
10: Bueno, dijo de Alcaraz que él le recomendó que no se opere.
1: Mira vos.
4: Y no se operó.
10: Que pare, pará, porque cuando yo me operé, pensando que iba a ser la solución, me la compliqué.
4: Mira vos.
1: Le voy a decir un día que venga acá.
4: Sí, sí, es un crack. Un crack. Y a mí me gusta mucho como comentarista.
1: Sí, mucho,
4: yo ya
1: mucho.
4: Se los había dicho.
1: Sabe ver muy
4: sabe
1: bien
4: un montón,
1: tenis
4: tiene
1: y lo dice bien.
4: Sí, sí, sí, tiene un punto de análisis muy interesante. Creo que va a sumar mucho.
1: Vos lo habías visto, ¿eh? Muy
4: sí,
1: bien, María.
4: Sí, sí,
1: muy
4: sí,
1: bien.
4: Era por ahí. Bueno, chicos, Tesla anunció que su robot Optimus van a salir a la venta el año que viene.
1: ¿Acá, en la Argentina?
4: No, bueno, empezarán seguramente en Estados Unidos, en Europa, pero no, bueno...
12: Sale a competir con los productos chinos, que son los que están analizando para traer al mercado argentino.
4: Esto es impresionante.
12: No, los autos autónomos producen los mismos.
1: Pero
12: Tesla también
4: robots.
12: Produce autos.
1: Está bien, no, pero estamos hablando de robots.
4: Robots que pasean el perro, robots que te hacen las cosas de la casa, que cortan el césped. Ojo que se van a quedar con
1: servicio doméstico.
4: Exactamente.
1: Van a ser servicio doméstico.
4: Servicio doméstico, sí, sí.
1: Te pasean el perro, te acompañan al colegio.
4: Te cortan el pasto.
1: Te cortan el pasto, te hacen las tareas del hogar.
4: Así que desde el año que viene...
12: Mira que viene.
4: Doctor Cormillot, vos sos el candidato a tener el primer robot. Y sí, si vos no lo tenés, ¿quién lo va a tener?
12: Así que sí, el innovador.
1: A mí también me encantaría tenerlo,
4: Y a mí también, obviamente. Bueno, atención, porque esto también nos interesa, nosotros que nos estamos poniendo grandes, sobre todo ustedes, hombres, cuidadoras de personas mayores. Robots de personas mayores.
2: No, déjate de joder.
4: Queremos
2: de carne y hueso.
4: Queremos
2: de carne y hueso, Marina.
4: No, pero pongamos el videíto de las cuidadoras de señores, de señores mayores.
1: La novia de Rolo.
4: A ver, ¿está? Ahí está. Mira, ¿ves? Una señorita robot.
1: Así.
4: Te cuida.
1: Y así sí.
4: Así sí, está bueno, ¿eh?
10: ¿Te hace todo?
4: Te hace masajitos si vos querés. Siempre con una sonrisa.
10: Divina la piba, ¿eh?
4: Se acuesta con vos y para hacerte dormir.
10: No sé, noni. Tiene que echar aceite. ¿Cómo es?
4: Y esta todavía.
1: No.
10: Esta de 40 le
4: pongo. Esta cuidadora tiene. Todavía tiene un poco de aspecto de robot, pero hay algunas muñecas que ya parecen absolutamente humanas.
1: Parecen humanoides.
4: A ver, ¿qué les parece esta novia muñeca robot? A ver,
10: la pelota.
1: Mami.
4: Mira lo que es.
1: Son las que le gustan a Rolo.
4: Sí. Acá este señor. A ver, ¿tenés el audio, Mauro?
1: ¿Estás segura que es?
16: She won't get angry, she won't betray you, she won't spend your money. Where can you find such a good girlfriend?
4: Ahí está, es una novia perfecta, no te gasta el dinero, no tiene problemas,
10: no,
4: claro,
10: sí, no te rompe las tarlitas.
12: No se va con otro.
4: Así que, ¿qué les parece?
1: Impresionante.
10: Para mí, a mí me gustó.
1: Es impresionante.
4: ¿Te gustó? Bueno, novias de carne y hueso, Rolo.
10: Vamos,
4: a ver.
10: Ahora sí.
1: Lo de Rolo, vamos.
4: A ver, Eduardo, también, ¿qué te parece? La tengo primero a Kira. A ver qué te parece Kira.
10: Kira. Opa, me suena sueca.
4: Sí, es muy simpática.
1: Elegante.
4: Sí, muy linda de cara. Divina. Aparte de tener unas lolas impresionantes.
1: Parece inteligente, ¿no, Rolo?
4: Parece inteligente. Mira cómo te mira, Rolo, aparte. Vos sos el de remera blanca que está ahí mirándola.
10: Me fichó de...
1: A ver, mostrame la otra y yo te digo. Porque yo necesito comparar una con otra, porque si no...
4: La otra es Ava Stars.
10: Ava, mirá.
1: No, la primera, Rolo.
4: Ava es un poquito más pechugón.
10: Esta tiene cara de comerte la billetera, ¿no?
4: No, Rolo, ¿por qué?
1: La otra parece más
12: fina. Mira.
10: Ay. Mira, lengua en punta tiene, fíjate. Sí,
4: a Rolo, me parece que a Rolo le gusta más esto.
10: Sí. Lengua en punta es letal, ¿no?
1: Letal.
10: ¿Qué significa que alguna mujer tenga la lengua en punta?
1: Letal.
4: ¿Pero qué?
1: Es
4: ¿qué?
1: Fuego en la cama.
4: ¿Ah, sí? ¿Por qué?
10: Bueno, está bueno eso, ¿no?
1: Me saca, sí. Es una comunicación.
10: Te lo dice un especialista en el tema.
1: Grosso.
10: Te lleva al cielo, ¿no?
1: Pero yo soy la reserva moral de este programa.
10: No, Edu,
4: pero es
10: no
4: por amor,
10: más,
4: te lleva al cielo por amor.
1: Bueno, ok.
4: Bueno,
1: La primera más fina, más.
4: Bueno, y tengo dos muchachos, a ver.
10: A ver.
4: Lo tengo por empezar a Kael Morena.
10: ¿Kael?
4: A ver qué les parece Kael. Mira, le gusta el fútbol.
2: Es más morena que Kael, este, me parece.
1: No es fútbol, eso es volei, María.
10: Está jugando un beach volley, pelota de volei. Está jugando en el puesto 5 de Copacabana.
4: No importa lo que juegue.
1: No sabe diferenciar una pelota de otra, María.
4: Sí. ¿Qué sé yo? Parecía de Boca la pelota.
1: No, tiene los colores.
4: Tiene los colores de Boca.
2: También es más morena que Kael.
4: Qué sé yo.
1: Ahí no juega Paqueta, ¿eh?
10: ¿Eh? No, está medio guardado, Lucas.
4: Tranquilo. Sí, y bueno, también lo tengo a Marlon Teixeira.
2: Ay, Marlon.
4: A ver, Marlon, ¿qué les parece?
1: ¿A vos cuál te gusta más, María?
4: A mí me gusta Marlon.
1: Sí, claro.
7: Parece que
1: es más fino.
4: Esa onda pelito.
2: Marlon Blando.
4: Sí.
2: No es Marlon Blando.
10: Este es un día que, por ejemplo, no entré en la duda, María.
4: ¿Sí?
10: Viste que a veces yo dudo, pero sí. hoy lo
1: vos
10: lo presentaste más
2: que promedio. Me quedo con el morocho.
4: ¿Sí?
1: El morocho. Bueno, el de
4: que no le gustó mucho el resumen blue de hoy.
2: ¿Pero por qué?
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12: Bueno, sí, Gaby.
17: Gracias, Edu. Algunos títulos judiciales de hoy. Atención, 14 horas, jury de enjuiciamiento en el Consejo de la Magistratura de la Nación. Van a dar a conocer si se destituye al juez federal de La Pampa, Pablo Díaz Lacaba, acusado de amenazar y hostigar a empleado de su tribunal. Llegó a arrojar una piedra por la ventana. Dijo, disculpa, no era para ustedes, la piedra la arrojó, pero bueno, parece que le roba el donde era. En Argentina, en 8 meses, una estadística dura, pero por supuesto números al fin, indiscutibles, objetivos, de la Casa del Encuentro. En nuestro país, en 8 meses, 169 víctimas fatales de violencia de género, 144 femicidios y vinculados a mujeres y niñas, un número por supuesto que mañana vamos a ampliar. Sueños compartidos, el tribunal fijó fecha, atención, porque el viernes, este viernes, el otro viernes, perdón, 11 de septiembre, 8:30 a.m, última palabra y veredicto en sueños compartidos. Y por último, Rosario, una denuncia de PAMI, imputaron a un cardiólogo, esto es un momento, hablamos con Carlos Zamparuelo, algo nos comentó Edu, una nota que hicimos, bueno, ahora llegó la resolución, imputaron a un cardiólogo y a un enfermero acusado de defraudar al PAMI al facturar 700 millones para prácticas inexistentes. Una causa que tramitó en Rosario en la
18: Unión. ¿Necesitas efectivo? 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

0: la oportunidad que tiene el sector energía, el sector minería para generar divisas, pero la agroindustria es la agroindustria. En agosto liquidó 2.750 millones de dólares. En lo que va de este ciclo 2026, el complejo agroexportador sumó 19.000 millones de dólares. Hablando del mercado de granos, está más relajado, más tranquilo que ayer, después de la suba de 10 dólares de la soja, levemente para abajo, 478 dólares promediando en Chicago, 550 mil pesos la tonelada de soja en Rosario. Así transcurrimos este día, Eduardo.
1: Bueno, hasta mañana. Abrazo grande.
0: Hasta mañana, chau.
2: Chau. 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

0: Yo tengo miedo porque son muy grandes.
1: Claro. Sí, son grandes.
2: Creo que nos van a tomar mucho la cara y va a ser ultra HD.
1: Sí. Claro. Son intimidatorias. ¿No?
0: ¿De dónde son?
3: Sí, sí, sí. Tenés miedo de salga una bomba. Sí,
1: no sé, una... Sí, son intimidatorias.
0: Sí. Son de la CIA.
1: Sí,
0: o de la CIA.
3: De Santi Caputo.
0: Sí, claro.
4: Un saludo a la CIDE.
0: Sí, un saludo a la CIDE, a la CIA, a todos.
1: A todos. A KGB, a todos.
0: Encima son...
1: Al MI5.
0: Son negras, así, intimidando.
1: A la mujer. Sí, sí, sí.
0: A todos. Mamita.
3: Además tiene un brazo, o sea, ese tendrán,
0: ay,
3: culo.
0: Por Dios.
1: Claro, es un brazo que rota.
0: Robóticas.
1: Claro.
0: No pueden ser como las que tenemos en el streaming, que son chiquitas.
1: Claro.
0: Tenemos cámaras.
5: Parecen murciélagos gigantes.
0: Sí,
5: ¿no?
0: Es...
5: sí. Colgados de arriba. Oh.
0: Es un mensaje Sosojo. Para mí.
4: ¿Un mensaje?
0: Es un mensaje.
5: Estamos vigilando.
3: Cuidado, estamos vigilando.
4: Hablando de mensaje.
0: Oh, Dios, por Dios.
4: Tengo amigos ahí en la calle San José 11.
5: ¿Eh?
3: Están contentos.
5: ¿Qué amigos? Si hay una sola persona.
4: Yo tengo amigos que viven ahí.
0: Sí.
1: En el mismo edificio.
4: A las puteadas mal.
5: ¿Por qué?
4: Porque fue ayer.
1: Y sí, claro, montaron un escenario, todo.
5: Es tremendo, es lo que se van a desvalorizar las casas en ese edificio, en ese barrio.
3: Ya,
0: sí, olvídate.
5: Obvio,
0: no iba a comprar nada.
5: Pero obvio, Mariel.
0: Yo pensaba comprarme un departamentito ahí, ¿no?
5: Y no.
0: Ni a palo.
5: Aprovechá porque se van a abaratar mucho.
0: Sí. Voy a vender choripán.
5: No.
1: Es una oportunidad para emprendedores, ese lugar.
0: Totalmente.
4: ¿Cómo la ves, Chiche?
1: Vender choripán, garrapiñada.
0: ¡Ay, garrapiñada!
4: ¡Ay, garrapiñada divina!
6: Vendiendo cocaína, vendo Paco, vendo señores.
1: Vengo Paco.
0: Estaba ayer, ¿no?
6: Sigo vendiendo cocaína, marihuana. Sigo vendiendo, señores.
0: Pasta base también.
1: ¿Cómo hace?
0: Hay de todo. Vos podés...
1: Los que sobran son consumidores.
0: No,
1: hubo uno que estaba transmitiendo en vivo, no me acuerdo qué canal y qué noticia había. Y había, pasó un vendedor de milanesa, cocaína.
0: No.
1: Tremendo. Al aire en vivo, increíble.
7: Mamma mía. Incluso Eduardo, mirá esto.
0: A ver, todo drogones, ¿no?
7: Procesan a funcionarias por el fentanilo contaminado.
1: Sí, sí.
7: Las embargan por 500 mil millones.
1: Una se llama Fumado, de apellido.
7: Nelly de Agustina Vicio.
1: Vicio y Fumado.
7: Y la exdirectora de INAME, Gabriela Mantecón Fumado.
0: ¿Cómo?
7: Mantecón Fumado. Sí. O sea, te fumás y te comes el mantecón.
0: Y tenés mucho vicio.
4: Y quedás duranga, ¿no?
0: Tenés vicio.
7: Esto es un chiste.
0: Pese joda, este país es el país de la joda.
4: Bueno, vos embarcarse no tenés un comisario, gran comisario, sí. El comisario Chorén.
0: ¿Chorén?
8: Camino una estrategia política.
7: Sí.
9: ¿Qué es lo que tomás de todo el discurso de hoy?
1: Esto fue, escúchame, esto fue en vivo en un canal. Es increíble. Por ponerle,
8: Camino una estrategia política.
1: Sí.
9: ¿Qué es lo que tomás de todo el discurso de hoy?
8: Aparte
9: que entrega. Con la pregunta, ¿qué tomás del discurso de hoy?
7: Te la tomas toda, querido.
1: Genial. Es genial. Esto fue en vivo en la televisión argentina. Increíble.
7: Ya la realidad es lisérgica,
0: A ver,
7: yo ayer me pareció escucharlo a Néstor. Ayer el discurso.
0: Igual.
7: Tienes ahí a Máximo, por favor, chiquito, la producción.
10: Por eso también la compañera la tienen ahí.
7: Escucha.
10: Porque fue la que recuperó YPF.
0: Mirá, tomá.
1: Igual.
10: Porque fue la que recuperó Vaca Muerta.
0: Ahí está.
10: Cuando algunos se preocupaban porque no había vasitos de Starbucks en el país.
0: ¿Starbucks?
10: Hay que dejar de ser tan pelotudos en la vida.
1: ¡Esa!
0: ¿Cómo?
1: Vasito de Starbucks,
10: Mientras algunos lloraban por el vasito de Starbucks, seguramente esos mismos hoy festejan y dicen, mirá el superávit energético que tiene Milei hoy. Ese superávit energético lo construyó el peronismo.
0: Vamos,
10: recuperó Vaca muerta.
11: Ahí está.
10: Por eso también la compañera la tienen ahí.
4: La tienen adentro.
10: Porque fue la que recuperó YPF.
2: Ah, bueno.
1: Bueno, bueno.
2: ¿Qué te pasa, Clarín? ¿Está nervioso?
4: Néstor, tiene, su hijo tiene su misma voz.
2: Sí.
1: La misma cadencia.
2: Sí, sí. Pasa lo mismo que con el hijo de Alfonsín. Y los dos son igual de pelotudos.
9: Ah, bueno.
2: Por eso, quiero aprovechar este momento para vender lo que va a pasar esta noche en A Dos Voces a las 23.
4: Qué bueno.
2: Temas que se van a tratar, la economía, el dólar y la inflación.
1: Los vasitos de Starbucks.
2: Sí, Malvinas y la visita al Papa, dato. Es el único programa que no lo invitan a Sergio Rubín.
1: Muy bien.
4: ¿Qué tiene contra Rubín?
2: Viene el economista de Kicillof, Álvarez Yagis, que Kicillof no la visita a Cristina, cagón. Pero Álvarez Yagis va a estar en el programa de Marcelo Bonelli. Y cuidado, porque esto va a ser a favor de Milei, porque la boludeces que dice Álvarez Yagis. El vice de la sociedad rural, Pereda, y diputados libertarios y peronistas. Espero que sean peronistas de verdad.
4: Sí, señor.
2: Y no gente disfrazada. Que sean peronistas que defiendan el superávit fiscal.
4: Bien, Néstor,
2: eso.
4: Bien.
2: ¿Cómo los extraño?
4: Extraño. Nosotros no.
2: Oh, pero extraño el olor de los billetes.
9: Uy, el fallo de los billetes, la negrita,
4: sentía,
9: ¿no?
4: ¿Qué
9: la
4: sentía cuando...?
2: ¡Éxtasis! ¡Éxtasis!
9: Sí. ¿Allá no hay billetes?
2: Sí, no, no. En el paraíso, yo dije, ¿dónde está el paraíso fiscal?
9: Ah, totalmente. Pero qué lindo cuando llevan los bolsos con los fajos de billetes, ¿no?
4: Qué placer, ¿no?
9: La negrita, la rúcula, ¿eh?
1: Y lo contaba uno por uno.
9: Con el dedito.
2: Mira, te mojabas el dedito así.
4: ¡Ah, qué lindo!
2: Hacía como dice Coco Gilly, así, ¡rac! La viva.
4: La viva.
9: Porque no lo contaba con máquina, ¿viste?
1: Oh, no, no, le encantaba.
9: Le gustaba contarla con el dedito.
4: Qué lindo.
2: Sí.
4: Y ese amor de usted, la caja fuerte, fue más grande que el amor con Cristina, ¿no?
2: Dije, no, me está filmando, ¿no?
4: No.
2: Lo filmaba. Se
9: puede confiar.
10: Mientras algunos lloraban por el vasito de Starbucks.
4: Una pregunta, Néstor.
2: Se acordaba del StarTac, ¿no? Se confundió por ahí con el StarTac, que era el teléfono.
4: Néstor, con todo respeto, chorió tanto, robó tanto, hizo tanto daño.
2: Sí.
4: ¿Para qué?
2: En su momento la disfrutaba.
1: Sí, claro.
2: Importante
1: disfrutar la
2: vida. Disfrutarlo en vida.
4: Alguna vez que fue a Disney.
2: Sí. Ah, sí, sí, sí. Cristina me decía, tenemos que ir de vacaciones a Disney. Y yo decía, no, no me lo banco al Pato Donald.
4: No,
2: no me lo banco a Mickey Mouse. Encima me hacía subir a la montaña rusa esa, que me da un cagazo.
4: La montaña
2: rusa
4: era la montaña de Guita.
9: Sí, y la nuestra era la montaña rusa, pues subíamos, bajábamos un quilombo.
2: Conmigo no, conmigo hubo cierta estabilidad, ¿eh? Yo no puse cepo, ¿eh? Y después el déficit empezó con ella. No me jodan, ¿eh? No me rompa la pelota.
4: Hay que reconocer, Néstor, que su gobierno tuvo muchos aciertos.
2: Sí.
4: Lástima que el blanco haya sido la gente.
2: Sí. El blanco te lo tomaste vos, Villar.
9: No, ¿cómo le voy a decir eso?
2: Tremendo borracho, Villar.
4: Es verdad. Néstor, Néstor, usted tiene conexión con Cristina, ¿no?
2: No, ahora aprovecho, estoy más tranquilo. Mejor.
4: Yo le cuento.
2: Ya no la escucho todo.
4: A mí me contó.
2: A ver.
4: Un amigo. Que Cristina va a hacer lo imposible.
2: Opa.
4: Para que Kicillof no gane.
1: Sí, claro, obvio. Obvio.
4: Pero lo imposible.
2: Sí. Ella es muy viva. Cuando pensamos la de Cobo, dijimos, vamos a poner de vice un radical, que no te va a cagar. Hizo lo de la 125. Pero después de la carrera de Cobo, viste cómo fue. Che. Después le tocó elegir a ella, eligió a Vudú. Bueno, le sirvió porque anuló un competidor. Ya al toque. Y después con lo de Alberto fue genial también, porque todo el mundo dice, no, pero no. Si estaba Cristina era otra cosa.
4: No.
2: Ella es vivísima.
4: No.
2: Es vivísima. Es vivísima para elegir Vige. No. Porque ella es la clave. Vos cuando nombrás a uno tenés que saber que tiene que ser lo suficientemente inútil, así te extrañan a vos.
1: Claro, claro, claro.
9: Alberto siempre lo recordaba a usted con mucho cariño.
2: ¿Qué?
4: Alberto era como soldadora eléctrica, lo mirás y te caga.
2: No.
11: Pero yo también la disfruté.
2: Vos aproveché. Vos sí que le hiciste.
9: Aprovechaste. Te
2: volteaste
9: poder,
2: todo, ¿no?
11: Sí.
9: Te volteaste todo,
11: Alemán. Vos sabés que justo hoy estaba recordando, ¿no? Mira, escuchemos esta música. Es maravillosa. Recordando también a Zabaleta de Suéter. Mirá vos, también.
2: Besito al cielo, un grande.
11: Y es impresionante, ¿no? Porque todo es un gran déjà vu, ¿no?
2: Es verdad.
11: Viene el Papa a la Argentina.
2: Sí, señor.
11: Estamos escuchando Suéter. Sigue tocando Serú Girán.
2: Sí.
11: El jueves el presidente hace una cadena por Malvinas. Es como todo.
2: Todo vuelve.
11: Todo vuelve.
2: Esperemos que vuelva a Argentina.
11: Y espero que el jueves el presidente loco que tenemos. Que no se le salte la chaveta, ¿eh? Y que no diga si quieren venir que vengan, ¿eh? Ahora me parece. Tranquilice un poco, ¿eh?
2: Tranquilo,
11: yo le recomiendo.
2: Vos le decís al presidente loco.
11: Que se tranquilice ese loco de mierda.
2: ¡Pará, loco!
11: ¡Que no grite! Le pido, por favor, que no grite, ¿eh?
2: Yo no me olvido cuando usted nos gritaba que nos quedemos en casa.
11: Quédate en casa, Mariel.
2: Sí, y usted hacía la fiesta.
11: Porque siempre salías al balcón a fumar.
2: Sí, señor.
11: Y contagiabas COVID.
2: Pero callate, ridículo. ¿Qué hiciste la fiesta en Olivos y nosotros todos en pandemia con el barbijo y demás no podíamos salir ni a pasear el perro?
11: Te fumabas el barbijo, Mariel. Fumabas el barbijo.
2: Lo mínimo que podía hacer. Algo tenía que fumar.
11: De garganta profunda.
2: Qué lindo. Me dice, Mariel, ¿tenés un pucho? Le digo, pero no había dejado de fumar. No, lo que dejé fue de comprar. Yo en ese momento, en pandemia, porque no podía salir a comprar cigarrillos al kiosco, me fumaba las colillas de la vereda.
11: ¡No!
9: ¿Cuánto dice?
1: Y Alberto estaba con el dedito. Y esos idiotas, que andan por ahí.
11: Los idiotas que andan contagiando.
1: Exactamente.
11: Los runners, ¿se acuerdan? Que querían salir a correr, que están...
2: Sí,
11: ¡Santiago García!
1: ¿Y el
11: ese que está con vos a la tarde, Villar. Decile. Uno de los principales desestabilizadores que tuve, que todo el tiempo quería salir a correr. ¿Por qué no corría en la casa?
2: Pero ¿cómo va a correr en la casa si no tenía lugar?
11: Bueno, pero...
1: ¿Te acordás el ministro?
11: Yo me he corrido varias veces en casa.
2: Sí.
1: El ministro de Salud, Goyán, que decía que la pelotita de tenis...
11: Claro.
1: Llevaba el virus.
2: Sí. ¿Qué pavada?
1: Un tarado, sí. Un idiota.
11: ¿Y la payasa Filomena?
2: La más seria del grupo, pero...
9: Me
2: la payasa Filomena fue la más seria.

0: Col.
1: Qué lindo, ¿no?
0: Ahí con...
1: Un recuerdo para Ginés con, González García también.
0: Sí, y también para Carla Bisotti, claro. Que se fue con Cecilia Nicolini a Cuba.
1: Esa fue la que se puso un clavel en el pelo y le prendió, ¿no?
2: ¡No!
3: ¿Te acordás? A propósito, mirá el recuerdo que me desbloqueaste. ¿Te acordás cuando asumió Batakis con un pullover que tenía todas flores?
2: Horrible.
1: Ese crochet horroroso.
4: Sí. Qué lindo. Con una flor enorme acá.
3: Un ministro económico.
1: Yo me acuerdo cuando vino, salió acá en Encendidos a la tarde, Inés González García, que se le cagó de risa a María.
3: Sí. De ninguna manera va a venir el COVID acá. No. ¿De dónde saca esa estupidez, señora? Le dice.
1: Se reía, yo me acuerdo.
3: Sí, ¿no? Esa fue espectacular.
1: Así es. Sí. Se reía como el guía.
3: Hay que.
1: ¿Cómo hacía?
0: González García era la cepa Bonarda.
1: Es rico el Bonarda. Realmente le venía.
4: ¿Mariel no vino?
1: Sí, acá estoy. Probando 1, 2, 3.

0: acá.
1: Sí. Cuidado.
2: Ah. ¿Qué trajo?
1: Atención.
2: Atra. Denuncia, denuncia.
1: Mariel Dilenarda.
0: Las galletitas de la fortuna.
1: Trajo la galleta de la fortuna. Porque es la fortuna que podemos tener en este momento con este gobierno macrimileísta.
3: ¿Cuál sería el hashtag, gato?
1: Hashtag, nos están secando. Ya que Rolo Villar hace memoria con Alberto Fernández, ¿por qué no hace memoria con Mauricio Macri? Que nos endeudó a 100 años con Toto Caputo.
2: Tienes razón.
1: Bueno.
4: A ver. Lee el mensaje.
3: A ver, a mí. Dame una, gato. Cada uno agarra. Riverito, escuche.
2: Afortunados días, amigos. Edición extra de la danza de la fortuna. La tenemos a Mariel.
3: ¿Dónde arrancamos?
2: Vamos con los niños cantores.
3: Perdón, estamos transmitiendo en YouTube, ¿no?
0: Sí.
3: Perfecto, en vivo para toda la gente.
4: Bueno, Eduardo, ¿qué dice tu mensaje?
5: Háblale al micrófono,
0: no, bueno, lo muestro a la cámara.
4: Sí, ahí está.
0: Dice,
4: sí.
0: Deja atrás el miedo que te paraliza.
4: Oh.
0: Y hay unos números abajo.
4: Sí, ese para la quiniela.
2: Repetí los números.
0: 25 45 04 30 39 y 14.
2: Bueno, repetilos nuevamente.
4: Ese es para que son
0: el 25,
3: la gallina,
0: el 45,
3: el vino,
0: el 04,
3: la cama,
0: el 30,
2: Santa Rosa,
0: el sombrero de chota, el 39,
3: la lluvia,
0: y el 14,
3: el borracho.
4: Muy bien. Muy bien. A ver, Marcelo.
2: Acá, vamos con mirá, Marcelo, mirá, favorecido.
3: Bueno, favorecido.
0: Quien mucho habla, mucho yerra.
3: ¡Oh! ¡Ah!
0: ¡Justo a vos! ¡Justo a vos! Presidente, presidente, ¿tiene algo para decir?
4: Sí.
3: Lo mataste vos.
2: Esto lo hizo usted, presidente.
6: Siempre pipía todos los viernes en la columna esa.
3: El problema,
6: la mierda a granel.
3: El problema es que usted pifia más seguido cuando habla todos los días.
6: No, yo no pifio, yo bajé la inflación, zurdo de mierda.
2: Presidente.
3: Javier.
0: Tengo buenos números.
3: Buenos números. A ver, vamos a cantar.
0: 18.
3: La sangre.
0: 35.
3: El pajarito.
0: 17.
3: La desgracia.
0: 12.
3: Oh. El soldado.
0: 088.
3: 08, el incendio.
0: 22.
2: Loco, loco.
3: Hablando. Hola, hola, presidente.
2: ¿Te nos puede mandar una puteada?
6: Sí, cómo no, digamos, o sea, ¿para quién se la dedico?
2: Para mí, tranquilo.
6: Ah, bueno, para Rolo Villar y toda la gente de Los Pinos y Balcarce, toda esa zona. Mierdas humanas. Tengan el peor de sus días, soretes.
4: Cagados. ¿Quién abre ahora la galleta? ¿El presidente? A ver, el presidente, ¿qué le sale?
6: El día que trabajás es uno de los mejores días, me salió.
3: Es contra los vagos, ¿sabes?
4: Que la pasa en Twitter. Bien. Capaz que tiene razón la galleta.
2: La izquierda, presidente, para la izquierda es esto.
6: Claro.
0: Me comí la galletita.
3: A ver qué número le tocó, presidente.
6: 56.
3: La caída.
2: ¡Opa!
1: ¡Hashtag se va en helicóptero!
3: ¡Oh, gato!
2: ¿Qué más?
6: 41.
3: El cuchillo.
6: Sí. No sale la motosierra. 10.
3: La leche.
6: No, soy Bacamala.
3: Bacamala. El sexo tántrico. Fíjate todos los números.
6: Que acumulo reserva de más, digamos, o sea. 42.
3: Las zapatillas.
6: Las zapatillas.
3: La pata del culo. ¿Qué más?
6: El 31.
3: La luz.
6: Y digamos, o sea,
3: sube la luz, ¿no? Aumenta.
6: Sí, no, pero
3: aumenta la luz, presidente.
6: Ahora, gracias a Vaca Muerta y, digamos, abastecimiento energético, digamos, o sea.
2: Con ese paquetón.
6: Y el 43.
3: El balcón. El balcón, el presidente. Muy bien, el balcón.
2: Bien, bien.
3: Una buena, ¿eh?
4: Ahora, Rolo. Galleta, Rolo.
3: Ahora, Rolito.
0: Qué ricas que son.
4: ¿Viste? Qué ricas.
0: Todos son tremendos. Son tan bonitos.
2: Pagale que debes, hijo de
3: puta. ¡No!
2: Es increíble lo que me salió.
4: ¿Qué te salió?
2: ¿Qué dice?
0: Mirá que es la galleta de la suerte, ¿eh?
3: Bueno, o de la desgracia.
4: Vos la elegiste al azar.
0: ¿Salió yo?
3: Salió. La cara.
0: No lo quieren ni leer.
3: Le da paño.
0: No, no, no.
3: ¿Quién salió?
0: Sé sincero.
2: Y el problema mío son que hay muchos ceros.
3: Hay muchos sinceros. cero, ¿no? Bueno, que falta.
4: ¿Quién falta? Leandro y dile nada.
3: De nada. La recomienda de Betín está riquísima. Cuando se quiere, se puede.
4: ¡Ah!
3: Bien, bien.
7: ¿Qué
3: no
7: me tocó, Mariel?
4: Qué reflexiva.
3: Me tocó el 25.
7: La gallina.
3: 16.
7: El anillo.
3: 14.
7: El borracho.
3: 01.
7: El agua.
3: 09.
7: Ah, el arroyo.
3: 21.
7: La mujer.
3: Línea.
4: Lindo. A mí me tocó sanarán tus heridas. Oh. Ah, me pegó un borrazo ayer.
0: ¿A dónde te pegaste un borrazo?
4: No, mentira, pero era, si no, era muy profundo. Sanarán tus heridas, que me iba a poner ahora, a las 10 de la mañana. No, claro. Entonces preferí decir así. No, no, no, yo me caigo mucho, ¿eh?
0: Sí.
4: Vos
0: te fumaste un borracho. Sí,
4: viniste. Escucha, bueno, Leandro, falta Leandro, a ver.
7: ¿Tus números?
4: Ah, mis números, sí. No veo nada. 20.
7: La fiesta.
4: 33.
7: Sí,
4: 44.
7: La cárcel.
4: 48.
7: El muerto que paga.
4: 23.
7: El cocinero.
4: 53.
7: El barco.
4: Encantado bingo.
7: Bien.
8: Y esta semana te toca a vos. ¡Qué bárbaro!
1: A propósito, mañana, ¿quién sigue la joda? Silvio Soldán, el verdadero
2: Silvio.
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8: Y voy a decirle a Mabel, quisiera volver de tu aljibe.
9: Por favor, completo el poema, dígame.
8: Así es, el mismo poema que le hice a Susana Jiménez, en esa noche espectacular, se la voy a recitar a Mabel el día de mañana.
9: Ah, después de las 10:30, vengo con un pañal.
8: ¡Sí, a la joda!
4: Mabel. Bueno, falta Liam con la receta.
7: Mi frase es, de escuchar viene la sabiduría. Mirá,
3: ¿cómo?
7: ¿Qué quiere decir?
3: Hablar menos, escuchar más.
7: Es verdad.
3: Dos orejas en la boca.
7: Me toco el 38, las piedras. El 17, la desgracia. El 25, la gallina.
3: La gallina salió.
7: Justo.
3: Guarda.
7: El 49, la carne. El 58, el ahogado. Y el 26,
3: la misa.
7: La misa.
8: O la llega del Papa.
7: De León 14.
4: ¿Les gustó la experiencia?
0: Me encantó.
4: Se sienten distintos ahora, ¿viste?
7: Sí. Vos, Rolo, con lo de sincero.
3: Más espiritual, entendimos.
7: Rolo, sincero.
4: A ver qué dice ahí.
3: Perdón, quiero hacer una denuncia porque tenemos la verdadera galletita de Mariel Dilenarda.
7: ¿Qué dice?
3: Entre humos y noches tendrás una cita apasionada en un coche.
7: No fumé
3: en ese coche le vas a...
7: Vas a salir con un taxista,
4: muy bien. No, como en la adolescencia, en los puentes.
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0: 9 minutos pasaron de las 3 de la tarde, 26 grados a la temperatura en el kilómetro 2 de la ciudad de El Dorado. El cielo que está algo nublado, pero hay mucho más sol que nubes a esta hora en la zona norte de la provincia de Misiones. Así, le damos la bienvenida a todos quienes nos sintonizan en el norte de la provincia de Misiones a través de la 102.3 Radio Stop y el otro punto del país o del mundo a través de www.stopenlinea.com.ar y sino también a través de la aplicación en su teléfono móvil, la aplicación Radio Stop, y nos escuchan donde quiera que estén. A todos, que tengan una muy buena tarde y gracias por estar ahí del otro lado. Les reiteramos, 26 grados la temperatura en el kilómetro 2, 52% la humedad relativa al ambiente, el viento de direcciones variables, casi en calma, y la visibilidad es la óptima a 20 kilómetros. Buen día, realmente, un excelente día. Este día miércoles, una tarde espléndida, primaveral, si se quiere, en toda la provincia de Misiones. Y como siempre, en la consola de sonido, puesta al aire, musicalización y toda la información deportiva, a cargo de Gunchi Gómez. Muy buenas tardes, ¿cómo le va? ¿Cómo anda?
1: Buenas tardes, Sauceo, ¿cómo está? ¿Cómo anda?
0: Pero bien, porque hoy juega Boca.
1: Hoy juega Boca, exactamente, sí, en este día miércoles, mitad de semana.
0: ¿Otro equipo ya para los cuartos de final, que Boca?
1: No. ¿Cómo que no? No es así de fácil. No.
0: ¿Por qué?
1: No, porque se enfrenta a un gran equipo con un técnico...
0: La vez pasada, a ver, esto ya preparado para Boca. La vez pasada tenés que impulsarle a un jugador que se le fue una patadona allá arriba y no, ni siquiera la lengua le mostró el
1: árbitro. Y para Boca también, y nadie lloró.
0: Boca pasa cuarto de final.
1: El plachazo de izquierdo a L. Valencia, que de otro partido, ¿o es del mismo partido? O de otro deporte, o sea, vale, cuando de otra camiseta vale y cuando de...
0: No, pero no fue como ese, así
1: con la misma, no, nada que ver. Encima fue peor porque N. Valencia iba corriendo hacia campo, hacia arco rival y que no se lanza de atrás. No escuché a nadie llorar por eso, ni tampoco yo traje en carpeta con Tenma que había de esa jugada, pero... Como siempre digo, no me gusta llorar por el arbitraje.
0: Pero bueno, la verdad, y sí, no le va a gustar llorar por el arbitraje, sí. Pero bueno, todo mismo. A favor de ustedes.
1: No, no te creas.
0: Hoy, bueno, es Boca ahí, hoy pasa Boca.
1: Jugamos contra un gran equipo, contra Vélez, que tiene un técnico muy bueno, como es Guillermo Barro Echeloto, estratega, y la verdad que Vélez viene bastante bien. Salvo el partido contra...

0: River, que empezó perdiendo, la verdad que todo siempre pone su juego, juega bastante bien, remontó un 2-0 contra River justamente, o sea, empató el partido, y para mí se durmió nomás un poquito en el primer tiempo de ese partido, la verdad que tiene con qué Vélez, pero bueno, Boca obviamente es mucho más grande y tiene la obligación de ganar ese partido, pero bueno, el fútbol es 11 contra 11 y todo puede pasar, así que bueno, hoy se van a estar enfrentando a través de este eSport a las 21:15 horas.
1: Así es.
0: El árbitro es Sebastián Zunino, la verdad que no tengo registro de por lo menos por nombre no lo conozco. Bueno, obviamente van a jugar ahí en Córdoba, en el Mario Alberto Kempes, este partido, y bueno, ya con este se va a definir el último lugar de los octavos de final. Para los octavos de final, mejor dicho, en este 16-avos. Así que un gran partido para el día de hoy. Boca, que bueno, bien pierde, ya perdió, mejor dicho, a Aranda, pieza clave en el equipo. Y bueno, y ahora con esta molestia lo pierde a Milton Delgado, que es un hombre muy importantísimo, ¿no es cierto?, ahí en la mitad de la cancha. Pero se va preparando el equipo para jugar en el día de hoy. Por el momento, bueno, se analiza que estaría jugando Álvaro Montero en el arco, obviamente, como siempre, Leandro Lozano, Lautaro Di Lolo, Facundo Herrera, Jagre Herrera y Lautaro Blanco en el fondo. En el medio campo, bien de cinco plantado Leandro Paredes, Tomás Belmonte, Azcacíbar, Alan Velasco, Leonel Flores y Miguel Merentiel serían los 11. Todavía no está confirmado. Bueno, Vélez iría con Tomás Marchiori en el arco, obviamente, Joaquín García, Thiago Silvero, Lisandro Magallán y Dylan Godoy. Ronaldo Martínez, este exjugador de el paraguayo, exjugador de Platense, bueno, está ahí, transcurriendo sus primeros días, ¿no es cierto?, en el club ahí en el Fortín, y podría estar jugando de titular en el día de hoy. Así que bueno, gran partido nos espera hoy en este miércoles de Copa Argentina. Así que, ¿va a mirar el partido hoy o no?
1: Sí, tengo previsto, sí.
0: ¿Y usted cómo dice que va a salir?
1: Gana Boca.
0: 4-0.
1: Gana Boca, pero ¿sabes qué?
0: No diga, ¿no? 4-0, por favor. La gente me dice...
1: No, sí, pasamos hoy, damos.
0: Me gusta cuando Saucedo dice 4-0, dijo.
1: ¿No es así? No.
0: ¿Me dice la gente?
1: No.
0: ¿No?
1: Hoy gana Boca. Hoy pasa el... Ya le dije, ya. Pasa un cuarto de...
0: A cuarto, bueno. Ojalá que sí.
1: Así va a ser.
0: ¿Cómo?
1: Así va a ser.
0: Y ojalá, Saucedo, ojalá.
1: Ojalá, suena muy feo eso.
0: ¿Verdad? No, ojalá. Ojalá, bueno, y en estos momentos están jugando muchos partidos de reserva, lo pueden ver por la aplicación oficial de la Liga Profesional de Fútbol. Bueno, muchos partidos, inclusive está jugando Independiente, Saucedo también, así que bueno, pueden verlo también. Yo los fines de semana pongo el canal de Boca, se llama en YouTube, y ahí están todos los partidos de las inferiores, no así el de reserva, porque normalmente juega entre semana el de reserva, pero los fines de semana siempre están jugando la inferior, y bueno, ahí tenés la cuarta, la quinta, la octava, la novena, todo. Así que para los hinchas de Boca ahí, que pongan el canal de Boca y lo pueden ver tranquilamente. Bueno, lo que tenga que ver con el fútbol, bueno, lo que es, por ejemplo, con Vareiro, que se operó, salió exitoso, pero bueno, está un poco decaído, vengo luchando con lesiones que nunca tuve, dijo el delantero paraguayo, con respecto, bueno, a lo que está pasando, atravesando en estos últimos minutos, o en estos últimos tiempos, mejor dicho, en el mundo de Boca. Vengo luchando hace más de 3 meses con lesiones que nunca tuve en mi carrera. Hoy me sacan de la cancha, el cual es donde quiero estar. Primero luché contra una rotura casi total de tendón del aductor, y faltando días para volver, apareció una hernia discal que hasta hoy en día no tiene explicación, dice el delantero, y tampoco la busco. Peleé, sufrí, entrené con mucha molestia por más de un mes para estar con mis compañeros en la cancha lo antes posible,

0: y de poder disfrutar el vestir esta camiseta tan linda, representarlo. Lastimosamente no pude y fui a la última opción, que fue la cirugía. Dice, bueno, en una extensa carta a Adam Maderero, que está pasando, está muy triste, está muy bajoneado. Bueno, ojalá que se pueda recuperar. Lo que sí están pasando mal, José, son la gente independiente, ¿eh?
1: Sí, impresionante. O sea, se le fueron dos jugadores. Se le fue, fíjese lo que es. Se le fue Kevin Lumónaco. Uh-huh. Yo que le decía, nada, le queda 1.800.000 dólares a Independiente. Uh-huh. Y se le fue otro jugador más, que
0: Maximiliano Gutiérrez.
1: Maximiliano Gutiérrez.
0: Uh-huh. Sí, exactamente. Y se fue. Ya se fue el paraguayo también.
1: Sí, ya fue a Olimpia y
0: Gabriel Ábalos se fue, bueno, también. Y bueno, está pasando por este momento. Y bueno, tuvo presencia de los hinchas, tuvo presencia de los hinchas en el ingreso del predio de Independiente, con cantos, gritos, insultos y bueno, con banderas y todo. Por ejemplo, dice horribles, con la S, con el signo peso. Una de la bandera, dan vergüenza, cagones, dice otras de la bandera. Así que bueno, está pasando por un momento complicado el mundo independiente. Y bueno, se hacen sentir los malestares de los hinchas también. Había calmado en este último tiempo, justamente con Tevez había calmado, ¿se acuerda? Uh-huh. Y bueno, y ahora vuelve a crecer nuevamente ese malestar en Independiente. Así que vamos a ver qué pasa con Independiente. Y bueno, no hay mucho que se está moviendo los mercados de pases. Un River
1: ya que se cerró todo. Ya se cerró.
0: Sí, pero acá no todavía, en el sentido de que...
1: No, tiene que estar inscripto. A ver, el equipo tiene que inscribir, ya tenía que haber tenido inscripto a un jugador.
0: No, el tema es que si vos tenés una venta de último momento, vos podés traer otro. Vos no podés contratar sin nadie, si no vendes a nadie. Después de que se cierre el libro de pase. Ahora, vos vendés de último momento porque, qué sé yo, en Chile no se cerró el libro de pase, vamos a decir, en Chile no se cerró el libro de pase. Entonces, Chile te contrata un jugador, entonces, último momento, y ahí vos sí te dar un cupo para que vos puedas incorporar nuevamente. Y bueno, River presentó, por ejemplo, una oferta por Francisco Álvarez. Y está esperando la respuesta de Argentinos Juniors. Zenón, por ejemplo, está muy cerquita de dejar Boca, sería a jugar a México, a Atlas de México, y ahí otra vez estaría habilitado para traer otro jugador. En este momento tiene ese cupo. Se estuvo hablando de que Boca estaba negociando con los Chelsea, este jugador de la selección argentina, zurdo, de Rosario. Después Boca sale a desmentir en un comunicado que es mentira, que está negociando con los Chelsea. Pero Boca tiene ese cupo para incorporar ahora al jugador que quiera. Porque lo vende a Zenón, a Ceballos. Lo vende, bueno, tiene. Ahí sí vos podés, porque... Viste que no son todos lo mismo los mercados de pases. Uh-huh. Y si en otro lado no, por ejemplo, están todavía mercado de pases y interesan jugadores de fútbol argentino, te lo compran y ahí sí te habilita a poder reemplazar a ese jugador. Uh-huh. Así que River está ahí con porque va por busca de Francisco Álvarez. Así que bueno, ahí está, más o menos no hay... mucho, vamos a decir, que están recurriendo, más que nada que eso nomás.
1: Exactamente, así. Uh-huh. Bueno, estamos entonces.
0: Sí.
1: Y después no hay nada. Sí.
0: Nada.
1: Gracias.
0: Pasa naranja.
1: Realmente hoy, un día miércoles, ¿no? Muy quieto.
0: Muy quieto, exactamente.
1: Muy quieto todo, ¿no? Pero bueno, vamos a tener mucha entrevista en la tarde del día de hoy. Los productores tareferos están organizando una marcha, un tractorazo, en distintos puntos de la provincia de Misiones. Esto es en reclamo a la visita precisamente del presidente Javier Milei a Puerto Iguazú. Habrá una marcha en Puerto Iguazú, lo que dicen. Bueno, vamos a estar hablando en el día de hoy con Julio Peterson, uno de los empresarios yerbatero de Andresito, quien está llevando adelante, y además también otro grupo que va a estar en la zona centro y también en la zona sur de la provincia de Misiones. Uno de estos. Otro también de los temas que vamos a tocar en la tarde del día de hoy es de que el único, podemos decir, detenido o imputado, si se quiere, en el caso del policía, del oficial Miñarro, que fue asesinado, fue sobreseído. Fue sobreseído y quedará desvinculado de la causa. Esto es a un año y poco más del crimen. Bueno, tal es así de que Báez, este joven de Pinares, el Miguel Báez, si no mal recuerdo. Sí, Miguel Báez. Quedó, si bien ya estaba, no estaba detenido, estaba en libertad, pero con fianza, ¿no? Ahora, en el día de hoy, se conoció de que Miguel Báez ya queda sobreseído y totalmente ajeno a la causa, así que no hay ningún culpable en el caso del asesinato del efectivo de la policía de la provincia de Misiones, Miñarro. Esto es otro de los temas. También, por supuesto, que interese mucho a la gente de la provincia es en cuanto a la energía, ¿no? Electricidad, Emisiones, Sociedad Anónima vienen trabajando realmente y mucho en zonas rurales y cómo están preparados para la llegada del niño, teniendo en cuenta de que hay un informe de que el mes de octubre el super niño dice que pegará muy fuerte en Misiones, ¿no? Esto se lo vamos a estar preguntando cómo se está preparando, porque en la semana, el fin de semana, vimos realmente muchísimo, pero muchísimo postes de energía eléctrica caídos, tendidos.
0: Lo venimos salvando.
1: Exactamente, bueno, pero bueno, vamos a ver cómo vienen trabajando la gente de Electricidad, Misiones, Sociedad Anónima. Y además también, en un ratito nada más, se va a estar pintando la estrella amarilla en la calle Aparicio Almeida. Esto es en el kilómetro 8 de nuestra ciudad, es donde el 25 de diciembre pasado,
0: la cuadra del casino.
1: Exacto. Sí, la que está al frente. Exactamente, ¿no? Donde el 25 de diciembre pasado varios jóvenes tuvieron un accidente y, por supuesto, se cobró la vida de un joven. Hoy vamos a estar hablando con la madre
0: de Lucas Amarilla.
1: Hoy vamos a estar hablando precisamente con la madre de este joven. Así que, bueno, mucha información para la tarde del día de hoy.
0: Entonces va a estar bastante movido.
1: Así es. Y 6 de la tarde más o menos, por ahí, bueno, depende, el informe a nivel, estaríamos cortando nuevamente la transmisión de la radio para ajustar algunos equipamientos. Así que,
0: ¿qué onda hoy?
1: Estamos bien ahora, pero
0: no, tenemos que ajustar. ¿Y ahora mañana todo bien?
1: No, estaba a media.
0: Mejor dicho, no todo bien, mejor dicho, ¿salió el programa a la mañana?
1: No salió.
0: Bueno.
1: Así que, ¿usted no escucha la radio?
0: Casa de Herrero. Cuchillo
1: pero
0: de palo.
1: Yo escucho la radio, pero por internet cuando estoy en mi casa.
0: A la vez.
1: No, pero no tengo radio en mi casa.
0: Usted sabe que mucho streaming. Mucho streaming.
1: Y me dice, ¿mira el partido? Me dice, bueno, esperemos que funcione la radio para la noche. Por eso que vamos a hacer medio temprano el ajuste. Así que bueno, ahí estamos con la programación ahí.
0: Muy bien.
1: Gracias, Gunchi.
0: A usted, Saucedo.
1: Cuando pasaron 26 minutos allá de las 3 de la tarde, ¿qué le parece el pronóstico del tiempo? 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

0: 16 grados la temperatura en el kilómetro 2, la humedad relativa al ambiente 48%, viento del sector este a 8 kilómetros, la visibilidad es la óptima a 20 kilómetros, el cielo está algo nublado en la ciudad de El Dorado. ¿Y cómo va a estar la jornada de mañana jueves? Cielo mayormente despejado y continuidad desde el tiempo estable en toda la provincia, con un progresivo aumento de la temperatura. Un sistema de alta presión migratorio ubicado sobre el sur del Brasil inhibe la formación de nubosidad y mantiene bajos los índices de humedad en el ambiente. La máxima prevista para El Dorado es 28 grados con mínima de 15 grados en El Dorado. En tanto que para el día viernes, cielo nublado por el paso de un débil frente frío sobre la provincia, previéndose condiciones de inestabilidad con algunas lluvias leves en la zona norte de la provincia de Misiones. Los vientos rotarán el sector sur y las temperaturas registrarán poco cambio, manteniéndose un ambiente templado y húmedo. 5 milímetros de lluvias para la zona norte de la provincia de Misiones el día viernes, la máxima 24 grados, o sea, para la ciudad del Dorado con mínima de 16 grados en nuestra ciudad. Esto es lo que nos dice la División de Alerta Temprana.
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0: Un minuto pasó de las 4 de la tarde, 26 grados la temperatura en el kilómetro 2 de la ciudad del Dorado, la máxima prevista precisamente de 26 grados para nuestra ciudad, y el cielo que está mayormente despejado en la zona norte de la provincia de Misiones. Bueno, como le comentábamos en la apertura del programa, donde productores de yerbatero de distintos puntos de la provincia de Misiones estará concentrándose en una protesta en Puerto Iguazú el día viernes, precisamente por la visita del presidente Javier Milei. Y para hablar sobre este tema, estamos en contacto con el presidente de la Asociación Civil de Productores de Yerbatero del Norte de Misiones, el señor Julio Peterson, que lo tenemos en la línea telefónica. Peterson, ¿qué tal? Muy buenas tardes. ¿Cómo les va? ¿Cómo anda usted? Hugo Saucedo le saluda.
1: Muy buenas tardes, Huguito, desde ya. Muchas gracias por la comunicación. Y sí, acá estamos preparando todo, organizando y atendiendo la llamada de los distintos entre productores, cuadrilleros y trabajadores que quieren también ir. Y bueno, llego a toda una organización y hay que estar para poder justamente creo que demostrar el enojo y la desconformidad del sistema del libre mercado que hoy lo tiene agonizando el sector, ¿no?
0: Ahora, ¿cómo va a ser la protesta? ¿Va a ser un tractorazo, puede ser?
1: No, nosotros lo que vamos a hacer es llevar camiones con tractor arriba. No sé si va a haber rampa donde bajar los tractores, tenemos que ver. Pero en principio vamos a llevar camiones con tractores y van colectivos, van camionetas. Y bueno, hasta ayer se ha informado y hoy se confirmó una cuadrilla más de 22 números, así que estamos arriba de los 100 entre trabajadores, productores y cuadrilleros que vamos a estar ahí presentes, más los que vienen de afuera, eso solamente entre sí, más los que vienen de Jardín América, que me confirmaron que van a venir, también de la zona de Ruta 14 viene un grupo, y bueno, zona centro también, y que vamos a ver como la cantidad que nos vamos juntando el viernes. Tenemos combinado juntarnos a las 1 de la tarde en el cruce de Ruta 12 y 101, ¿no?
0: Ahora, ¿cómo están atravesando los productores yerbateros de la zona norte y lo que comprende precisamente Andresito, teniendo en cuenta de que los grandes productores están en esa localidad?
1: Sí, realmente la situación es bastante complicada, ¿no? Para que tengan una idea, en 2 años y medio lo cuánto se ha degradado, te doy unos números para que tengan una noción, ¿no? 2023, fin de 2023, principio de 2024, cuando asume Milei, nosotros con 1 kilo de hierba comprábamos 1 litro de combustible, lo que nos sobraba en planta, o sea, descontando el servicio y la cosecha, ¿no? Y hoy, en este momento, descontando servicio y cosecha, los que nos quedan planta, estamos hablando de 75 pesos, 70 pesos. Antes nos quedaba 300, 310 por kilo. Hoy nos queda 70, 75. Si vamos al equivalente para poder comprar 1 litro de combustible, necesitamos prácticamente 31 kilos, 860 gramos. Ya que la degradación fue de 30 kilos, 800 gramos por 1 litro de combustible. Y si hablamos de comprar un camión, comprar un tractor en marca Libre, John Deere, con Holland, Valtra, Massa y Ferguson para la chacra, o comprar un camioncito, un Ford Cargo, que es para la chacra también, que sirve para la cuestión de carrera hierba, hablamos, número más, número menos, entre 100 kilos, 130 mil kilos de hierba, puesto en secadero. Hoy necesitamos aproximadamente 1 millón a 1.230.000 kilos de hierba puesto en secadero. Es enorme la diferencia. Necesitas prácticamente 1 millón de kilos más de hierba para comprar el mismo vehículo, o el mismo tractor, o el mismo camión. Va más o menos para que el consumidor sepa. Claro. Y lo más agravante de todo esto, Vito, es que el consumidor sigue pagando cada día más caro consumo, porque la verdad ya del 2023 para acá subió bastante la hierba. Antes cobrábamos nosotros mucho más plata y ustedes pagaban mucho menos. Ahora ustedes pagan mucho más plata por 1 kilo de hierba y nosotros recibimos mucho menos. se invirtió la cuestión. Uh-huh. En número de lo que va en este 2 años y pico, o 2 años y 8 meses, 2 años y 9 meses, desde el mandato de Milei, estamos hablando que el sector productivo ya perdió más de 200.000 millones de pesos. Solamente el productor perdió más de 200.000 millones. Y el consumidor pagó esa plata, alguien se quedó. El productor no. Uh-huh. Alguien se quedó.
0: Ahora, ¿esto tiene mucho que ver también con la quita de facultades del INIM?
1: Totalmente, Vino, totalmente, porque al no tener el Instituto Nacional de la Yerba Mate que te regule un precio de resguardo, precio mínimo de resguardo para los productores, el libre mercado, ¿qué hace? Que la empresa pague lo que quiera. La oferta y la demanda no funcionan en nuestro sistema. ¿Por qué? Porque tenemos un sistema totalmente monopolizado para los productores. El libre mercado, ¿qué hace? Que la empresa pague lo que quiera.

0: 84, 86 empresitas chicas o molinos chicos mueven el otro 50%. Ya es prácticamente ínfimo la posibilidad de nosotros poder manejar el precio en el sistema libre mercado cuando la posición dominante de tres empresas es enorme cerca de las demás. Y son tres tipos que se levantan a la mañana, se ponen de acuerdo cuando van a pagar y salen a pagar eso, y las demás empresas hacen lo mismo, son las que más compran.
1: Este libre mercado que ya tuvo la provincia de Misiones, ¿no?
0: El libre mercado ya tuvimos, hubo en la época del Ramón Puerta, Menem, Caballo, cuando destruyeron la Junta Reguladora de Yerba Mate, la CRIM, a la salida de los 80, a la entrada de los 90, la famosa convertibilidad, el famoso libre mercado, oferta y demanda, como lo tenemos hoy. Eso ya lo vivimos. Lo que yo no puedo entender, Hugo, es que los productores volvieron a caer en lo mismo. Y no puedo entender que los papás y los abuelos no hayan comentado y hablado con los jóvenes, porque hoy está bien. Los jóvenes pueden llegar a equivocarse por desconocimiento, porque no vivieron capaz en esa época. Pero los viejos, los padres, los abuelos, sufrieron la época de los 90, cuando cambiábamos por 10 centavos un kilo de hierba, y ni siquiera por plata, era cambio de mercadería y vale el combustible.
1: Claro.
0: Y era chacra abandonada. Entonces, y ahí fue donde surgió la posición dominante del monopolio de las plantaciones, por ejemplo, también. Porque hasta los fines de los 80, ninguna empresa grande superaban las 500 hectáreas de hierba. Ninguna empresa grande superaba las 500 hectáreas de hierba. En la época de los 90, fueron fundiendo los productores y fueron comprando sus tierras. Entonces, ¿qué hicieron? Pasaron de tener 500 hectáreas de hierba a tener 15.000, 16.000, 20.000, 5.000 hectáreas de hierba. Esa es la diferencia del sistema libre mercado, que es lo que implementa nuevamente hoy. No hay plata para comprarte el producto, pero sí hay plata para comprarte tu tierra, o tu chacra, ¿no?
1: Ahora, usted ve que hay chacras abandonadas y también trabajadores que emigran al Brasil en busca de mejor empleo.
0: Sí, cantidad, mucha cantidad. Acá en nuestra zona, Andresito, está un pueblo desierto. Totalmente desierto. Y mirá que te digo, Hugo, era el pueblo de orgullo en la cuestión de inversión, de crecimiento, en lo que fue 21, 22 y 23. Bueno, tres años de éxito en Andresito. Fíjate que había productores que compraban tractores y llegaban a esperar 18 meses para recibir el tractor. Las camionetas Toyota se esperaban entre 10 y 12 meses para recibir una camioneta Toyota. ¿Entendés? Era camión nuevo, era camioneta, era el pueblo que más Toyota compró en el 2022-2023. De la provincia fue el pueblo que más compró. Y tractores John Deere y New Holland y Valtra, ni hablar. Ya, era enorme, vos veías, salía en el pueblo, era construcción, era edificación, crecía, empujaba, había obra, había vida. Hoy votar pueblo es un pueblo fantasma, no hay nada, se están yendo todo a Brasil. Nuestros trabajadores, la mayoría de ellos para Brasil, y con justa razón, no le alcanza para vivir con la plata que se le paga acá. Se van a Brasil y ganan dos o tres veces más que acá. Y lo poco que se gana, encima se invierte allá, porque ya es mucho más barato, la mercadería es mucho más barata. El costo de vida es mucho más económico. Vos te vas un fin de semana a Brasil y le encontrás tu pueblo allá en Brasil antes que encontrar la canandecita.
1: Claro. A todo esto se suma también el alto costo por cada empleado, ¿no? En cuanto lo que es al pago del seguro, bueno, todos los gastos que tenga un trabajador, ¿no?
0: Y realmente acá lo que tanto hablaban y hacían campaña, que la quita de impuestos, que la quita no sé de qué, que la baja de costo de impositiva para el sector, yo no veo ninguna. La única que bajó los impuestos realmente fue la provincia de Misiones. Y quitó renta, que tanto puteaban. Pues yo me acuerdo que puteaban, porque renta, porque era incompatible, porque no podíamos competir, porque ya arrancábamos perdiendo. Y bueno, y sacamos renta. La provincia de Misiones sacó renta. ¿Y dónde está la plata esa de renta? Al productor no le está llegando, hermano. Al trabajador tampoco le está llegando. ¿Y los impuestos nacionales? ¿A dónde están los mileístas? Yo me acuerdo que ahí en Tuzana, justamente en la zona del Dorado, teníamos muchos puteadores espontáneos que puteaban contra renta, y ahora sí, cuando llega Milei vamos a estar mejor porque van a sacar todos los impuestos nacionales y vamos a estar mejor. Van a bajar el IVA, van a hacer ganancias, van a sacar impuesto a las ganancias, van a sacar

0: bienes personales, van a, y cada vez nos sale más caro. Simplificaron todo para cobrarte más. No te puedo decir que no simplificaron. Simplificaron, sí, pero para recaudar más. Eso sí te puedo decir. Porque yo soy responsable de Quito y cada vez me cuesta más.
1: Sí.
0: Entonces, esas son las cuestiones. Y si vos me decís la cuestión laboral y la CSG, corresponsabilidad gremial, que es el aporte patronal que tiene que pagar al trabajador, cuando nosotros estábamos en su momento, que todos puteaban, que el ENI no servía, que el ENI esto, que el ENI lo otro, pero en aquel entonces, el mismo porcentaje que subía el precio para el productor era el porcentaje que se autorizaba a subir la corresponsabilidad gremial. Entonces, si subía, por decirte, 20% el kilo de hoja verde, también subía el 20% para la corresponsabilidad gremial. Uh-huh. Del 2024 para acá, se duplicó el costo. De 18 pasamos a 45, se duplicó y un poco más. Y el productor bajó la rentabilidad. O sea, nos fuimos a la mierda con el precio. No vale nada nuestro producto, pero ellos aumentaron el costo y recaudan por montón. Porque si vos haces 45 pesos, vamos a hacer el número redondo, que era el número último número que tenía el ININ concreto, que eran 1.000 millones de kilos de hoja verde, son 45.000 millones de pesos. ¿Y dónde están? 45.000 millones de 2023, 45.000 millones de 2024. Y ahora un poquito menos, ponerle que sea menos el número. ¿Y dónde está toda esa guita? Porque cuando llega la hora de hacer la cobertura social al trabajador, no hay. Un trabajador nuestro se enferma y nosotros tenemos que salir a bancar. Porque la obra social no funciona, porque nos pagan, porque están atrasados, pero la plata claro. Está recaudando. Nosotros pagamos todos los meses religiosamente. El sector productivo paga.
1: Claro.
0: Y cuesta un montón. Porque hoy nosotros le pagamos al trabajador 70 pesos uh-huh. el kilo de hoja verde para cosechar. Uh-huh. Pero el Estado Nacional nos retiene 45 pesos. Prácticamente, si vamos a la lógica, está... Uh-huh.
1: Sí, Julio.
0: Plata uh-huh. que no vuelve
1: claro.
0: en beneficio para los trabajadores. Porque si volvería, yo decía, ¿sabes qué? Aplaudo, feliz. Pero que yo sé que mi trabajador necesita el hospital, necesita la clínica, va y la atienden de primera. Hoy no. Te necesitas sacar un diente, tenés que pagar. Necesitas sacar una radiografía, tenés que pagar. Necesitas una cirugía, tenés que pagar. Si no, cae en el hospital. Uh-huh. Y hay quien vuelva a poner el mismo misionero, porque el Estado Nacional brilla por la ausencia.
1: Claro.
0: No sé. Yo quiero saber dónde están esa cantidad de guita. Y aparte de eso, Guito, quiero saber dónde está plata del INIM. ¿Dónde está toda esa cantidad, ese mundo de plata que se recauda? Porque ahora ellos aumentaron las estampillas, después que nosotros salimos aumentaron, después le trancaron y dejaron aumentar más. Pero es un mundo de guita que no está donde antes se repartía motosierra, motoguadaña, ropa, equipamiento, carrocerías móviles, tambora inoxidable, los quemadores para los secaderos de chip, montones de planes que había que llegaba al productor y a las pequeñas industrias. Hoy claro. no existe nada, y encima quieren vender y echaron gente.
1: Ahora, teniendo en cuenta que el INIM no contaba con presupuesto de la nación, sino se solventaba con precisamente el costo de la estampilla, ¿no?
0: Es un costo propio, es una entidad privada con parte pública porque estaba la provincia de Misiones, la provincia de Corrientes y la Nación con sus directores. Uh-huh. Pero era una gestión privada. Se movía con dinero propio, con costo propio, uh-huh. y se solventaba por sí mismo. Pero yo digo, ¿a dónde están? Y ahí vuelvo a preguntarle a todos estos puteadores espontáneos, que yo no les escucho hoy, no les escucho. Y que puteaban, que robaron, porque esto, porque la administración, porque querían la auditoría. Bueno, se hicieron las auditorías. ¿Por qué no publicaron las auditorías? Yo quiero saber por qué el presidente Lenín no publicó las auditorías, si ellos decían que se robaron todo lo que había. Creo que pusieron abajo de 20 llaves porque no publicaron las auditorías, y están hechas las auditorías. Y yo sé que están hechas las auditorías. Ahora, del 2024 para acá, no se hicieron las auditorías, ellos manejan los números, el mundo de plata este que te decía recién, no sé dónde está. Y eso yo creo la explicación. Creo la explicación y quiero que le devuelvan a la facultad del INIM.
1: Ahora, todo esto, un grupo de productores se fueron a Buenos Aires precisamente para reunirse. Se reunieron con esto de Schneider y otros funcionarios más. ¿Plantearon esta situación?
0: y capaz que fueron dos amigos, porque los amigos de ellos.
1: Usted no fue, ¿no?
0: No, yo no fui. Yo fui una vez, me fui a casa de gobierno cuando recibió la Nari. Después estuvimos con Sergio Labasco, que es el secretario de Agricultura de la Nación, y ninguno te da ninguna respuesta. O sea, me cansé, en ese momento era subsecretario. Uh-huh. Y fue la primera vez que en 26 años de lucha, nos toca un gobierno tan, tan frío, tan calamitoso como este, que no se hacen cargo de las cuestiones que hicieron, pero tampoco se hacen responsables de lo que tienen que gobernar y hacer.
1: Ahora, a todo esto, Peterson, en el día de hoy, en horas de esta mañana, ingresó en la legislatura de la provincia de Misiones un proyecto de ley que declara emergencia en la producción primaria de yerbatera, donde dice que poco más de 8.000 pequeños productores podría estar desapareciendo. ¿Cómo lo ve usted este proyecto ingresado hoy en la Cámara de Diputados?
0: Yo creo que sería un paliativo para ayudar a la situación, porque realmente hoy es necesario tener una emergencia en la cuestión yerbatera, donde sabemos que estamos todos mal. Uh-huh. Donde ya no alcanza más, los impuestos hay que pagar, las deudas hay que pagar, AFIP no te espera dos días. Uh-huh. O ARCA, porque ahora antes era AFIP, ahora ARCA de nueve, juntan, ¿viste? Le gusta solamente juntar porque le gusta el número. Uh-huh. Bueno, esta es la cuestión que tenemos que presentar, y le agradezco a los legisladores que están ahí presentes, y a Arabella Soler, que está al frente de esto, quien está llevando adelante la cuestión de la emergencia yerbatera, y al mismo gobernador que dijo que va a dar apoyo. Así que eso serviría y mucho, porque no es lo mismo que vos estés en tu casa paliando y luchando para llegar a fin de mes, pagando la cuentita de luz, pagando el seguro, la cuota de la escuela, y comiendo mal y sabiendo que debes y venís acumulando impuestos, venís acumulando deuda en AFIP, venís acumulando deuda en contador y todo lo demás. Eso no te deja dormir. Por lo menos con eso vamos a tener un respiro, un tiempo para decir, bueno, nos va a ayudar a acomodar un poco las cosas y vamos a ver qué cómo sigue.
1: Uh-huh. Ahora, ¿y cómo ve que va a aliviar, en caso de que se declare la emergencia económica, cómo va a aliviar a los productores? ¿En qué sentido y cómo?
0: Bueno, y hay muchas cuestiones que se pueden implementar. Una vez que vos tenés la emergencia, primero las cuestiones impositivas, la cuestión directa. Ajá. Después tenés las posibilidades del gobierno solicitar ayudas para poder dar ayudas económicas en cuestión, por ejemplo, que hoy la provincia la está haciendo, en parte, la cuestión de la venta de cheque, por ejemplo, que nosotros podemos vender y la provincia está subsidiando. En vez de la provincia estar perdiendo ese montón de dinero sin Nación darse la responsabilidad de hacerse frente, lo está haciendo la provincia. Esa sería una, la cuestión de crédito, la cuestión de subsidio, la cuestión de ayuda económica. Encontrar la salida rápida para esta situación. A la par de una emergencia tiroteera, podemos sacar un proyecto donde podamos fijar o trabajar en un precio, quién sabe y por qué no, dentro de la provincia, para nuestro producto. O sea, donde se avale, por lo menos hasta tanto la Nación se digne, o este gobierno o el próximo que venga, devolver la facultad del INIM. Uh-huh. Pero yo creo que después de una emergencia yerbatera se puede dar y abrir muchas puertas para trabajar dentro de la legalidad en otras herramientas que se pueda beneficiar el sector productivo.
1: Ahora, anteriormente el diputado provincial, el presidente del Partido de la Libertad Avanza acá en la provincia de Misiones, Adrián Núñez, había manifestado que el sector yerbatero no está atravesando ninguna crisis. Hoy sale a decir de que en poco tiempo, en unos años, dijo, el sector yerbatero va a explotar. ¿Cómo lo compara usted esta frase del diputado Adrián Núñez?
0: Lo único que no le falta es gomina en el pelo. porque yo creo que lo único que no le atraviesa es la capacidad de pensar y de ver la necesidad de la gente. Se nota que no camina al interior de la provincia, porque si él sale de las cuatro cuadras de Posada, donde ellos viven y se juntan, y salen a caminar un poco las colonias y ve la necesidad del pueblo y del trabajador que no le llega a fin de mes, ni siquiera pensaría en decir que la actividad yerbatera no está pasando o no está atravesando una situación económica, ¿no? Uh-huh. Y decir que dentro de un tiempo, vamos a estar mejor, cuando la responsabilidad del gobierno era dar respuesta rápida. Y cuando se gobierna, se gobierna para los 45 millones de habitantes, no se gobierna para algunos, como lo están haciendo ellos. Ellos hoy están gobernando para un grupo. Y cuando hablamos de un grupo, por ejemplo, te daba el ejemplo hoy de la cuestión de los molineros. ¿Dónde están los 200 mil millones? Ese es el grupo cerrado que ellos se manejan, y eso sí están bien. Ahora, nosotros estamos mal. Los prácticamente 30.000 productores y trabajadores que vivimos directamente de esta actividad, estamos mal, muchos pedazos. Y eso aparentemente ellos no lo ven. Y decir que nosotros vamos a estar bien dentro de un tiempo, y mirá, eso es lo mismo que pensemos en espejito de colores. Ya, acá tenemos que vivir la realidad. Nosotros, la gente ya no puede esperar más. No podemos esperar un tiempo. Damos la respuesta ya. Nuestro producto este año se echó a perder muchísima cantidad de hierba por no limpiar, por no poder cosechar en tiempo y forma. Cosechamos mucho menos kilos. El año que viene vamos a estar peor. Y ellos nos van a seguir diciendo, no, dentro de un tiempo. Y el año que viene nos van a volver a decir, no, pero el próximo va a estar mejor. Porque ahora sí va a empezar a faltar hierba y el sistema va a empezar a regular. Y nosotros de ilusionismo no se vive, porque la ilusión no te llena la panza.
1: No le ve mejoría en corto tiempo.
0: Si no hay interés y no hay compromiso político desde la nación, le veo difícil, muy difícil. Porque realmente son ellos los que crearon el problema. Nosotros teníamos una herramienta que con error y acierto veníamos bien. Con error y acierto veníamos bien. Después que Milei firmó el certificado de pobreza, que es el certificado de difusión para el sector productivo, que es la regulación del INIM, o parte de la herramienta del INIM, desde ahí empezamos a morir cada día un poquito más. Desde ese certificado de difusión, desde ahí fue la decisión política de matar al sector más débil de la cadena, que es el trabajador y el productor. Desde ahí fueron ellos que provocaron el problema que hoy estamos atravesando. Y para solucionar esto es una decisión política que debe haber para poder solucionar concretamente las cuestiones. Ahora, si ellos no lo quieren hacer y le gustan los números, porque evidentemente les gusta los números, pues si vos le escuchás a Schwarzenegger, un hombre brillante, que decía y se burló del sector productivo cuando decía, gracias a la revolución del INIM, los productores dejan de cobrar 500 y pasan a cobrar 125 pesos. Y se ríe. ¿A qué le gusta? Pero los números que le sobra para ellos, no los que nos sobra a nosotros.
1: Ahora, se está hablando mucho de endeudamiento en el país, en alto porcentaje. Como empresario, usted también, ¿cómo lo ve este endeudamiento? ¿Existe aquí en la provincia? ¿Existe entre los productores?
0: Mirá, hoy el productor es un tipo muy cuidadoso en endeudarse. Pero el endeudamiento de él no es en el banco. El endeudamiento de él, ¿sabe dónde es? En parar de limpiar la chacra. Para no generar deuda o sacar plata prestada al banco para limpiar la chacra. Para arreglar un camión, para arreglar un tractor, para engomar, para hacer los servicios, para hacer las cosas. Y eso no genera una deuda activa en un banco. Genera una deuda en sí mismo, en su propio capital, porque después eso sale millones volver a levantar, ¿entendés? Claro. Si al productor te está generando una deuda para sí mismo, y así la están haciendo la mayoría de las industrias, y si vos ves las industrias, todos están en la misma, los camiones volando pedazos de las gomas. Ayer yo me fui a esta Esperanza, y realmente te dan miedo. O sea, los camiones que hoy andan en la ruta, andan encima que andan con la goma de segunda línea, andan con la goma pelada, reventada y remendando, y así vamos. Y esa es una deuda que no se nota activamente en el banco, se nota en el capital propio de cada uno, y cada día es peor. Y después tenemos lo que laburamos en el banco, que sí sacamos crédito, sí, y vamos a remando y vamos llevando y vamos renovando cuota y vamos renovando crédito y sacamos uno para cubrir el otro y así vamos. Que realmente eso en el momento va a notar, porque es la verdad, porque cada día vamos agrandando más el problema y la solución está llegando.
1: Ahora, hablando de limpieza de chacra y todo esto, ¿cómo le ve este proyecto de derogar la ley de el uso del glifosato en las chacras, acá en la Cámara de Diputados de la provincia?
0: Mirá, yo soy un tipo que estoy haciendo y transformando con mucho esfuerzo a pasar orgánico. Mucho esfuerzo realmente me está dando. Y de los cuatro lotes que tengo, estoy transformando uno y ahora estoy yendo por el segundo. Y el resto, bueno, glifosato, urrandá o otro veneno muy fuerte no estoy pasando. En las otras dos chakras, por ahí sí estoy pasando por ahí cletodino, gorcos, que es algo más liviano, uh-huh. que tiene una durabilidad mucho más corta de intoxicación en el suelo. Pero en esta situación complicada que estamos atravesando, y es un paliativo para el sector, porque al no haber mano de obra y no va a haber por un tiempo, el productor puede agarrar su propio tractor con una mochilita y 20 litros de randá y un poco de combustible, y bueno, y hizo una limpieza medianamente en su yerbal. Uh-huh. ¿Entendés? Lastimosamente no es lo correcto, no es lo correcto, porque tenemos que buscar producir sanamente, pero es lo que hay, lo que tenemos para llevar hacia adelante y por sí. ahí corregir un poco los costos que tenemos hoy actualmente.
1: Por supuesto, hasta por lo menos buscar otro producto que reemplace el glifosato, ¿no? Porque hasta el momento no hay, no existe otro producto que pueda reemplazar.
0: No hay. Por eso digo, nosotros eliminar el glifosato y quitarle la posibilidad, donde voy lo más económico para el productor, poder mantener medianamente la limpieza de su yerbal o de su chakra. Y es como que cortarle una pierna, ¿viste? No es sencillo, porque no hay nada que suplente eso. No hay nada que me diga, che, Julio, mira, vamos a dejar de usar esto, pero tenemos esto que nos va a intoxicar, que es algo orgánico que funciona. Y lastimosamente no hay. Uh-huh. Acá si no es la sal, la motoguadaña o el machete, no hay. Y uh-huh. ahora que está faltando trabajadores, que la mano de obra es tan costosa, porque una cosa es que acá hay que aclararle a la gente. Eso quiero aclarar al mismo productor, porque justamente ayer discutía con un productor y decía, no, pero el trabajador está ganando mucho más que yo, porque cobra 75 o 70 a la redonda y a mí me está quedando 65 a 70 palos. Yo, no es caro, o sea, la mano de obra no es cara, es lo que tienen que cobrar, y incluso tampoco es lo digno con el costo de vida que tenemos. Uh-huh. Lo que pasa es que nuestro producto no vale una mierda. Uh-huh. Ahora sí valía y estaría en los 450, 500 pesos que realmente tendría que estar, y pagarle al trabajador 80 pesos, 85 pesos, y no sería un costo. Sería muy fácil. Ajá. Y pagarle bien al trabajador. Ajá. Pero hoy con la situación que estamos, y bueno, pero no digamos que el costo de pagarle al trabajador significa que él se está llevando la mayor cantidad de la plata. No, lo que pasa es que nuestro producto no vale. Ajá. Y estamos repartiendo pobreza entre los pobres. Ajá.
1: Complicada la situación de distintos productores, distintas pymes, ¿no? Y ni que contar justamente que lo involucra a usted, los productores yerbateros, ¿no? En lo inmediato, entonces la concentración va a ser el día viernes en Puerto Iguazú, una parte. Otros estarían también en la zona centro y también en la zona sur de Misiones, ¿no? Habría como concentrar manifestantes, ¿no?
0: Exactamente, así va a ser.
1: Uh-huh. Sí, sí. ¿Desde qué hora van a estar partiendo de distintos lugares la caravana?
0: Nosotros de Andresito vamos a saliendo aproximadamente a las 10 de la mañana, es lo que tenemos planificado. Si todo va bien, 10 de la mañana estaremos saliendo de acá, rumbo a Iguazú, y ahí nos concentramos en el cruce de ruta 12 y 101, eso es las 12, 12 y media, uh-huh. Con los demás que van a venir de otro lado, y ahí entraremos en caravana hasta el acceso a Iguazú, para poder ver hasta dónde nos deja llegar los distintos anillos de seguridad que va a haber, seguramente, para que no nos permitan llegar hasta el hotel, ¿no?
1: Seguro.
0: En seguridad. Nosotros, sí. De igual manera, tenemos un documento que vamos a estar publicando, que es el documento que llevamos y tenemos firmado en varias asociaciones, uh-huh. que la idea es entregarle al presidente o a un secretario de él, si así Dios lo permite, para poder que vea de primera mano la situación que estamos padeciendo, el sector productivo y el trabajador.
1: Uh-huh. ¿Prevén algún corte de ruta en esta manifestación?
0: Y mira, yo no soy, como se dice, amante de esa cuestión. Por eso, por ahí sí vamos a hacer una caravana y vamos a estar entrando hasta allá. Y sí, por ahí le pido a los que van a estar transitando que tengan la paciencia nada más, porque así, pero no cortar ruta, sino que vamos a estar en una caravana hasta llegar al acceso donde vamos a estar, y ahí sí nos vamos a apostar al costado de la ruta. Uh-huh. Y para que se visibilice, uh-huh. La situación que se está padeciendo, ¿no? Uh-huh.
1: Bueno, así que, ¿se prevé, ya tiene el horario que ahora va a estar el presidente en Iguazú?
0: Supuestamente estaría llegando para las 4 de la tarde, calculo que antes, pero de igual manera, por los datos que manejo, dice que se va a mover en el helicóptero hasta el hotel. O sea, no sé si hasta el hotel o dentro de los 600 hectáreas.
1: Bueno, Julio Peterson, la verdad es que hay mucho por hablar con usted. Seguramente que nos va a faltar oportunidad de tener otro diálogo después de esta marcha, para ver cómo se desarrolló, para tener conocimiento cómo se desarrolló esto. Y si tuvo la suerte, como dijo usted, de que el gobierno reciba este petitorio, ¿no?, que van a presentarlo, ¿no?
0: Así es, a Dios quiera que así podamos. Y bueno, aprovecho también, Hugo, de invitarle a los productores, a los trabajadores, a las cooperativas, y caeros, empresas, que tengan en su zona, y de todos los oyentes, uh-huh, que vayan. No importa si le votaste. Porque yo digo que si vos como ciudadano, yo no le voté, pero si vos como ciudadano depositaste la confianza, le votaste a este sistema de presidente o a este presidente, y con más razón tenés derecho de ir a reclamar. Porque te está defraudando. Bueno, yo creo que no votaste para que te vengan a fundir, para que te vengan a sacar un plato de comida, para que te vengan a quitar el sueño de tener un hijo en la facultad, para que tengan la posibilidad de vivir mejor. Yo creo que ningún ciudadano votó eso.
1: Claro.
0: Yo creo que ninguno. Y si votaron a este gobierno, tienen que salir a reclamarlo. Salgan a reclamar. Son los derechos de una democracia.
1: Porque
0: salgan a ejercerlo el derecho a la democracia.
1: Porque justo que me envían un mensaje, Hugo me dice, ellos, por usted los productores de Platero y los traileros, apoyaron a Milei con caravanas. Y es verdad que nos veíamos realmente cuando ganó Milei, que productores de Platero con hierba, hoja verde, salían a festejar.
0: Sí, totalmente, por eso digo, ya, yo no niego que en mi pueblo, no pasó eso. Mi pueblo fue uno de los pueblos que más votó a Milei. Pero hoy, si vos te vas a Andresito, un pueblo fantasma. O sea, da lástima, da vergüenza del pueblo pujante que éramos hace 2 años atrás, y la vergüenza que tenemos hoy, ya es un desastre. No hay para combustible, no hay para la goma, el municipio se está quebrando. Y bueno, yo dije, yo admití, y yo fui uno de los tipos que fui más criticado en las redes sociales, en los medios, por decir la verdad. Este gobierno no iba a servir para nosotros, porque no es la política agraria que nosotros los pequeños productores necesitamos. Claro. Fui golpeado, pero así mismo mi pueblo fue el pueblo que más votó.
1: Peterson, agradecerle el contacto, la amabilidad de tenerlo siempre, de darnos su tiempo. Sabemos que está muy ocupado, pero bueno, muchísimas gracias por la atención y el deseo que tenga un buen fin de jornada, Julio.
0: Muchas gracias, un abrazo enorme. Y que Dios Padre siempre nos bendiga y nos dé la capacidad de seguir adelante.
1: Así será, Un abrazo, Julio.
0: Abrazo.
1: Hasta luego. Ahí dialogamos con Julio Peterson, quien es precisamente presidente de la Asociación Civil de Productores Yerbateros del Norte de la provincia de Misiones. Qué detalles, ¿no? Impresionante lo que contaba, ¿no? La pérdida. Pero bueno, es lo que está sucediendo con los pequeños productores en todo el país. Y por supuesto, Misiones no queda afuera de esto. 36 minutos, pasaron de las 4 de la tarde.

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0: 35 minutos, ya pasaron de las 4 de la tarde, 26 grados. Se mantiene la temperatura en el kilómetro 2 y el cielo que está despejado a esta hora, viento del sector este en la ciudad de El Dorado. Bueno, en la apertura del programa también le comentábamos precisamente de que el caso del crimen del cabo Miñarro, aquí en la ciudad de El Dorado, en el kilómetro 11, ocurrido allá el 30 de diciembre, hace, va a ser 2 años ya, había un único detenido, luego había quedado en libertad condicional, y se trata de Miguel Báez. Y hoy en horas de esta mañana nos enteramos de que este único imputado, si quieren, estaría quedando sobreseído y desvinculado. Y para tener mayor conocimiento y hablar sobre este tema, estamos en contacto con el abogado defensor oficial de Miguel Báez, el doctor Rodrigo Torres Murat, que lo tenemos en la línea telefónica. Doctor Rodrigo, ¿qué tal? Muy buenas tardes. ¿Cómo le va? ¿Cómo anda usted?
1: ¿Qué tal? ¿Cómo está, Hugo? Todo bien.
0: Bueno, me alegro, doctor. Y bueno, primero, antes que nada, agradecerle la atención para con nosotros y hablar sobre este tema y darnos esta información, que el único involucrado, si se quiere, estaría quedando sobreseído y desvinculado de la causa del caso Miñarro.
1: Es así. Lamento no haber corroborado exactamente cuánto falta para... él está con una situación de dictado de falta de mérito, que sería la cuestión previa, la etapa intermedia, antes de la desvinculación absoluta, del sobreseimiento. Uh-huh. Ahora no recuerdo, sé que es en estos, si no es este mes, es el mes que viene. Uh-huh. Donde se puede dictar el sobreseimiento obligatorio por el cumplimiento del término por el que se dispuso la falta de mérito. Uh-huh. Un año fue.
0: Uh-huh. Bueno, ahora, estamos al borde. Y ahora, ¿qué faltaría para esto? ¿Es verdad que se tenía que presentar? ¿Había testigo protegido?
1: Había un testigo inicialmente, un testigo que fue incorporado al proceso, que fue llevado al proceso con una identidad protegida, que la persona inicialmente no quería ser identificado. Yo lo que puedo decir es que me toca a mí ser el que evalúa, más allá de mi representación de Miguel Báez, me ha defendido, que lo que aportó esta persona no es que fue muy poco seria, es muy poco, no contribuyó demasiado al proceso, ¿no? Uh-huh. No, o sea, fíjate el resultado de la causa y uno se da cuenta de cuánto pudieron aportar, cuánto se prueba a eso, que fuera de defendido, que nunca tuvo asunto, que fue evidente que no tenía nada que ver, después de esto no hay otra persona ligada al proceso.
0: Ahora, si bien su defendido, que está acusado, está en libertad condicional, si se quiere, está gozando de esto,
1: está liberado, está condicional, tenés que tener en cuenta que por ahí es otra cosa,
0: ¿no? Ah, perfecto. Perfecto, vale la aclaración.
1: No había ningún elemento más para sostenerlo detenido, ¿no? Uh-huh. Y yo voy a hacer una apreciación. La falta de mérito por un año fue dictado solamente para estirar la ligación, la vinculación de mi defendido con el proceso. Porque lo lógico hubiera sido que se dicte el sobreseimiento en forma inmediata. Respecto a mi defendido, no hay ningún elemento que lo vincule, ninguno serio al menos. Esto lo supo siempre, hasta a la pobre familia Narro, siempre supo que mi defendido no tenía nada que ver. Yo he escuchado entrevistas donde esta gente decía esto.
0: Sí, es verdad que inclusive semanas atrás habíamos hablado con la prima de Miñarro y hablaba de esto, que no hay detenido, que no decía ella, ¿no?
1: Es así. Uh-huh. Hay detenidos, yo no sé si tampoco, si hay muchas, si hay alguna persona señalada como un sospechoso, pero en un caso de esta gravedad cualquier sospechoso hubiera sido llevado al juzgado en forma como detenido, ¿entiendes?
0: Claro. Uh-huh. Bueno, entonces explíqueme otra vez, ¿qué le faltaría para que su defendido quede sobreseído definitivamente y desvinculado de la causa?
1: El cumplimiento del término del año que dispuso la jueza en su momento. Se cumple, y es una cuestión objetiva, simplemente una formalidad. Se cumple eso, y si no hay ninguna prueba que permita decir que sí, que mi defendido tuvo alguna responsabilidad, y la hay, no se produjo ninguna prueba, ni se ordenó ninguna prueba nueva al respecto. O sea que es una cuestión de tiempo, se cumple el término y se dicta el sobreseimiento.
0: A más tardar, dijo, el mes que viene. En ese transcurso, doctor, si no se presentara algo más que lo complique, quedaría totalmente sobreseído.
1: Y Hugo, yo te adelanto que eso va a suceder, porque con todo el término del año que llevamos de proceso, no ordenó ninguna prueba cumpliente a demostrar. Pero no porque a nadie se le ocurrió, porque no hay ninguna prueba que pueda. ¿Sabes cuál es la mejor definición? No es jurídica respecto a mi defensa. Es un perejil que le tocó la mala suerte de que lo responsabilizaron en una causa grande. Porque tampoco lo apuntaron nunca por una responsabilidad respecto al hecho. De haber ni siquiera le dijeron, usted estuvo el día de... en la que una persona o varias personas ingresaron al aeroclub y cometieron, se llevaron las armas, movieron los aviones y terminaron matando a este policía. A eso no lo acusan, a él lo acusan de haber ido con un auto y de haber sacado unas fotos en el aeroclub día, tiempo antes de que ocurriera el hecho, pero ni siquiera eso está probado. No hay ninguna prueba, es una versión que alguien tiró poco seria, ¿no? Entonces, no va a cambiar la situación de él, esa cuestión de que siempre fue inocente, siempre se vio inocente, se demostró que era inocente, eso es imposible que cambie de acá a un tiempo.
0: Claro, estuvo detenido simplemente por un dice qué.
1: Exacto.
0: Qué bárbaro. Bueno, sí. Bueno, así que realmente...
1: Seguramente. Sí. Se podrá, él o la familia tendrán en su momento la posibilidad de reclamar al Estado, a la justicia, al Estado, por el tiempo que él estuvo detenido, y además por las consecuencias que esto causa, porque no es fácil ser apuntado de una cosa tan grave, ¿no? Esto tiene consecuencias para la vida social de una persona. El Estado es responsable por este tiempo que él estuvo detenido, en las condiciones en las que él estuvo detenido.
0: ¿Y había solamente un testigo que lo acusaba, en este caso, a su defendido, doctor?
1: Hubo menciones, hubo algún... ¿Sabes cómo se tejió esto? Sí, con esa primera versión que hablaba de esto, y después alguno de los policías que declaró, dijo que alguna vez vino un auto así, con una persona así, y sacaron fotos y preguntaron. Y eso llevó a que alguien diga, es Báez, fue Báez, y adentro. El pobre muchacho es el que le tocó. Pero con muy poca solvencia, la línea investigativa esa, al menos respecto a mi defendido, no tenía seriedad. El hecho de que él esté libre y próximo a ser desvinculado de la causa lo demuestra.
0: Ahora, ¿y cómo lo ve usted hoy por hoy a su defendido Báez?
1: La verdad que es, no lo veo hace un tiempo, tengo contacto con la familia, él no está en la ciudad, por toda esta cuestión económica, por lo que le tocó vivir, decidió ir a otra ciudad a trabajar, consiguió un trabajo, estaba bien, la verdad que es un buen muchacho, pobre, que le tocó pasar un muy mal momento.
0: Ya sabe, es de esto que ya en los próximos días o el próximo mes, a más tardar, estaría quedando libre culpa y cargo.
1: Yo me comprometo, Hugo, a entrar después de una computadora y te mando la fecha exacta en la que el plazo se cumpliría.
0: Perfecto.
1: Lo tengo así en la cabeza, pero no, pues soy honesto, no me preocupó demasiado por cuándo se cumple, porque siempre supe que esto va a llegar a esa fecha y se dicta el sobreseimiento, pero porque además nunca tuve temor a que se produjera una prueba que cambiara la situación de mi defendido, porque no puede haber. Esto fue un error en la conducción de la investigación que llevó a la detención de mi defendido.
0: Claro. Ahora, y lo llevo a usted personalmente como abogado y defensor oficial. Es un logro muy importante para usted, teniendo en cuenta defender a un acusado, si quiere, de un crimen horroroso en la ciudad. Y es un logro importante para usted, ¿no? Como abogado.
1: Sí, pero más allá de la cuestión personal, los logros esos, es importante haber logrado que una persona... Es muy bravo pensar lo que significa para cualquier ciudadano.
0: Sí.
1: Un riesgo que significa que el Estado te persiga, te acuse de un crimen espantoso, te exponga socialmente, porque más allá de que primero por ahí el nombre de mi defendido estuvo... No fue publicado, eso después vos lo sabes con el periodista, lo sabe un montón de gente. Está ese estigma de haber estado relacionado con un hecho de esta naturaleza. Entonces la importancia de lo que se logró pasa por eso, porque este muchacho pueda reivindicar su nombre, su buen honor, su buen nombre, y que no lo estén señalando como un posible partícipe, claro, en un hecho de la mesa. La verdad que es lo importante.
0: Exactamente. Bueno, doctor, realmente agradecerle el contacto. No sé si quiere agregar algo más sobre el tema. Bueno, los micrófonos están a su disposición.
1: No, yo te digo que la defensa oficial, los defensores oficiales, muchas veces hay una mala fama con los defensores oficiales. Pero yo hablo por todo el cuerpo de la defensa pública de la provincia, e incluso del país. Participo en asociaciones de defensores oficiales del país. Yo creo que más allá de lo que pueda ser un abogado particular, que los debe haber muy buenos, que hay, y hay otros no tanto, la defensa pública siempre está al pie del cañón, tratando de defendiendo a la gente que no tiene recursos, porque es la gente que llega con nosotros, y que hace un extremadamente buen trabajo. No es solo el logro en este caso. La defensa pública está para ayudar a los ciudadanos, para eso estamos.
0: Claro, qué bien, qué buena confirmación esto. Bueno, doctor, agradecerle el contacto, la buena predisposición, y bueno, seguramente no va a faltar oportunidad de tener otro diálogo con usted.
1: Cuando quiera, Hugo, a disposición.
0: Dale, un abrazo, que tenga una buena tarde. Hasta luego.
1: Chao, chao, chao.
0: Bueno, ahí dialogamos con el defensor oficial Rodrigo Torres Murat, así que del juzgado de correccional de la ciudad de El Dorado, quien llevaba precisamente la defensa oficial de Miguel Báez, quien era el único acusado, se quiere, por el horrendo crimen de Miñarro, el cabo Miñarro de la policía de la provincia de Misiones, ocurrido el 30 de diciembre del año 2024. Ya estamos ahí al borde precisamente de cumplir 2 años esto, ¿no? Así que, y decía la prima, cuando habíamos hablado, ¿cómo se llamaba la prima? Uncho, ¿no se acuerda usted? Karina, que... había un perejil, había dicho ella, había un perejil detenido. Y bueno, y ese perejil era precisamente este que ahora está a punto de quedar sobreseído, definitivamente desvinculado de esta causa, después de casi un año ya. Karen Miñarro, puede ser, no me acuerdo el nombre, pero sí, bueno, pero la cuestión es que este imputado, o este acusado, si se quiere, bueno, ya estará gozando plenamente en muy poco tiempo el sobreseimiento y desvinculación definitiva. 59 minutos, ya pasaron las 5 de la tarde, Gunchi, ¿cómo pasa la hora? Y bueno, todavía tenemos mucho más para comentar y hablar con distintos entrevistados en la tarde de hoy miércoles. Pausa, volvemos.

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0: 12 minutos, se pasaron de las 5 de la tarde, se mantiene en 26 grados en la ciudad de El Dorado, la temperatura, ¿no? En nuestra zona oeste de El Dorado. Bueno, Electricidad de Misiones, Sociedad Anónima, EMSA, bueno, sigue trabajando en distintos puntos de la provincia de Misiones, teniendo en cuenta después de la tormenta que hubo en nuestra región el fin de semana pasado, con caída de tendido eléctrico, caída de poste, y para conocer, tener mayor conocimiento sobre este tema, de cómo están trabajando y cómo se está preparando, estamos en contacto con el presidente de la entidad de EMSA, Julio César Chumbarreto, que lo tenemos en la línea telefónica. Barreto, ¿qué tal? Muy buenas tardes. ¿Cómo les va? ¿Cómo anda usted?
1: Buenas tardes y buenas tardes a toda la audiencia.
0: Bueno, primero, antes que nada, muchísimas gracias por atendernos. Es así, ¿no? Teniendo en cuenta que un fin de semana bastante agitado lo que tuvieron los trabajadores de EMSA, ¿no?
1: Sí, es así. Bueno, algo que tener que

0: acostumbrarnos en lo que va a ser estos próximos meses, ¿no? Ya todos están en conocimiento de que vamos a tener una situación climática realmente difícil con este fenómeno del Niño, y nos viene pasando ya hace creo que 45 días en distintos lugares de provincia, efectos climáticos fuertes, con granizos, vientos, de distintas características, ¿no? En distintos lugares de la provincia. Este último nos tocó en El Soberbio, también en Santo Pipó, en Roca, en Corpus, donde, bueno, la peor parte se llevó el pueblo de Santo Pipó. Realmente hubieron situaciones muy complicadas, pero que, bueno, más allá de las cuestiones eléctricas, que esto es arreglable, y siempre hay un equipo de energía de emisiones, y bien, si fuera necesario, otros equipos. El tema es que uno lamenta también las pérdidas, ¿no? Materiales,
1: sí,
0: que tienen distintos distintas familias misioneras, que realmente esto cuesta muchísimo, sobre todo en esta situación tan difícil. Así que bueno, en este sentido estamos preparados para distintas circunstancias que todavía vamos a seguir viviendo en todo este tiempo.
1: Claro, teniendo en cuenta que ahora hay un informe que dice que el mes de octubre va a ser la región, y Misiones está incluida en esto, que va a ser el peor momento de la llegada del Niño. Ahora, ante esto, ¿el EMSA tiene respuesta inmediata para la comunidad en sí?
0: Así es, y nos estamos preparando. En realidad, también hace unos días estuvimos en la zona de 25 de Mayo, Aurora, donde hay dos arroyos muy importantes cerca del río, que en otros tiempos, en la última inundación, fue tanto la crecida del agua que tocaron las líneas eléctricas, ¿no? Así que en este sentido hemos hecho allá algunas obras como para elevar el tendido eléctrico, y ahora estamos haciendo otras obras complementarias para poder elevar algunos más, para, bueno, para prevenir esta cuestión, y que si hay una suba de agua importante, que no toque las redes eléctricas, ¿no? Así que en este sentido nos estamos preparando. Y si hubiera alguna situación de otras características con respecto a vientos fuertes, como hubo ahora sobre todo en Santo Pipo, Energía de Misiones está preparada para poder dar la rápida en distintos lugares de la provincia.
1: Ahora, el presupuesto 2026 que estamos atravesando, ¿alcanza para hacer inversiones en este caso, o ya se tiene que ir ocupando presupuesto para lo que tiene el proyecto para el año que viene?
0: Bueno, en ese sentido estamos haciendo desde el primer día que asumí los ajustes necesarios, sobre todo obviamente en lo administrativo, para que los recursos alcancen, ¿no? Ya lo propio lo venía haciendo en el municipio, con el ejercicio de hacer todo lo necesario para que los recursos económicos puedan alcanzar, que la variable de ajuste no sea el personal, sino que el control del gasto, y ser fino en lo administrativo como para que el dinero alcance para distintas situaciones, para las urgencias, para mejorar el parque vial, y también para las obras que sean necesarias, pensando no solamente en este año, sino que en el año que viene, para poder llegar a más lugares con energía y potencia, tratando de que nuestra provincia, todos los ciudadanos puedan tener energía. Es un trabajo a largo plazo que lleva muchos recursos. No hay que olvidar de que hay ciudades que han resuelto ya su problema de energía eléctrica, pero hay muchos pueblos todavía y muchos parajes, muchas colonias que todavía no tienen energía eléctrica, y hay que pensar en un plan que permita progresivamente que puedan alcanzar también la posibilidad de que puedan tener energía.
1: ¿Y estos ajustes también vienen para afrontar estos 400% y algo de aumento que tiene la energía, ¿no?
0: Así es. En 2 años y medio son 423% de aumento aproximadamente, que es muy difícil de poder aguantar y sostener semejante aumento tarifario, y que, bueno, en este sentido vamos haciendo lo posible a través de distintos programas y subsidios, ¿no? Que no impacte de lleno al bolsillo del misionero. Así todo, todos sabemos que la energía es cara y la matriz energética de la provincia es eléctrica. Cuando nosotros pensamos en energía, pensamos en electricidad, pero en gran parte del país hay gas, que es más barato, y nosotros estamos luchando como para que este tipo de energía también pueda llegar a la provincia, y mientras que aguardamos que pueda llegar este famoso caño de gas y poder tener gas natural, tenemos que pelear por esta tarifa diferenciada que permita en una sola, en una zona como la nuestra, muy cálida, poder tener esta escala de subsidios que pedimos en estos días en la capital, y que pueda llegar y ser beneficiados por esta tarifa, por lo menos la zona residencial, ¿no? La casa de familia, que son un poco más, si alcanzaría este subsidio, un poco más del 70% de los misioneros.
1: Sería un alivio precisamente para los consumidores, y también, ¿por qué no?, para la empresa, ¿no?, para EMSA, ¿no?
0: Sí, para la empresa, en realidad, lo más importante acá es el consumidor, ¿no?, el usuario, porque la empresa en realidad hace lo posible como para sostener el servicio y expandir el servicio. En este momento no es un momento agradable con respecto a la cuestión tarifaria, ¿no?, porque tenemos un gobierno que tiene una visión muy particular con respecto a los servicios, y una visión particular con respecto a cómo debe funcionar el Estado. Yo creo que un Estado debe generar equilibrio a través de distintas inversiones, y que los costos no lleguen así como estamos viviendo en este momento, porque va en detrimento de lo que la gente gana, lo que cada vez cuesta más llegar a fin de mes, los servicios son caros, ¿no?, y no van en la línea de lo que se gana para poder llegar a fin de mes. Así que uno lamenta mucho, pero bueno, no somos los quienes tomamos las decisiones a la hora de poner los precios, tanto para el combustible, para tarifa eléctrica, para el alimento, para el medicamento, y para muchas otras cuestiones que son básicas para la supervivencia.
1: Claro. Bajo todo esto, bueno, me dijo de que varias comunidades, varios pueblos que todavía falta inversiones. Estuvo reunido en el día de hoy con intendentes, una de ellas precisamente la intendenta de la localidad de Banda, ¿no? ¿Y cuál es el planteo precisamente?
0: Así es. Sí, bueno, con la intendenta de Banda y también con el intendente del Dorado, hoy hablando de distintas obras que son muy importantes para cada ciudad, ¿no? Inversiones que de alguna manera mejoren la calidad de vida de sus pueblos, que en definitiva eso es lo que salen a hacer gestiones en posadas, ¿no? Así que bueno, hemos podido acordar algunas cuestiones con los dos intendentes, y que harán los anuncios pertinentes en algún momento, ¿no? Pero bueno, estamos trabajando mucho en este sentido. También estoy saliendo mucho en distintos lugares de la provincia, recorriendo. Mañana estaré en la zona de Libertad, y así sucesivamente, tratando de llegar a la mayor cantidad de municipios para ir llevando de alguna manera, a través del trabajo conjunto con las cooperativas y con los intendentes, para ir revisando qué obras son prioritarias y qué soluciones podemos llevar para los vecinos de cada ciudad.
1: ¿Y cuál es el pedido principalmente de la ciudad del Dorado, el intendente del Dorado?
0: Bueno, estamos trabajando en un proyecto que es en beneficio de la ciudad, ¿no? Él oportunamente ya lo va a comentar, recién lo estamos trabajando. Y espero que sea realmente muy importante. Obviamente, cuando lo pide un intendente alguna obra, y que en este sentido probablemente lo hagamos en conjunto, algo que sea lindo y bueno para la ciudad. Así que él oportunamente estará comentando sobre el tema.
1: Perfecto. Barreto, realmente agradecerle la amabilidad de atendernos siempre, de darnos toda la información y cómo vienen trabajando desde su gestión frente a EMSA con todos los municipios. Muchísimas gracias por la atención.
0: Gracias a usted. Hasta luego.
1: Que tenga una buena tarde y buen regreso. Hasta luego. Bueno, ahí dialogamos con Julio César Chumbarreto, está en la ruta, ¿no? Está regresando a la ciudad de Posadas, y precisamente se tomó el tiempo de atendernos para dialogar de todos estos trabajos que vienen realizando desde el Electricidad de Misiones en distintos puntos de la provincia, ¿no? Todo también inclusive a consecuencia de esta tormenta que hubo el fin de semana en varias localidades de Misiones. 23 minutos, ya pasaron de las 5 de la tarde.

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0: 50 minutos, ya pasaron de las 5 de la tarde, se descendió un poquitito la temperatura en estos momentos, 25 grados aquí en la ciudad de El Dorado. Bueno, en el día de hoy, en horas de esta tarde, bueno, se llevó a cabo una pintada de estrella, una estrella amarilla en memoria de Lucas Amarilla, este joven de 18 años que falleció el pasado 25 de diciembre en un siniestro vial ocurrido, ¿no?, en la calle Aparicio Almeida, conocido como la calle Cornell, ahí en el kilómetro 8 de nuestra ciudad. Y para tener mayor conocimiento sobre este tema, esta pintada y cómo sigue la causa, estamos en contacto con la mamá de quien en vida fuera precisamente este jovencito, ¿no? Perdió la vida. Andrea Ayala, la tenemos en la línea telefónica. Andrea, ¿qué tal? Muy buenas tardes. ¿Cómo les va? ¿Cómo anda usted?
1: Hola, buenas tardes. Buenas tardes a la audiencia. Acá estoy.
0: Hola. Sí, sí, la escucho. Bueno, ya está en su casa. Después
1: digo por las dudas que tengo poca batería.
0: No, está bien, está bien, está bien. Bueno, se llevó a cabo esta pintada, ¿no?, con una estrella amarilla en memoria de Lucas Amarilla, tu hijo, ¿no?
1: Sí, sí, es mi hijo, sí. Sí, sí. Hicimos hoy a las 15:30. En memoria de Lucas y sobre todo para concientizar de que cada vez que veas una estrella amarilla es que recapacites, que el auto también es un medio de... es un arma que destruye vidas, que destruye familias, y bueno, y esa es la intención de cada estrella amarilla, ¿no?, que la gente se concientice y entienda que hay lugares donde no se pueden conducir rápido, pero más si vas acompañado,
0: ¿no? Ahora, Lucas es un único hijo, ¿no? ¿O era el único hijo?
1: No, no, no. Lucas era mi hijo del medio. Tengo mi hija Milagros, que tiene 23, y mi hijo Enzo, que tiene 10.
0: Ahora, ¿cómo sigue la causa teniendo en cuenta, Andrea, usted se presentó como querellante precisamente ante el propietario de este vehículo que tuvo el accidente?
1: Sí, nosotros somos querellante, mi abogado el doctor Juan José Selva Andrade, presentamos las pruebas de tránsito, las pruebas de los peritos, el perito de la policía obviamente, que es el perito oficial, y después nosotros también pusimos un perito particular, coincidieron los dos en alta velocidad, exceso de velocidad. Después se presentaron los 5 chicos que iban en el auto. También coincidieron que iban muy rápido. Declararon también que no era la primera vez que él manejaba el auto, que manejaba siempre auto y moto. Uno de los chicos dijo que él siempre manejaba el auto del papá, por este nombre del padre. Declararon que le pidieron que baje la velocidad, porque anteriormente en ese mismo trayecto que hicieron, dos veces casi el auto se le fue, dos veces casi tuvieron un accidente. Y bueno, en base a todas esas declaraciones, mi abogado pidió que se presente a declarar el padre para seguir investigando.
0: Ahora, si bien es un reclamo del pedido de justicia, pero es un proceso que no es sencillo, ¿no, Andrea?
1: Sí, es un pedido de justicia porque yo considero que no fue un accidente. Siempre lo voy a decir tú. Por las pruebas que hay, las declaraciones que hay, se le pidió que él baje la velocidad. Él conocía esa calle porque el siniestro no solo murió mi hijo, volcó, sino que también impactó contra una casa de familia. A él se le pidió que él baje la velocidad, él no lo hizo. Él conocía la calle porque la dueña de la casa es pariente lejana del chico que manejaba el auto. Y siempre iba a llevarle cosas a ella. Así que él sabía que esa calle era peligrosa y a pesar de las advertencias, él no decidió no frenar, decidió acelerar. Entonces para mí no es un accidente. Él es el culpable de la muerte de mi hijo, él decidió acelerar. Así que sí, los tiempos de la justicia, bueno, son eternos, a veces más cuando uno está con mucho dolor, pero yo tengo paciencia. Tengo paciencia, tengo esperanza, tengo fe en Dios, en mi abogado, en la gente que conoce y es cercana, en los compañeros de mi hijo, que los chicos que iban ahí, que declararon, y sé que la justicia se va a despertar, y tengo fe que la justicia va a dejar de ser una apología, que si matás con un auto está todo bien, no pasa nada. Tengo fe y tengo todo el tiempo del mundo para esperar.
0: Teniendo en cuenta que le tocó a Lucas, ¿no? Fallecer en este accidente, pero también había cinco chicos más, ¿no? Que podría ser una tragedia.
1: La decisión acá es, como yo dije hoy, la verdad que todos los medios hoy estuvieron pendientes de la estrella.
0: ¿Andrea? Se cortó, bueno. Es precisamente lo que dijo, tenía poca batería y tenía miedo que se le cortara. Bueno, se le cortó la comunicación a Andrea Amarilla, perdón, Andrea Ayala. Que pintaron la estrella amarilla hoy ahí en la calle Aparicio Almeida, en el kilómetro 8, conocido como la calle Cornell, porque está el hotel precisamente ahí. Pero bueno, vamos a ver si podemos entablar este contacto. No, imposible, ya da el contestador, ha quedado sin batería, pero bueno, fue el momento de la pintada amarilla, como dijo, para tomar conciencia en la alta velocidad en esa calle, en ese sector precisamente, ¿no? 57 minutos, pasaron de las 5 de la tarde.
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2 minutos, se pasaron ya de las 6 de la tarde, 25 grados la temperatura en el kilómetro 2. Qué buen tema, Gucci. Vamos a seguir escuchando, póngalo de fondo ahí. Pero tenemos un llamado a la solidaridad. Bueno, atención a Yelén Milagros Leguizamón. Atención a Yelén Milagros Leguizamón, con domicilio, según su documento, en el barrio 17 de octubre de la localidad de Monte Carlo. Atención a Yelén Milagros Leguizamón, con domicilio en el barrio 17 de octubre de la localidad de Monte Carlo. Su documentación está aquí en los estudios de la radio. Tenemos la tarjeta de débito del Banco Nación, la licencia nacional de conducir, lo teníamos también, y el documento nacional de identidad, ¿eh? Así que es estos documentos a nombre de Yelén Milagros Leguizamón, con domicilio en el barrio 17 de octubre de la localidad de Monte Carlo. Por lo menos lo que dice en sus documentaciones, barrio 17 de octubre en Monte Carlo, dice el documento nacional de identidad, tanto como la licencia de conducir. Estos tres documentos está aquí en los estudios de la radio. Cualquier cosa se puede comunicar al 3751-561818. En 3751-561818. Su documentación, entonces, a Yelén Milagros Leguizamón de Monte Carlo, barrio 17 de octubre. Su documentación está aquí en los estudios de la radio, ¿eh? Así es, buena música, ¿eh? Buena música, ¿eh? Me encanta. Ya vamos a estar en contacto en un minuto nada más con nuestro analista y consultor desde la ciudad de Posadas, Aníbal Kowalski.

0: Bien, bien. Acá tenemos un día bastante fresco. Está parcialmente nublado también, sin posibilidades de lluvia. Así que va a ser más frío a la noche. Uh-huh. Anoche hizo mucho frío, hubo un momento de mucho frío, che. Y después se calmó. Pero bueno, fíjate, Hugo, que acá la humedad es más baja que ayer. Hoy, por ejemplo, está en uh-huh. 59%. Así que sentimos directo, digamos, el frío, el fresco que hay, ¿no?
1: Uh-huh. Exactamente.
0: La mínima va a ser de 15 grados.
1: Sí, es lo que se prevé. Hoy, esta mañana, era el día más frío en toda la provincia. Ya va a ir con ascenso, pero vuelve el descenso el fin de semana, principalmente el domingo, ¿no?
0: Bueno, acá me marca a mí, y esto no me erra este servicio meteorológico acá, mañana 15 grados, el viernes también la mínima estoy hablando, uh-huh. 30 grados la máxima, 15 la mínima, viernes 22 la máxima, 12 la mínima, sábado 21 grados la máxima, 9 grados la mínima, y el domingo está previsto 16 grados la máxima y 6 grados la mínima, así que fíjate, va a ser frío ahí, ¿eh?
1: Sí, exactamente, así es.
0: El lunes va a subir un poquito la mínima a 8 y bueno, ahí... así que bueno, esa es la situación en este momento.
1: Bueno, así está el clima entonces, bueno.
0: Así está el clima.
1: ¿Por dónde arrancamos, Aníbal?
0: Y arrancamos por lo de siempre, Medio Oriente, el petróleo que subió... No subió mucho con respecto a la suba que tuvo... entre el viernes y el lunes, que tuvo ayer, por ejemplo, pero está en 95,33, $95.33 el barril de petróleo Brent, y por supuesto que eso es un tema muy preocupante. ¿Por qué? Porque los ataques entre Estados Unidos e Irán continúan muy fuerte. No solamente hay acusaciones, hay amenazas, sino disparos directamente, ¿no?
1: Claro, porque ahí Irán empezó a atacar, ¿no? A bases de Estados Unidos, ¿no? En distintos puntos, ¿no?
0: Sí, sí, lo primero que atacó fue en Jordania. Uh-huh. Las bases que tiene ahí, las bases militares de una de las principales bases militares de Estados Unidos, pero también atacó a Emiratos Árabes. Y atacó ¿cómo es?
1: Kuwait y Bahrein.
0: Sí, uh-huh. Por eso, y atacó un portaaviones de Arabia Saudita, así que bueno, la situación se está bastante compleja, y siguen los ataques, así que hay que ver qué Trump afirma está preparado para llevar, por ejemplo, acá un ataque más grande todavía, ¿no es cierto? Por ahí dice que no va a durar mucho, pero que va a ser un ataque más... hasta ahora no se ve la posibilidad de que haya conversaciones. Uh-huh. Así que lo que sí, Trump le aseguró a Israel que Israel no debería preocuparse por la última escalada con Irán, dice, porque esta escalada va a terminar pronto. Pero bueno, eso es algo que no se puede prever, porque no se sabe, no hay, digamos, no hay seguridad de ninguna, o sea, fundamentalmente de Irán, ¿no? Que estaba a punto de empezar otra vez a regar de minas en el estrecho de Hormuz. Eso fue detectado por Estados Unidos y por eso barrió con los lugares, con los lanzadores de los misiles correspondientes que llevan esas minas, ¿no?
1: Exacto.
0: Y bueno, y ahí fue una represalia aparte de Irán, y ahí Estados Unidos volvió a atacar ya no solamente la isla, sino la isla donde se detectó ese movimiento, sino también ciudades, o sea, unidades militares que están en las ciudades costeras del Golfo Pérsico, ¿no? Ciudades muy importantes donde hay mucho movimiento petrolero, ahí hay puertos muy

0: Este, bueno, ahí hubo ataques muy importantes de parte de Estados Unidos, ¿no? Uh-huh. Así que, bueno, sí, Israel ya tiene todo preparado para contraatacar en caso de que sea atacado por Irán. Tiene preparado los misiles, tiene todo dispuesto ya como para no solamente defenderse, sino también rápidamente atacar contra Irán. Tiene los objetivos determinados, varias cuestiones que lograron, digamos, hacer un mapeo más puntual sobre Irán. Uh-huh. Después de la guerra del 28 de febrero. Uh-huh. El hecho de haber entrado al espacio aéreo, de haber recorrido, de haber hecho distintos operativos aéreos, todo, por supuesto, eso le permitió a Israel tener una mayor fotografía, si se quiere, ¿no es cierto?, de los lugares clave que tiene militarmente Irán ahí en su uh-huh. país, ¿no? El régimen de los ayatolás y principalmente la Guardia Revolucionaria. Uh-huh. Así que bueno, esto seguramente va a seguir escalando, el petróleo no va a bajar porque los barcos que estaban fluyendo, que estaban pasando por el estrecho de Hormuz, en gran cantidad, dejaron de pasar directamente, por supuesto, por el temor de que sean atacados, ¿no? Uh-huh. Así que por eso se movió el petróleo, ¿no?
1: ¿Y qué hay de esto de que Trump, bueno, que bueno, volvió a amenazar a Irán, pero pone condición a Putin y redobla la ofensiva en Canadá, a Canadá?
0: No, él lo que digamos que hay una estrategia de Trump con respecto a los países que deberían apoyarlo, digamos, apoyar a Estados Unidos en este enfrentamiento contra Irán, y no lo apoyan, como ser Gran Bretaña, por ejemplo, ¿no? Uh-huh. Con Putin, por supuesto que se supo, trascendió, ¿no es cierto?, que Rusia le está proveyendo de misiles. Creo que ayer lo habíamos dicho.
1: Sí, nosotros. Sí, ayer lo comentábamos.
0: Exactamente, esos misiles de largo alcance. Y eso generó una reacción muy fuerte del gobierno de Estados Unidos, bueno, principalmente, ¿cómo es? Principalmente Trump, porque venía ayudando secretamente a Irán, y esto trascendió, misiles cruceros supersónicos, que son muy importantes para atacar fundamentalmente a los barcos ahí en el estrecho de Hormuz, pero también para atacar a Irán. Uh-huh. Así que, lo cierto, ¿cómo es? Lo cierto es que con Canadá exactamente lo mismo. Acordate que Canadá tiene un gobierno, podríamos decir, de izquierda, y se niega a confrontar con Irán, se niega a apoyar a Estados Unidos. Uh-huh. Entonces constantemente hay política de hostigamiento, como la de Gran Bretaña, que Trump salió a decir que estaba analizando para rever su postura con respecto, su postura de neutralidad con uh-huh. respecto a la isla Malvina, y esa postura de neutralidad que tiene Estados Unidos es, digamos, indirectamente un apoyo, digamos, tácito a Gran Bretaña, ¿no?, con respecto a la soberanía de la isla Malvina. Pero ahora Trump, que ya había salido un memorándum, un informe allá por abril, que era un informe interno, digamos, de el Pentágono, donde se analizaba la posibilidad de dar una postura, digamos, contraria, ¿no es cierto?, a la que venía manteniendo Estados Unidos con respecto a las Malvinas, por negarse Gran Bretaña de apoyar a Estados Unidos, sobre todo permitirle utilizar las bases que tiene Inglaterra en distintos lugares, ¿no es cierto?, uh-huh. En el estrecho Gibraltar, allá cerca del ¿cómo es?, de Medio Oriente, o sea, en realidad, más allá, una isla García, que creo que se llama en aquella zona, nosotros lo habíamos comentado alguna vez, que tiene bases militares ahí, en la salida del estrecho de Omán, tiene una como es, base militar muy importante, que Estados Unidos quería utilizar para reabastecer a los aviones, etcétera, ¿no? Como una como un lugar estratégico para reacondicionar todos sus y también los barcos, ¿no? Pero bueno, todo esto viene porque acordate que Gran Bretaña tiene un gobierno laborista que es de izquierda, ¿no? Entonces se niega, digamos, a confrontar a Irán, y para Donald Trump, para Estados Unidos, eso es un apoyo tácito a Irán. Es como que en este momento Gran Bretaña le está apoyando a Irán, a pesar de que Inglaterra sufre el tema de la suba del petróleo. Estados Unidos no sufre tanto. Sufre, sí, la suba del combustible en las estaciones de servicio, pero no hay posibilidad de que quede sin el petróleo, porque en realidad Estados Unidos no se provee del petróleo que sale del Golfo Pérsico. Sí, los países de Europa y incluido Inglaterra. Entonces, ahí está la cuestión que lo embronca, digamos, a Donald Trump, y que salió a decir eso con respecto a de Gran Bretaña, ¿no?
1: Bueno, ahí está.
0: Y la postura contra Rusia, que no ha sido contundente, pero sí ha marcado una línea por esta ayuda secreta que venía teniendo Rusia con Irán, ¿no?
1: Claro, claro. Bueno, ¿qué más?
0: Bueno, esa sería, digamos, hay una noticia extravagante, si se quiere, ¿no es cierto? Que fue una determinación, algo que sucedió en Nicaragua. El régimen de Nicaragua aprobó una reforma constitucional que pone fin a las elecciones con oposición, o sea, eliminó la democracia en Nicaragua.
1: Así es.
0: Así.
1: Anuló las elecciones, precisamente, ¿no?
0: No, va a haber elecciones, pero como hay, por ejemplo, en China, como hay en Cuba, se elige, pero se elige solamente a los candidatos del partido oficial. O sea, no hay oposición. Entonces, digamos, por eso dice que el país no volverá a haber elecciones con participación de partidos opositores. Esta fue una decisión que tomó Daniel Ortega, que ya lo había comunicado hace dos semanas atrás. Bueno, finalmente el Congreso votó a mano alzada esta reforma. La Asamblea Nacional se le llama ya, una sesión especial, bueno, fue unánime, porque por supuesto todos los integrantes de la Asamblea Nacional pertenecen al partido oficialista, ¿no es cierto? Así que bueno, esta es la situación, una cuestión muy digamos, muy extravagante, muy random, como se dice ahora, ¿no es cierto? Porque elimina la democracia, o sea, elimina la elección. No puede haber partidos políticos, salvo el partido oficialista, el partido que responde a Ortega. Así que bueno, y hay que tener en cuenta que Nicaragua es un país que acá en Argentina los grupos de izquierda, entre ellos el kirchnerismo, la Cámpora, lo apoya permanentemente a Ortega. Permanentemente, o sea, suelen viajar inclusive dirigentes de la Cámpora, ¿no es cierto?, de la izquierda del peronismo, y también por supuesto de la izquierda de los partidos como el de Miriam Bregman, por ejemplo, ¿no es cierto?, Quebracho, Partido Obrero, suelen, y hasta ahora no han dicho absolutamente nada con respecto a esta decisión de Ortega. Esto acaba de ocurrir ahora, ¿no? Así que bueno, se le cancela toda la personería jurídica a los partidos políticos. Chao. ¿Cómo es? Así que bueno, no va a haber más partidos de oposición, solamente los partidos del oficialismo que está en este momento gobernando ahí en Nicaragua.
1: Así
0: y después, pasando rapidito por Brasil, las últimas encuestas dan cabeza a cabeza a Lula da Silva y a Bolsonaro. Totalmente están en un empate en la segunda vuelta. Nadie gana en primera vuelta, ninguno de los dos puede ganar en primera vuelta, no les da no le da los votos, pero en una segunda, en la segunda vuelta, en el balotaje, están cabeza a cabeza. Así que va a ser realmente una campaña, se está acercando, es en octubre, así como el 3 de noviembre es en ¿cómo es? En Estados Unidos. Uh-huh. Bueno, en octubre son las elecciones ahí en justamente en ¿cómo es?
1: El 4 de octubre, ¿no?
0: Sí, creo que el 4 de octubre. Uh-huh. Sí. Así que están, va a ser muy fuerte. Muy fuerte los últimos días de la campaña electoral.
1: Claro, va a ser muy, la verdad que muy difícil, ¿no? Y más, sí, y más sí, que sí, se mantiene, ¿no? En las encuestas, porque hace 3 meses que vienen, porque van, sí, van mes a mes.
0: Sí, todo el tiempo se está midiendo, y la verdad que, ¿cómo es? Ya falta un mes y 2 días.
1: Claro. O sea,
0: el 4 de octubre se realizan las elecciones, falta un mes, y bueno, todas las encuestas dan justamente que va a haber un empate, que hasta ahora un empate técnico.
1: Sí, un 42% contra un 40%, realmente tremenda.
0: Sí. Uh-huh. O sea, eso hay que tener en cuenta, así que vamos a tener la lupa ahí constantemente, y viendo cómo se va desarrollando, y bueno, y por supuesto vamos a ver si mañana podemos leer alguna encuesta de Brasil.
1: Exactamente. Bueno, venimos a la Argentina.
0: Venimos a la Argentina. Bueno, acá la expectativa es por el discurso de mañana de Milei, ¿no es cierto? El presidente que va a dar en cadena nacional a las 21 está previsto. Uh-huh. Bueno, hay que ver, hay mucha expectativa, por supuesto que se considera que las palabras de Donald Trump al decir que podría revisar su postura de apoyo a Gran Bretaña, si bien en lo práctico no cambiaría mucho, ¿no es cierto? No cambiaría mucho, pero es una postura con mucho peso. O sea, eso es lo que hay que tener políticamente, diplomáticamente, porque incluso movió a las autoridades de Gran Bretaña, ¿no es cierto?, del gobierno de Gran Bretaña, a salir a decir, nosotros seguimos apoyando la autodeterminación de los isleños. Uh-huh. Eso también sonó un poco, para los isleños, sonó un poco como, bueno, allá están los isleños, acá estamos nosotros lo apoyamos a los isleños, pero ellos no se sienten parte de Inglaterra en ese sentido, ¿viste? Entonces, como que Inglaterra no los hace parte, son los Kelper, y es como que ellos están, digamos, avanzando en la conformación, no sé si una nación propia, pero sí tienen mucha autodeterminación en el manejo, en el gobierno que tienen ahí en Malvinas. Pero lo cierto es que Argentina tiene la posibilidad de aprovechar este momento, ¿no es cierto? Milei de aprovechar este momento y de meterle más fuerza, más contundencia al reclamo que viene haciendo, que es una política de Estado de Argentina, ¿no? Reclamar la soberanía y exigir la devolución de las Islas Malvinas al gobierno de Gran Bretaña. Uh-huh. Pero siempre Gran Bretaña sale diciendo que va a respetar y va a apoyar la autodeterminación de los isleños. Es como que dice, no, todo depende de lo que decían los isleños. Hasta ahora, los isleños, por supuesto que han, la última encuesta creo que había dado 94-96% a favor de seguir formando parte de Gran Bretaña.
1: Exactamente, así es. No quieren abrirse de Gran Bretaña, ¿no?
0: No, por supuesto, no quieren dejar de pertenecer.
1: Totalmente.
0: A... Uh-huh. Bueno, lo cierto es que, ¿cómo es? Mañana vamos a ver que si hay algún anuncio, si hay negociaciones, si hay algo que pueda dar a conocer Milei, o solamente son expectativas que tenemos ahora, y mañana lo único que podría llegar a hacer es bueno, a agradecer a Donald Trump, a ponerle más acento a esa postura de Estados Unidos y a decir que eso es muy importante. Hay que ver la lectura diplomática que le están haciendo para que él lo diga en su discurso. Y bueno, y finalmente si hay alguna, no sé, alguna sorpresa, ¿viste?
1: Claro, la verdad, mucha incertidumbre. Anoche recorríamos, ¿no?, con programa periodístico, y nosotros hablábamos ayer por la tarde lo que va a ser dura crítica a los periodistas. Y bueno, y todos coincidían con eso, ¿no? Decían, a ver, va a hablar sobre lo que manifestó Trump. Y después va a ser palo a periodistas.
0: Bueno, no sé.
1: Por eso le digo, ¿no? Sí. Le digo lo que se escuchaba anoche en los distintos programas,
0: claro,
1: periodísticos.
0: Sí, sí,
1: ¿no?
0: Sí, periodísticos. Uh-huh. Bueno, él, todo el tiempo que habla, por supuesto que tiene una confrontación, una crítica que pasa al insulto ya, con respecto al periodismo. No discrimina, ¿no es cierto? No discrimina, pero entonces tira, viste, a todos los periodistas, los acusa de tener una mirada que no es objetiva, de no decir toda la verdad, etcétera, etcétera, ¿no? Uh-huh. Un periodismo que es bastante crítico, por supuesto. Uh-huh. Por supuesto, ¿no?
1: Esperemos,
0: no tiene que ser.
1: Esperemos que no sea solo esto como un discurso de campaña. Y está Malvinas y está la Fórmula 1. Está hablando mucho la Fórmula 1.
0: Y sí, obviamente, está el Papa también.
1: Está el Papa también.
0: Digamos, de alguna manera, vinieron los popes de la Fórmula 1 acá en la Argentina, obviamente que el rédito, aunque no haga campaña política, el rédito político es para este gobierno.
1: Claro.
0: El tema de Malvinas es para, si da ese paso en Estados Unidos y cambia su política de Estado con respecto a las Malvinas, apoyando ya concretamente a la Argentina, es un logro de este gobierno, si llega a ocurrir eso, ¿no? Estamos hablando en potencial, porque todavía no es un hecho, ¿no? Uh-huh, uh-huh. Y después lo otro que, ¿cómo es? Que había bueno, lo del Papa que yo te mencioné, la venida del Papa. O sea, ¿hace cuánto que no venía el Papa a la Argentina?
1: Sí, sí, sí.
0: Que no venía un Papa.
1: Sí, hace muchísimo, ¿no?
0: Creo que el último...
1: Juan Pablo II fue el último.
0: Fue Juan Pablo II. Uh-huh. Entonces, también es un logro muy importante para este gobierno. Uh-huh. ¿No te parece?
1: Sí, es verdad.
0: O sea, Bergoglio, argentino, no vino. Se trató hace 39 años, mira, la última visita fue en abril de 1987, Juan Pablo II, que tuvo del 6 al 11 de abril. Así que bueno, eso también es un tema muy importante, porque ya se está avanzando, va a ser en noviembre, ya se está haciendo el descuento día a día, ¿no es cierto?, porque uh-huh. se está organizando la presencia del Papa en Ciudad de Buenos Aires, en Provincia de Buenos Aires y en Córdoba. En Provincia de Buenos Aires va a estar en Luján, ¿no? Uh-huh. No se sabe. Lo que ya está determinado, por lo que estuve leyendo, es que el Papa no va a hacer ninguna... Está abierta la agenda todavía. Creo que va a visitar la cárcel de Devoto, se va a reunir con todos los sacerdotes, ¿no es cierto?, los obispos, bueno, con toda la curia. Y después va a tener una misa ahí en el Monumento de los Españoles. No va a estar en ninguna cancha de fútbol.
1: Exacto, no va a estar multitudinario, abierto en estadios, no va a ser. Eso ya fue aclarado, ¿no?
0: Sí, totalmente. Pero bueno, el gobierno hasta ahora, viste, está, digamos, charlando, se puso a disposición del episcopado y de toda esa gran comisión, los embajadores del Vaticano que han venido, que fueron a Perú, uh-huh. que fueron a Uruguay, que vinieron a la Argentina. Acuérdate que va a estar en Uruguay primero, en la Argentina, y después se va a Perú. Uh-huh. Y bueno, se está viendo a ver cuál va a ser su línea discursiva, si va a ser solamente, digamos, este, discursos, sermones, solamente pastorales, digamos, o también va a incluir alguna crítica, que siempre sucede, por supuesto. El tema de la pobreza, este, seguramente que va a estar ahí, ¿no es cierto?, en alguna de sus exposiciones, sin lugar a dudas. Pero bueno, el gobierno hasta ahora está prestándose a toda la parte organizativa, y por supuesto que le va a quedar el mérito a este gobierno de haber traído un papa después de 39 años.
1: Claro.
0: Y después seguramente que se puede usarlo una vez que se vaya el papa, este, usarlo políticamente, sin lugar a dudas. Eso no se puede impedir.
1: No, por supuesto.
0: La Fórmula 1, la Isla Malvina.
1: Claro, yo le nombraba la Fórmula 1 y la Isla Malvina, nada más. Lo del Papa es ya, porque viene este año. Y aparte, seguramente que se va a usar políticamente. Lo de la Fórmula 1, la gente de la Fórmula 1 dijeron: no, está bien, lindo, Argentina, pero hay que esperar.
0: Sí,
1: sí, sabemos cuándo.
0: 2028, imposible.
1: Exactamente.
0: Sí, sí, sí, es una verdad. Pero bueno, pero ya hay un avance. Ya hay como una decisión, un primer paso que se dio, este, para que esto suceda. ¿No es cierto? Este, y bueno, sí, obviamente que, a ver, hasta ahora todos los gobiernos han utilizado, los gobiernos kirchneristas han utilizado el tema Malvinas como una política nacionalista de confrontación, totalmente de confrontación. O sea, ¿y qué es lo que ha hecho el kirchnerismo en todos sus años de gobierno? Confrontar contra Gran Bretaña, confrontar contra Inglaterra por el tema de Isla Malvinas. Esa confrontación siempre le favoreció a Inglaterra. O sea, entonces, si hacemos un balance, ergo, el kirchnerismo estuvo a favor de Inglaterra todo el tiempo que gobernó en la Argentina. ¿Por qué? Porque eso le fortalece a Inglaterra, le fortalece a los kelper, a los isleños, ¿no es cierto? Le fortalece como para seguir teniendo más apoyo de Inglaterra, porque ahí el gobierno de Argentina nos están atacando, necesitamos que ustedes salgan a apoyarnos. Y bueno, y se produce un círculo que para ellos es virtuoso, pero para nosotros es totalmente vicioso y perjudicial. Por eso no sirve para nada la política de confrontación. Que eso puede ser también que anuncie mañana Milei una posibilidad de iniciar, de sentarse en una mesa de negociación, ¿no? Hay muchas cuestiones hacia adelante que tienen que ver con toda esa zona, porque, o sea, geopolíticamente China está avanzando y va a avanzar sobre toda esa zona, para cruzar por el estrecho, para cruzar por Ushuaia, en fin, también Rusia, Estados Unidos también se va a ir posicionando en aquella zona. Y hoy Gran Bretaña está muy disminuida económicamente y militarmente, o sea, depende, por eso lo está presionando justamente Donald Trump. Donald Trump le presiona para que el 3% del PBI de Inglaterra lo destine a gasto militar y fundamentalmente para aportar a la OTAN. Y eso no puede hacerlo Inglaterra porque en este momento el gobierno le cortaría los brazos para las acciones sociales. Acordate que es un gobierno de izquierda y tiene como política principal todo lo que tiene que ver con la salud, la educación, ayudas sociales, etcétera, ¿no? Por eso te digo que hay muchos muchos elementos por ahí que pueden ser, digamos, reservados, secretos, que desconocemos, y puede ser que esté avanzando una negociación o una posibilidad de que Argentina en breve se pueda sentar con Inglaterra. Lo que Argentina, digamos, no tendría que hacer es seguir confrontando con Inglaterra. O sea, hay que buscar la forma de hacer una negociación para que finalmente nos restituyan las Malvinas, ¿no?
1: Exactamente.
0: Bueno, eso vamos a esperar En definitiva, Hugo, ¿qué sucede mañana?
1: Mañana. Así es.
0: Mañana es el día...
1: El día D,
0: que puede ser positivo o puede ser más de lo mismo nomás. Puede haber algún anuncio, como... Puede ser más de lo mismo, ¿no?
1: ¿Qué más seguro?
0: Y no sé.
1: Vamos a ver. Esperemos mañana. Esperemos mañana.
0: Sería... Si tanta expectativa, esperó 48 horas para que se genere esa expectativa, sería echar mono, como decimos nosotros los misioneros. No sé si usted ahí en el Dorado.
1: Como
0: el doradense,
1: en el barrio siempre lo hacíamos.
0: Claro, yo todo el día, echo mono. Acá en Posada también siguen diciendo, así que yo como el doradense acá le enseño a los posadeños ese giro, ese léxico de echar mono, ¿no? Esa vergüenza. Sería como, echar mono y hacer el ridículo si no tiene algo nuevo, por lo menos, que anunciar, ¿no?
1: Exactamente. Bueno, Aníbal, ¿qué más?
0: Bueno, mirá, creo que esto lo último podría ser. Vos sabés que, viste que el gobierno quiere eliminar o por lo menos suspender las PASO, ¿no?
1: Sí.
0: En las internas generales, bancada por el Estado Nacional, ¿no es cierto? Las internas para el año que viene. Bueno, ahí están negociando, están viendo, qué sé yo, pero Chaco se adelantó y con un voto que, viste, generó mucha sorpresa. Ahí hay una cámara unicameral, como acá en Misiones, en Chaco hay 16 diputados de la oposición y 16 del oficialismo, pero resulta que una diputada que pertenece al Frente Renovador de Sergio Massa, o por lo menos ingresó como del Frente Renovador, no solamente dio quórum, porque se necesita la mitad más uno para tener quórum. Los opositores no iban a dar quórum. Ella se sentó en la banca, dio quórum, 17, la mitad más uno, hubo quórum, pero además aprobó por simple mayoría y finalmente se suspende, por lo menos por un tiempo determinado, se suspende las PASO en Chaco. Así que ya dio ese paso que quiere dar el gobierno nacional, ¿no?
1: Mírate, ¿no?
0: Está esperando, digamos, claro, está esperando, y hay que tener en cuenta también que la provincia del Chaco es una provincia, bueno, es radical el gobernador, ¿no es cierto? Pero es aliado Leandro Sdero, ¿no es cierto? Es uno de los aliados a Javier Milei.
1: Uno de los gobernadores aliados, precisamente, ¿no?
0: Sí, lo cierto es que se suspendió ya, tiene que ser promulgada nomás la ley, se aprobó el proyecto, que se suspenden las primarias abiertas, simultáneas y obligatorias en la provincia para las elecciones de 2027. Estamos hablando de cargos provinciales, ¿no? Gobernador, diputados provinciales, concejal, bueno, todos los cargos provinciales, no así los cargos nacionales, que eso depende de la ley electoral nacional, y hay que esperar a ver qué decide el Congreso, si finalmente el gobierno logra por lo menos que se suspenda. El PRO estaría decidido a apoyar que se suspenda, no que se elimine totalmente. Porque el ahorro que va a tener Chaco, por ejemplo, se calcula que va a ser entre 4.000 y 5.000 millones de pesos en el 2027, al no tener que hacer frente a este proceso electoral, que ese el problema también que que constantemente sacan a la palestra los funcionarios nacionales, ¿no? Que se tiene que destinar mucho dinero el Estado Nacional para llevar adelante esta elección, las PASO, y lo que pretende el gobierno nacional, lo que va a ocurrir ahora en Chaco, cada partido hace su interna, junta su dinero, si tiene que hacer empanadas para vender, pastelitos, juntar plata para hacer la interna, que lo hagan, pero el Estado no va a poner un centavo más en la interna el año que viene en Chaco. Y eso mismo quiere hacer el gobierno nacional en todo el país. en todo el país con respecto a los cargos nacionales.
1: Uh-huh. Bueno, ahí estamos, bueno. Sí, con esa información, bueno, seguramente mañana vamos a tener mucho más todavía, ¿no?
0: Sí, por supuesto, bueno. Por supuesto, mañana tenemos mucho más para seguir analizando y vamos a leer algunas encuestas acá del país, alguna encuesta nacional, y vamos a ir ya sondeando alguna encuesta en Estados Unidos y también, bueno, en Israel hay un proceso electoral fortísimo, no te puedo dar una idea. Se sacan los ojos, la pestaña, todo ahí en Israel, ¿no? Un proceso electoral muy, muy importante. Así que capaz que mañana pasemos revista.
1: Perfecto.
0: A todo este proceso electoral.
1: Así es. Bueno, Aníbal, que tenga un buen fin de jornada, como siempre le deseamos.
0: Bueno, igualmente, mucha salud y bendiciones para toda la gran audiencia de este programa y de todo FM Stop. Así que nos vemos mañana, entonces.
1: Será hasta mañana, ¿eh?
0: Chau, chau.
1: Bueno, ahí estábamos con nuestro analista y consultor desde la ciudad de Posadas, Aníbal Kowalski, como todas las tardes. Nosotros ya nos vamos, ¿eh? Nos vamos porque tenemos que cortar nuestra transmisión. 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Bueno, ahí está Electrónica El Dorado. Bueno, Quique, el técnico, como siempre, presente y ayudando a lo que es en cuanto a mantenimiento técnico de la radio. Así que bueno, tenemos que cortar la transmisión por un tiempito nada más, porque tenemos que hacer un mantenimiento de nuestro equipo de transmisor, así que bueno, agradecerle a todos los que nos sintonizaron en el norte de la provincia de Misiones a través de la 102.3 Radio Stop y en otro punto del país a través de www.stopelinea.com.ar. Así que muchísimas gracias a todos, gracias a Gunchi, gracias a Hijo a Boca, 21 a 15, juega Boca, aguante Boca, carajo. Así que bueno, vamos a estar mirando el partido también y por supuesto voy a vivir también por Radio Mitre. Será hasta mañana, si Dios así lo permite.

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5: Seguimos en Bravo por Mitre. Vieron que ayer estuvo el acto de la Cámpora, de Máximo Kirchner, ahí frente a San José, 1111, donde está detenida Cristina, porque se cumplían 4 años del intento de asesinato contra Cristina Fernández de Kirchner. Y hubo un momento, antes el orador era el hijo de la detenida, de Cristina Fernández de Kirchner, era Máximo quien hablaba. Y cuando se subió, armaron como un escenario improvisado justo en el medio de la calle, estaban cortadas las 4 arterias, o sea, San José y la otra que corta, empezaron a cantar los de la Cámpora, ¿viste? Como canciones de cancha, y empezaron a cantar canciones que no lo nombraban, pero que eran en contra de Kicillof. Y viste, y Máximo decía, una más, a ver, gándela de vuelta, cártenla de vuelta. Bueno, ese es el clima que se ve hoy en el peronismo. Cristina estaba en el balcón escuchando lo que le cantaban, cantaba que ella era la jefa del peronismo y después hacían algunas alusiones a Axel Kicillof, y Máximo estaba ahí abajo. Hoy está envuelto en esto el peronismo, una situación muy compleja. Kicillof, que quiere ser candidato a presidente, el actual gobernador quiere ser candidato a presidente, la Cámpora que lo detesta, no quiere que sea candidato a presidente, Cristina que tampoco lo quiere, pero bueno, no tienen mucho más. Massa, que empezó a aparecer, vieron que se empezó a mover, Sergio Massa está dando unas vueltas ahí, habrá que ver cómo termina esta pelea política. Canosa, ¿qué tenés?
6: Bueno, vamos a cerrar con algunas pastillitas del mundo del espectáculo. En principio, hablar de Tini, venimos hablando de Tini, pero hoy se está presentando en el Arena de Guadalajara, ya hablamos que tiene una gira por México en varias fechas, no está sold out, tiene capacidad para 20.000 personas, y según contó el periodista Emiliano Morales...

0: debuta ese día. Después vinieron a la cancha de Boca y Maradona juega un tiempo para Boca y otro tiempo para el Sevilla. Pero allí en esa cancha, en ese partido amistoso, debutó Rorrena como futbolista.
1: Che, hoy estuvo...

¿tenés algo de Piti Álvarez por ahí? Busca. Que está siendo enjuiciado por matar a otro. Sí. Está preso, está. Me impactó mucho. A mí.

0: parece extraordinaria. ¿A vos, uruguayo, te gusta también?
1: Tiene un timbre de voz muy particular.
0: Muy lindo.
2: Ahora sí lo ubico, pero no sabía que era esta.
0: Bueno, te propongo el final.

0: Chico Sabes, ¿dónde está la acción?
1: Bien, Piti, qué bueno que hayas venido. Bueno, ¿por qué lo traigo? Porque hoy lo vi y obviamente es un tipo que está pasado de droga, pero pasado mal de droga. Por eso mató a otro que también estaba pasado de droga, aparentemente eran vecinos del barrio donde vivían. Y ahora está preso. Yo no sé cómo va a terminar ese juicio, porque realmente parece una persona que no está en su juicio, no está en sus cabales. Yo lo veía y decía, qué bárbaro, un tipo con tanto talento y tan arruinado. Y de alguna manera fue como una metáfora de la Argentina, Piti Álvarez. Ojalá, porque era eso, era un tipo que tenía todas las condiciones, una voz hermosa y un talento y una energía y una voracidad, y sin embargo terminó como un loco. Hoy lo ven y es un loco preso, o sea, la peor situación posible.
2: Un horror.
1: A mí no deja de darme un poco de lástima, y sé que esto está mal porque es un asesino, pero no deja de darme un poco de lástima porque entiendo que hay una humanidad que se escapó ahí, una sensibilidad maravillosa que se pudrió, pero que en algún momento estuvo y seguramente en algún lugar todavía está. Escuchalo un poquito.

0: cosas que a uno le pasan con determinados artistas. A mí siempre me... Siempre no, en algún momento lo descubrí y me generó mucha empatía, como al uruguayo también, que se ve que le gusta. Y hoy lo veía y era un ex humano casi. Un tipo que está en otro planeta, que está perdido. Qué lástima, hay que hablar de esas cosas. Hay que hablar del drama de la droga, del narco, de la adicción. Son temas muy trascendentes.
1: Tangible, real, hay que verlo también. Ojo que quedas así.
0: Quedas así.
1: En una estrella, sí.
0: Quedas como quedó el Piti Álvarez.
1: Sos un adicto, por supuesto, ¿no?
0: Sí, sí. Pero son temas de los que se dejó de hablar. No se habla más en la Argentina de esas cosas. Y son los temas realmente importantes. Pero bueno, estamos siempre en la chiquilinada, en la discusión, muchas veces superflua de tantos temas, y nos olvidamos de hablar de las cosas trascendentes. Bueno, vamos a ir al informativo. Vos, Carolita, ¿qué tenés hoy?
2: Noticia escondida.
0: Noticia escondida, ¿no nos vas a anticipar nada, no?
2: No, por eso está escondida.
0: Qué bravo.
3: Mirá qué graciosa que se vino.
0: Luis, ¿te das cuenta, negrito?
3: Horrible.
0: Horrible.
3: Encima que me faltó el respeto, ahora se hace la graciosa. Está bien.
0: El señor Winiaski, hoy es miércoles, tiene su columna de filosofía. ¿Vas a contar de qué vas a hablar?
1: No, tampoco.
0: ¿Tampoco vas a contar de qué vas a hablar? La pucha.
3: No. Bueno, entonces, chicos, vayan retirándose, porque esto es radio y hay que hablar.
0: Pero por suerte lo tenemos al uruguayo. ¿El uruguayo va a anticipar del tema del que va a hablar?
4: No.
0: ¿Tampoco
4: no,
0: vos?
4: No puedo, no.
0: ¿Cómo no vas a poder?
4: ¿Pero cómo voy a hacer eso? No puedo faltar el respeto a mi compañero, ¿no?
0: Bueno, por suerte lo tengo a la gente Spillman, que siempre nos trae con información.
5: Sí, pero hoy mi foto es secreta, Gerardo, así que la voy a dar después de las 20 horas.
0: Esto es una cosa de loco. Nacho, esto se ha ido al demonio, Luis.
5: No, yo me tengo que ir también.
0: No, también vos te vas.
5: Sí.
0: Pero por favor, me han dejado solo. 19:30 de este 2 de septiembre, vamos al informativo y seguimos volviendo a casa. Dale.

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2: Cielo parcialmente nublado en Buenos Aires, 22 grados la temperatura. Diecinueve y treinta, la hora de la vuelta a casa con radar de tránsito Mitre.
3: Los egresos en capital liberados, quedan algunas demoras en General Paz, en el nodo de autopistas en Liniers, algo más ágil Cantilo. En provincia, autopista del oeste liberada tras el incidente con camión que se había detenido en Morón. En Panamericana, con fuerte caudal vehicular, se circula en el partido de San Isidro hacia el norte. 9 de julio, va bien al sur, después de Avenida Belgrano.
2: Milei ratificó el rumbo económico. En clave electoral, el presidente brindó un discurso durante la cumbre Vientos de Cambio, organizada por la Fundación Libertad y Progreso.
4: El presidente Javier Milei, en el marco del cierre del encuentro Vientos de Cambio de la Fundación Libertad, no solo defendió el modelo económico, sino que también en tono de campaña se refirió al tema electoral. Esto dijo al respecto.
5: Si nosotros no mostramos resultados, se hace difícil acompañar, porque en el fondo nosotros lo que estamos proponiendo es un escenario que tiene riesgo. Es decir, el otro tiene la seguridad, son esclavos, pero se aseguraron casi comida.
2: Desde Retiro, Jorge Moure, Mitre informa primero. Gobernadores participaron de un evento que reúne a quienes trabajan por el crecimiento de la hotelería y la gastronomía.
6: El país tiene que dejar crecer a las provincias. Palabras del gobernador de la provincia de Catamarca, Raúl Jalil, quien además dijo que el ministro de Desregulación, Federico Sturzenegger, comete un error.
7: El país tiene que dejar crecer a las provincias. Yo lo acompañé a Alfredo cuando empezó con la minería, y hoy la minería compite con Catamarca. Y a nosotros nos parece bien, porque también es parte de los recursos nacionales que se coparticipan. Aunque las provincias damos la potestad a la nación para que se lo administre, ahí hay un principio, un error de Sturzenegger, porque la administración, los impuestos se generan en todo el país y la administración pasa a ser parte por ARCA.
6: Alan Zurita, Mitre informa primero.
2: Cielo parcialmente nublado en Buenos Aires, 22 grados la temperatura, 57% la humedad.
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0: aquí con la música de la Pantera Rosa. Le damos el ingreso, abrimos las puertas a Carolita Gil con su noticia escondida que nos traen el día de hoy y que no sabemos cuál es.
1: Es una noticia que viene de Francia.
0: Ajá.
1: Porque desde el día de ayer, desde el primero de septiembre, Francia empezó a cobrar una penalización por prendas de ropa a determinados productos de lo que se llama la moda ultra rápida.
0: Opa,
1: la ultra fast fashion. En realidad, repasemos qué es está la moda rápida, esa que se genera con rapidez y se vende, como pueden ser las marcas, como puede ser una Zara, por ejemplo, doy una marca internacional.
0: ¿Pero por qué es ropa rápida,
1: bueno,
0: Sara?
1: Bueno, porque no es alta costura, no está hecha para que te dure 20 años.
0: Ajá.
1: No, tiene un precio relativo, una duración, pero se considera marca rápida, pero no ultra rápida. Ajá. Pero ¿cuáles son básicamente?
0: Es linda la ropa de Sara, a mí me gusta.
1: Sí, no. Esto no es una crítica al tipo
0: a
1: de...
0: A la onda de la ropa.
1: No, estamos hablando de lo que está haciendo Francia con ciertas plataformas, en realidad, las que venimos hablando últimamente. Shein, Temu.
0: Ajá.
1: Y AliExpress, que son tres plataformas asiáticas que no solo venden, sino que en algunos casos producen. Pero ¿cómo se define la moda ultra rápida?
0: A ver.
1: Primero, la cantidad enorme de modelos nuevos que pone la marca a disposición de los consumidores, pero no en esta temporada. Estas tres plataformas que mencioné lo hacen por día y por hora.
0: Ajá.
1: ¿Cómo lo hacen? Bueno, renuevan un catálogo, levantan la tendencia de redes sociales, un TikTok, la mandan a diseñar y la producen a veces en el mismo día.
0: Deben robar un montón, ¿no?
1: Bueno, levantan la tendencia, la prueban, la ponen a la venta. Si vende, se produce más. Si no la sacan, ponen una nueva mañana. Bueno, es algo que obviamente...
0: ¿Dónde son estas marcas?
1: Asiáticas.
0: Son todas chinas, por ahí.
1: Chinas en general, pero sí. Entonces hay una velocidad entre el diseño y la venta que es casi a diario. Hay, por supuesto, esto va en detrimento de la calidad de la prenda.
0: Y sí, claro.
1: Y otra forma que evalúa, por lo menos Francia en este momento, que se trate de moda ultra rápida, es cuando el reparar esa prenda, hacerle un arreglo, sí, a esa prenda, salga más que la prenda en sí.
0: Ah, es una buena medida.
1: Es una medida que te puede dar un indicativo de la calidad de eso, ¿no? Si vos agarrás una, no sé, camisa de lino puro italiano que, bueno, te...
0: Sí, la mandás a reparar.
1: La mandás
0: vale
1: a reparar porque si vale la pena que me surzan acá y claro, seguir usándola por 5 años más como la venís usando.
0: Porque te dura 5 años, capaz.
1: Exacto, claro. Exacto. Entonces, para definirlo, la moda rápida es esta donde se ve una tendencia, se fabrica lo más rápidamente posible y se lleva a las tiendas. Pero esta ultra rápida, se ve la tendencia en TikTok, se diseña, se fabrica, se ponen miles de modelos en el mercado online, en línea. Es decir, lo compras online,
0: claro,
1: ves cuáles funcionan, producís más, descartás las que no funcionan. Es, bueno, todo con una velocidad y una escala alarmante.
0: ¿Qué proponen? Que esté a ver, que calificada, que tenga,
1: bueno,
0: una especie,
1: sí,
0: de marca.
1: Bueno, en principio definen estas tres plataformas, sí, como las que van a recibir una penalización. La penalización.
0: Ah, ¿las van a penalizar?
1: Sí. Va desde 0,50 euros para la ropa interior, para tener una idea, ¿no? Por ejemplo, 12 euros por encima del precio para una campera, 6 euros por sobre el precio para una camisa.
0: ¿Y dónde lo van a poner a esa penalización?
1: Bueno,
0: ¿a quién se lo van a cobrar?
1: A la empresa. A la empresa no, pero después la persona que lo compra va a terminar pagando un sobreprecio por este tipo de moda.
0: Pero si son compras online, qué difícil que debe ser poner esa penalización, ¿no?
1: Bueno, lo que está diciendo Francia es que se han estado beneficiando de no pagar aranceles aduaneros durante muchísimo tiempo, y lo que quieren Francia, y siempre lo hace, hay que decirlo, se apoya también en esta en esto que siempre sostienen del cuidado del medio ambiente.
0: Sí, que es un cuento.
1: Sí,
0: eso.
1: Bueno, no sé si es un cuento, pero siempre es uno de los argumentos, sí, que
0: hacérselo bueno.
1: Sacan a relucir, ¿no? Hay, van a poner un límite de cuánto le podés subir a un producto. Lo que pasa es que si vos ves los números, de repente podés comprar, no sé, 10 calzoncillos por 2 euros.
0: ¿2 euros?
1: Sí, sí, por eso, son unos... es imposible.
0: ¿Te quedan más o menos bien?
1: Bueno, no sé, no sé. Bueno, probablemente eso sí que no los mandes a arreglar.
0: No,
1: es,
0: claro.
1: Es moda para usar y descartar. Usar y descartar. Usar y descartar. Por eso incluyen este punto de que los costos de reparación de la prenda no superen
0: claro, el costo.
1: La prenda en sí, absolutamente. Y este argumento que te decía, Francés, que combina el medio ambiente y la economía, tiene como propósito reducir los residuos textiles, incentivar el consumo de prendas más duraderas, perdón, y reparables.
0: Para el medio ambiente.
1: Para el medio ambiente, sí. Un punto tienen: proteger a los fabricantes y a los comerciantes locales.
0: Sí, lógico.
1: Eso sí, Francia tiene una industria de la moda a proteger, pero probablemente una industria de la moda que no compite con Shein, Temu y AliExpress, ¿no? No,
0: además se me ocurre difícil, ¿a quién, cómo cobras eso? ¿A quién le cobras?
1: Bueno, en principio ya empezaron con una tasa sobre los pequeños paquetes que compra la gente online, esta compra en minorista que haces vos comprando a estas plataformas, que nosotros también lo tenemos. Nosotros pagamos tenemos cierto cupo por año libre, sí. Y a partir de ahí empezás a
0: uruguayo haciendo, sí. Uruguayo, ¿compraste algo de todo eso?
2: No, pero sé que hay, tenés un límite para comprar.
1: Sí.
2: Por eso tenés que pagar, sí.
1: Sí, sí, sí. Y cuando te pasas de ese límite, claro. Empezás a pagar por... No, yo no tengo mucha experiencia comprando en las asiáticas, por ejemplo, pero...
0: Es que debe haber comprado Nacho, ahí algunos chitos. Vos compras, todos pensamos lo mismo. ¿Compraste, sí, algo en esas tiendas?
3: Yo no compré, sí compró mi mujer, Nati.
0: ¿Qué ropa?
3: Sí.
0: ¿Y qué tal?
3: Re bien.
0: ¿Sí?
3: Sí.
0: Buenas experiencias.
3: Sí. ¿Vos llegó todo a término, todo?
4: No, yo he comprado por las clásicas, por los conocidos, pero no.
0: Es que vos compras discos.
4: Es verdad.
1: Claro, claro.
4: Ropa. Esto es la verdad, no compro ropa.
1: Enfócalo en la indumentaria básicamente. Claro. Básicamente en la indumentaria. Hay que ver cómo reaccionan los franceses a esto, pero bueno, viste que nosotros hace cosa de un año y medio que ya estamos hablando de esto. Bueno, en Francia y en Europa vienen usando estas plataformas hace mucho más tiempo. Entonces,
0: el año pasado, cuando yo empecé a trabajar en TN, o el año pasado, en TN, las vestuaristas de TN, las maquilladoras, se juntaban y compraban, porque vienen en volumen, yo no sé cómo es.
1: Sí, hay cosas que vienen en volumen y te tenés que repartir con otra
0: bueno, entonces vos llegabas, estaban ahí repartiéndose cosas.
1: Claro, yo bolsón,
0: nunca,
1: ¿no?
0: A mí me marea todo eso, yo nunca pude engancharme. Pero,
1: de todas maneras...
0: Pero efectivamente había un tráfico...
1: Enorme.
0: Grande, sí.
1: Sí, y en Europa... aún más importante, ¿por qué? Porque también tienen muy pulido el tema del correo y la logística.
0: Claro.
1: Es decir, esto depende en gran parte de que la logística se resuelva fácilmente. Así que estas son las tres que por ahora son blanco en Francia. Dejaron afuera a Zara, a H&M, a Primark y a Uniqlo como fuera de las ultra rápidas.
0: Es que no,
1: no las consideran ultra rápidas.
0: Es que no me parece que sea lo mismo.
1: No, probablemente tengan un gran porcentaje de su producción en Asia, pero no entran dentro de esta categoría que sí pusieron para Shein, Temu y AliExpress.
0: Claro.
1: Así que bueno, el mundo cambia y esto es cuestión de año a año, y los países también se van acomodando a estas nuevas formas de consumo, que es interesante seguir, ¿no? No digo que vaya a funcionar esto o no, pero hay que mirar.
0: Tenemos que entrevistar a nuestro especialista en consumo,
3: Oliveto.
0: A querido Oliveto, un día de
3: Oliveto.
0: el consumo habla tanto de las sociedades que es impresionante.
1: Sí, sí, sí.
0: Y estos cambios tienen que ver con los cambios de matriz de la sociedad. Bueno, extraordinario, Carolita. Estaremos atentos entonces a los chinos.
3: ¿Sabes a qué me quedé pensando? Perdón, sí. Hasta le trajimos un abrigo al perro y le quedó sensacional. ¿Ves? Mucho más barato que lo que vendían acá.
0: Perdón, ¿vos salís a la calle a pasear a tu perro con un abrigo?
1: Sí, obvio.
0: Como obvio, es un papelón.
3: No, y porque el perro también tiene
1: frío.
3: Tiene frío.
0: Y pero le pones el abrigo y no me digas que tiene la forma de la camiseta de gimnasia y Mar del Plata.
3: No, no, la camiseta de gimnasia no.
2: No, porque eso sale todos los domingos.
3: No, claro. Más respeto, ¿eh? Más respeto que tenés que ir a relatar después.
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0: seguimos volviendo a casa a las 19:51. No tenemos canal de YouTube hoy. Lo quiero avisar porque está en reparación. A vos te preguntaron mucho ayer,
1: ¿no? Sí, me preguntaron por Instagram muchos.
0: ¿Instagram tampoco tenemos?
1: Bueno, no, sí, todas las redes sociales están funcionando.
0: Ah, lo que no está tenemos funcionando
1: es la cámara en YouTube.
0: Bueno,
1: sí lo pueden escuchar.
0: Por supuesto. No, pero tiene una explicación, que es que cambiaron la tecnología de las cámaras del estudio. Sí, ahí estamos rodeados de unas cámaras espectaculares que todavía no están activadas.
1: Sí. ¿Eh? Pero se va a ver espectacular.
0: Se va a ver espectacular.
2: Dice que nos va a sacar más lindo, dijo Porta.
0: ¿Dijo Jorge Porta?
1: Dijo eso.
0: Y hay que desconfiar, entonces.
2: Sobre todo de esta promesa, que no hace mejorarnos.
0: No, pero a mí, fuera de broma, me dijeron que había que venir maquillados. Porque parece que son tan buenas las cámaras, fuera de broma, te digo, que nos va a delatar la piel y esas cosas. Hay que maquillarse.
1: Ay,
0: vos ya venís maquillada, sí. Carolita.
3: ¿En el canal?
1: Yo vengo del canal.
3: Idem. Sí. Así que Gerardo se va a tener que maquillar antes del programa.
0: Ay, ¿no? Los
1: maquillo rápidamente.
2: No, yo vengo.
0: Ya estamos jugando, ¿no?
2: Maquillaje de la vida, más que eso.
0: Bueno, el querido agente Spielman hoy no viene, pero lo tenemos acá, por supuesto que sí. No viene con su helicóptero y todas sus rarezas.
3: La parafernalia, Gerardo.
0: Pero vamos a aprovecharlo un poquitito porque hay novedades respecto a Karina Milei.
3: Sí,
0: estamos todos muy atentos siempre a Javier Milei. Bueno, Karina también es noticia y vaya si no lo es.
3: Mira, Tato, a ver, lo que está pasando es que en los últimos, te diría, 2 o 3 semanas, sobre todo desde que Diego Santiago, el jefe de gabinete, empezó a tener una agenda paralela que está combinando, a ver, ya, primer punto, está viajando menos con el presidente, está acompañando menos al presidente, que no significa que no siga teniendo un rol preponderante, pero está teniendo una agenda paralela muy vinculada a la ciudad y a temas económicos.
0: ¿Económicos?
3: Sí, hoy en el Día de la Industria estuvo en Hotelga, que es un gran evento que se hace.
0: ¿Qué?
3: Hotelga se llama, es un evento que se hace en la rural, vinculado obviamente al sector del turismo. Estuvo con el Pichichi Scioli, usted le acompañó, Daniel, ¿no? Allí, sí. David.
4: Acompañando como siempre, con fe, con esperanza, con optimismo.
0: ¿Qué está trabajando Pichichi en el gobierno?
3: Es secretario de Turismo y Deporte, Tato.
4: Turismo y Deporte, como siempre lo he hecho en toda mi vida.
0: Qué bárbaro, ¿eh?
3: Y a ver, lo que quiero contar acá me parece el dato importante. Es una agenda paralela de ella, donde llegó otros funcionarios también. Estaba el vicejefe de gabinete, estaba Scioli, estaba Fabián Fernández, que es el secretario de comunicación. Había gente vinculada a la economía, inversiones y comercio internacional. Pero viene haciendo estas recorridas, tanto en paralelo. El viernes ya había estado también en la ciudad con Santilli. Había estado en Lugano 3 días antes. Y ayer encabezó la mesa política, donde empezaron a discutir algunos temas importantes del gobierno, pero lo que quiero marcar es, hasta ahora hemos tenido una Karina Milei que salvo en algunas cuestiones partidarias, siempre como una suerte de apéndice del hermano, y en los últimos 10 días empezó a haber una Karina Milei tomando el control de parte de la agenda política y te diría en parte económica, porque hoy es el Día de la Industria, y ya no fue con Javier. Fue y tuvo su agenda paralela.
0: Pero sobre todo política, ¿no?
3: Sí, absolutamente.
0: Me da la sensación de que la economía, bueno, Milei tiene en Toto Caputo y en Sturzenegger a sus dos grandes espadas.
3: Sí.
0: Y el área política sí la ha delegado mucho en Karina, que yo, a quien yo veo, sin tener la información que tiene la gente Spielman, coqueteando mucho con la ciudad de Buenos Aires, que uno dice, pero la ciudad de Buenos Aires, uno piensa que va a seguir siendo de Jorge Macri. Y da la sensación de que Karina no está convencida de eso, ¿no?
3: No, no está convencida, va a ser parte de una gran negociación, y por lo pronto sí está recorriendo la ciudad. Hoy esto fue en la rural que contábamos, se van a pasar con Santilli, la anterior también había estado en Lugano, sí, con una agenda paralela.
0: ¿Santilli por qué en la ciudad?
3: No, a ver, fue Santilli, en realidad fue una actividad de la Libertad Avanza de la ciudad, y lo invitaron al jefe de gabinete.
0: A ver, agente Spielman, nos conocemos hace muchos años.
3: En un momento.
0: A mí, Gerardo, no me tomes por Gil.
3: No, escuche.
0: No me tomes por Gil. Pero, Carola.
3: Déjeme terminar.
1: No sé para dónde van tus sospechas.
3: No, yo ya sé lo que me va a decir.
0: ¿Para qué lo van a llevar a Santilli al jefe de gabinete a un acto en la ciudad si no es por algo? Esas cosas no ocurren de casualidad. La política nada ocurre de casualidad.
3: A ver, voy a contar una anécdota. En marzo, febrero-marzo del 2025, antes de que Santilli sea funcionario de la Libertad Avanza, siquiera ministro del Interior, todavía estaba en el PRO, antes de la elección bonaerense, Karina Milei le ofreció ser primer candidato a legislador porteño, acuérdense que hubo excepciones dobladas, por la ciudad. Y Santilli dijo que no.
0: Ajá.
3: Lo que pasó en los últimos dos meses es, en medio de esta negociación con el PRO, por la ciudad, Tato, hay quienes se entusiasman con la idea, que a eso iba Gerardo, le contamos a todos los oyentes, pues yo también lo leo, que se entusiasman con que Santilli sea una variante como candidato a jefe de gobierno. Él no quiere, pero hay quienes les gustaría que Santilli sea candidato en la ciudad. Intuyo que Gerardo iba para allí. Es cierto eso.
0: Sobre todo a Karina. El problema que tiene Karina en ese plan es que no tiene a quien poner en provincia. ¿O me equivoco?
3: Absolutamente. Se quedan sin un candidato fuerte en la provincia de Buenos Aires. Hoy no lo tiene La Libertad Avanza. Pero bueno, a ver, Tato, está todo muy, muy abierto hoy. Están abiertas las elecciones nacionales y ni que hablar las provinciales, ¿no? Y la ciudad, creo que en estos días la gente va a traer un informe sobre la ciudad, ¿no?
0: Así
3: que vamos a hablar un poquito del escenario abierto de la ciudad donde juegan los radicales, el peronismo, Karina Milei, los Macri. Es un terreno de disputa increíble para el año que viene para la jefatura de gobierno.
0: Bueno, extraordinario, ¿eh? La gente Spilman, un ratito de la gente aquí entre nosotros. ¿Qué? ¿Por qué pones esa cara, Luis?
5: No, hacía falta, está muy bien. Está
0: ¿sí?
5: Muy bien. La verdad que sí, es un gran periodista, así que...
3: Gracias, Luis, gracias.
5: Laburamos juntos un tiempo.
0: ¿En dónde? ¿En serio? No sabía.
5: En la televisión.
0: Ah, mira qué bien. Bueno, a Luis le gusta mucho la tele, ¿eh?
5: Bueno, yo soy tipo de tele.
0: Y sí, y de fútbol.
5: Y de fútbol, bueno, director técnico...
0: Claro. Tendría que explicarle un poco al uruguayo de cómo es que se para un equipo, 4-4-2, 4-3-3.
5: Sí, hace falta de vez en cuando explicarle a los relatores y comentaristas. La verdad que sí. Pero bueno, porque uno desde la cabina ve cualquier cosa.
2: Tiene razón, ¿eh?
0: Tiene razón, le da la razón.
2: Absolutamente razón. Después cada relator le dije que técnica. Vení a llamarlo Bianchi un día porque le diga a alguien que gane algo que sepa alguna cosita.
5: Mira, yo la otra vez...
2: Hablé con Carlito. Tenía el celular de Dios.
5: Te voy a contar algo que me pasó hace unos días nada más y ya vamos con el informativo.
0: Sí.
5: Se me rompió el lavarropas.
0: A ver, Luis.
3: Terrible, Luis.
2: Un técnico de fútbol decide cuando va el informativo.
0: Y bueno,
5: pará, presidente de ATRA, ¿eh? Ah, bueno, te voy a nominar en el 2042.
2: Te espero con mucho gusto.
5: Se me rompió el lavarropas. Me dijeron que llame un técnico.
0: Sí, claro.
5: Yo dije, llama a cualquiera menos a Sampaoli.
0: ¡No!
5: ¡Tómatela!
0: Sampaoli, tómatela.
5: Sampalobi.
0: ¿Sampa qué?
5: Sampalobi. Ahí está.
0: ¿Lobby? Que es muy... Lobby. Hace mucho... ¿Rosquea mucho?
5: Rosquero como Spilman.
0: ¿En serio? ¿Cómo Spilman? No. Mamita, dale, ya venimos.

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2: La hora 20, cielo parcialmente nublado en Buenos Aires, 22 grados la temperatura. Caputo respondió a las críticas de la UIA. Aseguró que defiende los intereses de todos los argentinos.
3: Creo que el camino en el que estamos es el correcto. Estamos en un proceso de reconversión y, por supuesto, en ese proceso cada uno defiende sus intereses. El mío como ministro es defender el interés de todos los argentinos, no el de algunos, el de alguien en particular. Entonces, entiendo perfectamente todo, pero como dije, nosotros vamos por lo que es moralmente justo.
2: Antes, un dirigente fabril allegado a Sergio Massa criticó con dureza a Luis Caputo. Guillermo Moretti, durante los festejos por el Día de la Industria, cuestionó las medidas oficiales y advirtió sobre el cierre de empresas. Estamos manejados por un trader que no sabe lo que es un torno, afirmó el vicepresidente de la UIA.
4: Lo que voy notando es que esta gente primero no conoce el país, segundo no conoce lo que es una industria, no tiene idea lo que es una industria. Estamos manejados por Rivadavia 2, ¿no? Por un endeudador, un trader que no sabe lo que es un torno. Sí, debe saber mucho de finanzas, porque, fíjate, en sus finanzas personales aumentan un año en 37% en dólares. Y a la Argentina en ese año la endeuda. ¿Por qué no usará lo mismo que usa para él, para nuestro país?
1: Tiempo.
2: Se indica para mañana jueves en Capital Federal una temperatura mínima estimada en 14 grados, la máxima en 19, con tormentas fuertes durante la madrugada y parte de la mañana, luego cielo parcialmente nublado. 22 grados la temperatura, 57% la humedad.
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0: Seguimos volviendo a casa a las 20:03 de este 2 de septiembre del 2026. Abrimos con todo la segunda hora del programa, del Volviendo a Casa, como hacemos de costumbre, eligiendo cada uno de nosotros una foto del día con la que de alguna manera intentamos pintar la jornada desde distintos ángulos, de distintas miradas. Abre nuestra ronda de fotos nuestra querida Carola Gil, alias Carolita.
1: Bueno, hoy con una foto del mundo del espectáculo internacional y tiene que ver con el Festival de Cine de Venecia, que ajá, comenzó hoy la edición número 83. Miren los años que tiene este Festival de Cine. Bueno, arrancó hoy, se va a extender hasta el 12 de septiembre, hasta el 12 de este mes, y ya hoy George Clooney, que es una de las grandes figuras de la apertura y
0: del mundo,
1: hay que decirlo, pero hoy George Clooney recibió el León de Oro honorífico por su trayectoria en el mundo del cine. Bien merecido lo tiene, porque aparte de ser muy lindo, es un enorme actor.
0: Sí, al principio parecía que era solo lindo, después con el tiempo
1: nos cayó la boca a todos.
0: Sí, además un tipo que nos cae siempre bien.
1: Sí, sí, mil puntos. Y hoy estaba en la alfombra roja.
0: ¿Con
1: y
0: quién
1: había,
0: estaba
1: con su mujer, Amal Clooney, que es una mega abogada. Estaban todo, había una pared entera de fotógrafos y flashes, y George Clooney, que es muy canchero y tiene mucha onda, se sentó con todos los fotógrafos, hicieron una enorme foto.
0: Ay,
1: de él con todos los flashes alrededor, la gente le, bueno, todo el mundo de la prensa lo quiere mucho, porque es muy muy atento con los medios, entendió bien cómo tiene que ser ese juego y dónde hay que poner el límite.
0: Michael, ¿tu foto del día?
2: Raúl Castro, el hermano de Fidel Castro, está gravísimo.
0: Está gravísimo, ¿no?
2: Gravísimo, gravísimo. Por supuesto, el régimen, como suele ocurrir en estos casos, mantiene silencio al respecto. Pero ya trascendieron. Bueno,
0: hay que ir a Cuba, hay que los medios, los grandes diarios tendrían que estar mandando gente a Cuba ya.
2: Tiene 95 años. Estaría, lo ponemos en potencial con el cuidado que hay que tener en estos casos, sostenido artificialmente en la vida. Por supuesto no gobierna hace tiempo, gobierna Díaz-Canel, otro sátrapa, ¿no? Pero bueno, los hermanos Castro se terminan, ¿no?
0: No, es una noticia de altísimo impacto. Sí. Imagino lo que va a ser la despedida, bueno, todos los funerales.
2: Sí, sí, sí. Todavía, bueno, está gravísimo, veremos.
0: Bueno, todos nos vamos a morir.
2: 95, sí, y bueno, hay rumores que dicen que habría tenido un ACV, un derrame, etcétera, que está gravísimo.
0: Bueno, déjenlo ir.
2: Sí, es, claro.
0: Déjenlo ir, ya está, la vida sirve mientras sirve. Cuando ya no sirve más, yo lamento decirlo, pero hay que soltar. Es así. Agente Spilman, su foto del día.
3: Gerardo, mi foto del día es la concejal de la Libertad Avanza, Leila Gianni.
0: ¿En qué anda Leila Gianni?
3: Acá,
0: la exuberante Leila Gianni.
3: Exuberante Leila Gianni acaba de renunciar a la Libertad Avanza, Tato.
0: ¿Por qué?
3: Básicamente se peleó muy muy fuerte con Sebastián Pareja, que es el presidente de la Libertad Avanza bonaerense, diciendo que no la bancan en su propio Consejo Liberante de los Violetas y se la pasan criticándola. Y hoy sacó una carta bastante corta explicando por qué se iba, diciendo que ella escucha que no se está escuchando al pueblo en el gobierno, planteando que me voy de un espacio en el que ya no puedo reconocer aquello por lo que alguna vez decidí luchar. Ella fue, Tato, manejaba un equipo de abogados que fueron los que hicieron el primer año y medio, las denuncias más fuertes contra Grabois y las organizaciones sociales como parte del Ministerio de Capital Humano de Sandra Petovelo.
0: Ajá.
3: Después se pelea con Petovelo, queda como una militante, y el año pasado, cuando se arman las listas, encabeza la boleta de concejales de La Matanza. No es importante que haga concejal, pero sí La Matanza, ella encabeza la lista de la Libertad Avanza.
0: Territorio súper hostil.
3: Súper hostil, muy difícil de militar allí. Y por supuesto, estuvo militando para la Libertad Avanza, no bien asumió, ya tuvo lío con el grupo de Sebastián Pareja, que es el presidente de la Libertad Avanza, desde Karina Milei. Tuvo un montón de problemas allí, denuncias cruzadas, que votaban a Espinosa.
0: Llamémoslo al...
3: ¿A Pareja?
0: A Pareja un día de estos. Porque evidentemente los libertarios en Provincia de Buenos Aires tienen un lío grande. no tienen candidatos, se les van
3: los concejales, los diputados provinciales también.
0: Hay algo que no logran, no logran dominar.
3: No, les cuesta muchísimo, y Sebastián Pareja en particular ha tenido serios inconvenientes con varios grupos internos de La Libertad Avanza. No ocurre lo mismo en otros distritos como en la ciudad, sí ocurre en la provincia.
0: Así que esta chica, que es exuberante, decíamos, porque tiene un

0: o que no sean lineales.
1: No lo era hasta hace muy poco, claro. Se asumía, bueno, libertaria, pero bueno.
2: Hay pocas voces disidentes igual dentro del oficialismo, de los oficialismos en general. Pero bueno, así que Leyla Yani decidió dejar La Libertad Avanza. A ver, le quedan casi 3 años de mandato como concejal, pero salió de La Libertad Avanza. Ha sido su figura más conocida por primero por las denuncias y después por lo mediático, te diría, Tato, que después por su militancia política, porque la verdad que es nueva en La Libertad Avanza, ya viene del peronismo, digo, ha sido parte de un sector de peronismo que se incorporó a La Libertad Avanza. Algunos siguen, sobre todo en la provincia de Buenos Aires, ¿no? La provincia de Buenos Aires, claro. Tato, hablando de pareja es peronista, trabajó con Menem, expresidente, y hay un montón de peronistas con distintos pasados, por llamarlo de alguna manera, entre ellos Leyla Yani, ¿no?
3: Uru, ¿tu foto del día?
4: La foto del día es la de Nicolás Russo, el presidente de Lanús.
3: Ah, ¿qué pasó? ¿Por qué?
4: Porque salió con los tapones de punta. Hoy habló, dijo, Brigoy cumplió un ciclo, Lanús no se...
3: ¿Quién es Brigoy?
4: El director de arbitrajes.
3: Ah, ok, jefe de los árbitros.
4: El jefe de los árbitros, además del representante gremial. Tengo buena relación, hablo con todos, he pedido que Delfino, por ejemplo, el responsable del VAR en el partido frente a Boca, no esté más, porque ya nos pasó como con Arasa en otros partidos, y como no me escuchan, como yo hablo esto en privado, que es el ámbito donde tengo que hablarlo, y Beligoy ni Tapia me escuchan, Lanús no se va de la AFA, un palito para River de alguna manera, pero voy a expresar públicamente las discusiones que tenemos o los debates que tenemos o aquellos puntos donde no estamos de acuerdo con la conducción del arbitraje.
3: ¿Cuán importante? ¿Por qué? Contale al que no es futbolero, que no se escucha, ¿por qué es tan importante el presidente Lanús?
4: Es importante el presidente de Lanús como podría ser cualquiera, solo que lo pongo porque, primero...
3: No, pero alguien... tiene peso propio.
4: No, a eso voy. Tiene peso propio porque es un dirigente de mucho tiempo, es dirigente hace 30 años, ha sido parte de los que están muy cerca de Chiqui Tapia y de la construcción, claro, de poder de Tapia. Entonces estamos hablando de alguien del riñón, no alguien que políticamente pueda haber enfrentado, puede no estar de acuerdo y se salió de la AFA, como en su momento River, o como Milito, o como Verón, por ejemplo. Y porque además va al hueso y plantea, si no me escuchan, no tengo otro remedio que plantear públicamente aquello que está pasando con el arbitraje. Beligoy se tiene que ir. Hace muchos años que está, y esto no está bueno. A mí después, los hinchas de Lanús, dice, me paren en la calle, yo soy el tipo de la calle, alguien muy vinculado a la política, también Nicolás Russo. Los jugadores y el cuerpo técnico me preguntan qué pasa con Lanús, que nadie abre la boca, nadie dice nada de lo que está pasando con el arbitraje. Por eso marco que es... no es alguien que rompa, como rompió River y dice, nos vamos de la AFA, que en definitiva tampoco sé si eso sirve demasiado, sino que es alguien que dice, yo me quedo, pero lo que digo en privado ahora lo voy a decir públicamente.
3: Yo quiero ver cuánto dura el Chiqui Tapia con esa sensación de ser imbatible, como lo era antes cuando estaba Messi en la selección, ¿no? Me parece que, está bien, lo de los arbitrajes me parece que fue un escándalo, lo del otro día que el partido le robaron a...
4: Vélez y Vélez
3: Ríos. A Vélez, pero... Y hay que ver qué pasa hoy con Vélez Boca, pero digo, me parece que también hay algo de que el Chiqui Tapia ya está empezando a declinar, ¿no?
4: Se le fue Messi, que era el sostén que lo puso en principio. Y después, esta es una voz propia que empieza a marcar una disidencia importante, porque le pega a la tercera pata de AFA, que es Beligoy, tal vez más en un plano más futbolero que tiene que ver con el arbitraje. Dice, acá hay árbitros a los que los sancionan, no los ponen un fin de semana como castigo y los mandan a Arabia a ganar fortuna con los viáticos que se traen. ¿Cuál es el castigo? Es dura la declaración de Nicola, por lo que dice, al punto al que ataca, pero además... porque es alguien del riñón. Empiezan a levantarse algunas voces desde adentro.
3: Y alguien del riñón y alguien muy poderoso.
4: Poderoso.
3: Me ha tocado ir varias veces a Lanús por mis hijos, jugar al fútbol, al vóley, y el presidente de Lanús...
4: El presidente de Lanús, primero, lo avalan muchos años conduciendo.
3: Muchos.
4: Y una conducción en un club que ha tenido un crecimiento exponencial y fantástico. Si hay un club que merece ser atendido con la lupa por todo lo que ha hecho,
3: totalmente,
4: créeme que ese es Lanús.
3: Bueno, atentos con esto. Yo voy a poner como foto del día la de, ya les digo, porque me la anoté acá, porque soy una persona muy prolija, gente Spielman, no como vos.
2: No, yo soy. ¿Eh? Pero me acuerdo después. No, mentira, pero hay que anotar.
3: No, yo anoto, a veces anoto, a veces no. No, quería...

0: La perdí, efectivamente la perdí. No, acá está. Pablo Yadarola, ahí está, me lo anoté.
1: Ah, no, camarista, Gerardo.
0: Camarista hace poquitas horas, designado en la sala 1 de la Cámara Nacional Federal de la Ciudad de Buenos Aires, uno de los cargos judiciales más importantes, acaba de ser nombrado en esta última semana en el Senado de la Nación. Bueno, ¿qué hizo hoy? ¿Qué hizo hoy? Horas después de haber sido nombrado, ya como último cargo, como última decisión como juez de primera instancia, que era el cargo que tenía hasta ayer, archivó la causa del avión de Escaturice. Acuérdense, ay, los jueces, a mí me dan vergüenza. Archivó, Escaturice, un tipo que, amigo de Milei, nunca se entendió bien qué corno hacía en el gobierno, pero le encargaron, por ejemplo, se quedó a cargo de Flybondi. Flybondi, todos la recuerdan, es la empresa aerolínea que tenía...
2: Que volaba
0: más barato, sí, y que parecía... Que volaba. Cuando apareció, parecía una opción súper sensata y piola. Bueno, dejaron de pagar, tienen deuda por todos lados, no vuelan. Un despelote fenomenal. Bueno, el dueño es Escaturice, que era un tipo del riñón de los libertarios. Hace algunos meses, o ya un año, trascendieron imágenes del aeropuerto de Ezeiza, donde un avión donde viajaban Escaturice y algunas pocas personas más, pasan por la aduana con valija como si nada, nadie los revisa, nada. Fue medio un escandalete, eso abrió una investigación judicial, porque evidentemente había una complicidad de la aduana, que lo estaba protegiendo al avión de Escaturice, vamos a decir. No, a ver, no sé si traían droga, dólares, qué traían en esas valijas, pero evidentemente había una orden de no abrir las valijas de Escaturice, o del avión de Escaturice. Bueno, esto generó una investigación judicial que la tenía a cargo este juez, y este juez, que acaba de ser nombrado camarista federal, decidió que entonces no había delito, y cerró la causa. Más fangulo, ¿eh? Y si tenés ganas de quejarte, hacé la fila.
1: Masterclass, dirían los libertarios, para Juan Bautista May, que es el ministro de Justicia, Gerardo.
0: Masterclass de cómo funciona la justicia federal argentina, lamentablemente. Cierra nuestra ronda de fotos, ¿quién?
3: Mauro Zeta.
0: Mauro, ¿cómo anda, Maurito?
3: Buenas tardes.
0: ¿Todo bien?
3: Delictivas noches.
0: No, ¿qué pasó?
3: Nos vamos a ir con una imagen del día... terrible.
0: ¿Qué pasó?
3: Esto ocurrió en Comodoro Rivadavia.
0: Ajá.
3: Una mujer de 30 años detenida en un supermercado.
0: Sí.
3: Acusada de intentar robar más de 84.000 pesos en chocolates.
0: ¿Pero cuántos chocolates se llevó?
3: La rotularon como la ladrona golosa. Entre los elementos incautados que pretendía sustraer,
0: sí, ¿qué había?
3: Se contabilizaron 4 tabletas de chocolate del turista, 2 chocolates Kofler, una caja de bombones Ferrero Rocher y una barra de chocolate Toblerone, arrajando un valor de 84 lucas.
0: ¡Wow! ¿Cuánto, eh?
3: Alguien decía 80.000 pesos en chocolate, o sea, 2 chocolates se llevó, porque están salados los chocolatines.
0: ¿Tanto, che, salen los chocolates? ¿Tan caros?
2: Los buenos sí, ¿no?
3: Sí, los buenos salen caros.
1: Depende de la marca.
3: Gente que pide la libertad de ella. Podría ser yo tranquilamente.
2: Sí, claro.
3: Escriben, ¿eh? No te juzgo.
0: ¿Cómo no te juzgo?
3: Claro.
0: Hay gente muy golosa.
3: Les juro que yo no fui, pero podría haberlo hecho. Comenta la gente. La cuestión es que no tuvo ninguna ayuda. Esta mujer la hizo sola, ¿eh? Este robo, alguien dice, no fue robo, fue una inversión en felicidad.
0: No digas.
3: Mientras la justicia sigue investigando si actuó sola o si tenía una banda de golosos.
0: No.

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11: Bueno, llegamos al uno de los momentos más esperados de la semana, seguramente el momento más esperado de los días miércoles, que es el de nuestro querido profesor Wiñasque, nuestro filósofo de cabecera. Michael.
12: Bueno, primero les recuerdo que este domingo vamos a ir en el seminario filosofiauy@gmail.com sobre la furia, los estados del alma diversos. Este domingo, la furia, que está muy...
11: ¿Qué estás haciendo con una serie de estados del alma?
12: Una serie de estados del alma.
11: Ay, qué bueno.
12: Sí.
11: La furia.
12: La furia, la iracundia, ¿no?
11: Bueno, uf, que es un gran problema, ¿eh?
12: Sin duda, sin duda. Bueno,
11: recordar el mail.
12: filosofiauy@gmail.com.
11: Muy bien, anótense, ¿eh?
12: Sí, ahí estamos. Bien, sobre el tiempo, porque a partir del hecho de que Messi escribió, habría escrito su despedida de manera manual con una lapicera que aludía al tiempo, afirman que es la de Harry Potter, el giratiempo. Algunos dicen, bueno, que es un objeto artesanal, que hizo algún otro, pero no importa, es un objeto que alude al tiempo y al paso del tiempo.
11: ¿Cómo que fue la lapicera de Harry Potter?
12: Sí, hay una lapicera en la saga de Harry Potter, sí, que se llama giratiempo,
11: sí,
12: o Time Turner o algo así.
11: Ah, y él tenía una...
12: Y él escribe con ese objeto,
6: símbolo,
12: y si no es exactamente el de la saga, es una, uno análogo. Es el tema del tiempo,
11: y
12: es el tema del paso del tiempo, ¿no? ¿Y qué es el tiempo? Si algo se parece a Dios, es el tiempo. ¿Por qué?
11: A ver.
12: Porque no tiene un principio. ¿Cuándo comenzó? ¿Y cuándo termina? ¿No?
11: No sabemos nunca.
12: Y, por otra parte, está invicto. ¿Quién lo venció?
11: Nadie.
12: No, nosotros no podemos, nadie puede.
11: Nadie
12: puede, está invicto, invulnerable. Por otra parte, es perfecto.
11: Ni siquiera los Borges, ni siquiera los
12: Borges
11: Mozart.
12: Escribió la historia de la eternidad, que es curioso. Y además el tiempo es lo que no pasa nunca, porque está siempre, y sin embargo, en donde todo pasa, o sea, es todo, porque son los instantes que recomienzan permanentemente.
11: Uh-huh.
12: Y siempre, y además siempre idéntico, que es la filosofía del tiempo, es el eterno retorno, lo mismo,
11: claro.
12: Los instantes retornan siempre. Ahora el tiempo, que es el, no quiero pero eso es para Aristóteles Dios, el Dios aristotélico, algo que no tenga causa, pero que haya causado todo lo demás.
11: ¡Qué bueno! Que no tenga causa, pero que haya causado todo lo demás.
12: Claro, porque todo tiene una causa, y todo movimiento tiene algo que lo mueve, y al tiempo, por eso Cronos es el primero de los dioses, que se devora a sus propios hijos. Ahora, tenemos el tiempo, el dolor del tiempo, en el caso de Messi, que vivimos esta semana para traerlo aquí a cuenta, ¿no? Y la alusión a Harry Potter y la ilusión profunda de vencer al tiempo, de volverlo atrás, está en la memoria, es cierto, el tiempo está en nuestra memoria, no es lo mismo.
11: No es lo mismo.
12: No es lo mismo, porque además la memoria tiene esta característica y es que tiende a sustraerse. Recordamos un momento, pero no, pero se nos sustrae en todos sus detalles.
11: Sí, sí, se va evaporando.
12: Se evapora, cuando lo recordás, la famosa Magdalena de Proust, que siente el aroma del tiempo, uh-huh, la búsqueda del tiempo perdido, siente algo de su pasado y de su infancia.
11: Ahí es una cosa espantosa, iba a decir.
12: Pero
11: la sensación de que se te está escapando.
12: Se te escapa, la sentís, la tenés y se te fue. El tiempo se sustrae. Y sin embargo es en donde vivimos, es el ser y el tiempo, en donde estamos. Y tenemos el tiempo personal, por supuesto, el de nuestra memoria, el tiempo que se alarga una eternidad cuando te duele una muela y no se pasa nunca, o cuando estás en una fila, y el tiempo que es demasiado acelerado cuando se te terminan las vacaciones, ¿no?
11: Hay una sensación que todos hemos sentido alguna vez, que es sumamente espantosa o desesperante, que es cuando uno se da cuenta que está perdiendo un recuerdo.
12: Sí.
11: Y se te está yendo, y vos sabés que ya no te vas a acordar más. Y se te está yendo.
12: Se va.
11: Y se va.
12: ¿Por qué no manejamos el tiempo? Ni siquiera la memoria. Salvo en el caso del Funes el Memorioso, que es una imposibilidad, donde recuerda exactamente todo, cada instante, lo cual es imposible, porque ni siquiera tardaría 24 horas en recordar un día, tardaría una eternidad en recordarlo, porque cada instante
11: termina siendo un sufrimiento, una condena.
12: Claro, es una imposibilidad genial de Borges, claro, y muy conocida, así como lo de Proust. Tenemos entonces la vivencia subjetiva y personal del tiempo, la promesa del tiempo, ¿no? Es decir, la promesa que de pronto es angustiante o maravillosa del objetivo a cumplir, el proyecto, ¿no? La certeza del tiempo, porque mañana, a las 8 de la mañana, del día de mañana, va a llegar, sí o sí. No sabemos si nosotros vamos a llegar.
11: Es verdad.
12: Pero eso, el tiempo es, no miente, es indestructible, ¿no? Y de alguna manera, es, por decirlo de algún modo, es el progenitor de todos los muertos.
11: Sí.
12: Porque en el tiempo todos se van. Y después está el tiempo de la política, que también es una maniobrabilidad, maniobrar con el tiempo, fijar expectativas falsas, ¿no? Jugar a futuro, mitificar el pasado, ¿no? Manipular a la sociedad a través del tiempo, el tiempo social, cuando una sociedad queda anclada en el tiempo, justamente mitologizando su propio pasado y no sale de allí. Y se queda en el pasado y vuelve, y es absolutamente traumático. El tiempo psicológico, el de los traumas, ¿no? Cuando vos volvés a tu complejo todo el tiempo, precisamente, y es un nudo del que no salís, y volvés a repetir y no haces nada diferente, uh-huh, para dejar de sufrir, porque ese es tu complejo. Es el que, bueno, es la genialidad de Freud de detectar que en el pasado está la historia.
11: Claro.
12: En el pasado está la historia, en el futuro está la historia, nosotros estamos en la historia, pero no sabemos de dónde venimos ni a dónde vamos.
11: Grande Michael.
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0: Qué grande, Michael, ¿eh? qué interesante la columna de hoy. Por supuesto que sí, acuérdese, le escriben mail a
1: filosofiawi, todo junto, @gmail.com.
0: Ahí se anota de los cursos que da Miguel. Además, el domingo a la noche, salvo, bueno, cuando juega Racing, no, los demás días, sí. Nada mejor que hacer la columna de participar del programa de Michael.
2: Uno, voy a recordar a alguien que tal vez los más grandes nos acordemos. Ayer falleció el Loco Salinas.
0: Sí, sí,
2: Carlos Horacio Salinas.
0: Sí, señor.
1: Tiene razón.
2: Volante ofensivo tucumano que apareció probablemente por llamado de Ignomirielo en las inferiores de River.
0: Ajá.
2: Duró poco, se fue a jugar a Chacarita y después pasó a Boca, donde pegó el gran salto de calidad. Fue campeón, anotó un gol en la final de la Libertadores.
0: ¿Qué años?
2: 78. Y también el de la Intercontinental. Ahora, vos sabés que la llegada a Boca, cuando Toto Lorenzo se lo trae de Chacarita, estuvo motivada con una charla interna en el plantel del Toto Lorenzo con Suñé. En un partido Chacarita-Boca, él jugando para Chacarita se pelea con Suñé y con el Rosso Rebolsi. Y todo termina, según dicen, en una pelea. Lo fueron a buscar a su barrio, a su casa, hasta en el que se dice que hubo armas de fuego. Cada uno a su casa.
0: Gente de
2: otro tiempo. La cuestión es que el Chapa Suñé, capitán, acepta. Y entonces el Loco Salinas juega en Boca y tiene el momento más extraordinario de su vida, que es el gol frente al Deportivo Cali en la final, y también hace un gol en la final contra el Borussia Mönchengladbach en la final intercontinental.
0: ¿Quién?
2: Borussia Mönchengladbach.
0: Mirá vos, qué grande el uruguayo,
3: Venía Borussia Mönchengladbach.
0: José Borussia. Manuel también lo sabe pronunciar.
3: Borussia Mönchengladbach.
2: Cierro rápidamente. El Loco Salinas se va a Argentinos Juniors después como parte del pago del pase de Maradona a Boca.
0: Ah, mirá.
2: El día que Diego es campeón con Boca, el único título que gana, en el 81, en el equipo de Marzolini, él, ya jugando para Argentinos, le hace un gol de penal a San Lorenzo que determina lo que sería el descenso de San Lorenzo. Después vendría un paso por el fútbol colombiano, una acusación en la que no terminó nada, pero lo tuvo en Devoto durante más de 3 meses.
0: ¿En serio?
2: Sí, por un tema de drogas en el que él después se comprobó que no tenía nada que ver. Ganó mucho dinero y lo perdió todo y terminó viviendo prácticamente en una pensión. Uno de esos jugó como vivió.
0: A todo trapo.
2: A todo trapo. Tanto es así que en algún momento agredió a Abel Gnecco. Dice, me tenía apuntado ese.
0: ¿Quién?
2: Abel Gnecco. Aquel árbitro de los 70, 80.
0: Paró el cuello. Hablando del paso del tiempo, estas anécdotas te muestran eso, ¿eh?
2: Y sí, una fotografía del fútbol de otra época, tiempo. ¿Sí? 25 fechas le dieron.
0: ¿Cuánto le dieron?
2: 25 fechas.
0: ¡Wow!
2: Ayer, a los 70 años, era joven todavía el tucumano.
0: Sí. Debe haber tenido una vida muy intensa, muy agitada.
2: Sí, agitada, y le fue mal porque todo lo que ganó mucho dinero en aquel momento. Y cuando jugás bien en Boca, te invita hasta Mirta Legrand, dijo en algún momento, porque de verdad lo habían invitado al programa de Mirta Legrand. Abrazo, por supuesto, a su familia, a sus hijas,
0: claro.
2: y a todos los futboleros que ayer, fundamentalmente los de Boca, han despedido a Carlos Horacio, el Loco Salinas.
0: Qué lindo recuerdo, gracias, Uru.
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7: 20:32 minutos, su cielo parcialmente nublado en Buenos Aires, 20 grados 9 décimos la temperatura. Ley en clave electoral. Durante la cumbre Vientos de Cambio, organizada por la Fundación Libertad y Progreso, el presidente defendió el rumbo económico.
8: En el cierre de su discurso, el presidente Javier Milei, optimista, dijo que ganará las elecciones en 2027 y comparó su gestión con el modelo kirchnerista.
9: Todas las promesas de campaña fueron cumplidas. Se cumplieron con todas las promesas de campaña de las elecciones de medio término. Y vamos a llegar con menos inflación, con más crecimiento, con más empleo, con mejores salarios, con menos pobres, con menos indigente. Y entonces los argentinos van a poder comparar entre el modelo del fracaso, con toda una pátina de sentimentalismo y emocionalidad, y Una persona que habla como puede, se come las heces, a veces usa un lenguaje poco ortodoxo, pero que tiene un montón de resultados.
8: Jorge Moure, Mitre, informa primero.
7: Va sobre el evento que reunió a quienes trabajan por el crecimiento de la hotelería y la gastronomía.
10: A pesar de ser uno de los aliados al gobierno nacional, el mandatario provincial de Mendoza, Alfredo Cornejo, reconoce que si bien hay crecimiento económico, este es desparejo.
11: Siendo objetivo, el país está creciendo, hay mayor actividad económica, pero su crecimiento es desparejo. Y es desparejo por sectores económicos y dentro de esos sectores económicos también es desparejo según el target al que cada actividad apunta.
10: Alan Zurita, Mitre, informa primero.
7: El oficialismo no logró dictamen para el Super Rigi en el Senado. Los bloques aliados reclamaron nuevos cambios y la definición del proyecto quedó postergada hasta la semana que viene. El plenario de comisiones debatió durante poco más de una hora el régimen de incentivo para grandes inversiones. La Libertad Avanza pidió un cuarto intermedio porque todavía no reunió las firmas necesarias. El PRO, la UCR y el Peronismo Federal buscaron incorporar modificaciones de último momento. Esta iniciativa ya fue aprobada por diputados y el gobierno pretende llevarla al recinto del Senado durante este mes. 20 grados 9 décimos la temperatura en Buenos Aires, 65% la humedad.
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0: Seguimos volviendo a casa a las 20 horas 38 minutos. A ver, mañana a las 9 de la noche va a haber una cadena nacional, lo hemos contado aquí, del presidente Javier Milei. No sabemos qué va a decir, nadie sabe, por supuesto. Trasciende que va a ser una cadena breve, hasta ahí, no más que eso. Y ha trascendido que va a tratar sobre Malvinas. Sobre Malvinas. ¿Qué va a decir al respecto? Bueno, no sabemos. Recordamos que en las últimas horas hubo una especie de posición de parte de Donald Trump, crítica contra Gran Bretaña, que acá lo ha explicado Miguel, no tenía nada que ver con Malvinas, pero aprovechó Trump para cuestionar el dominio británico sobre las islas. Bueno, esto generó todo un revuelo. Ayer yo hablé del tema y me escribió, y lo quería escuchar un ratito para que ustedes lo escuchen, Guillermo García. Guillermo fue vocero de la Cancillería, acordate, Miguel, en los tiempos de Giavarini, que fue un gran canciller.
1: Sí, por supuesto.
0: Bueno, y sabe mucho del tema, y lo quería hablar un ratito con él. Hola, Guillermo, gracias por este rato. ¿Cómo andás?
2: Muy bien, muy bien, muy contento de escucharlos a los dos. Es un honor como oyente, que fue por lo que te escribí.
0: Claro, como oyente ahora. Qué gusto, Guillermo. Contanos qué te genera todo este revuelo alrededor de Malvinas.
2: Mira, primero es que hubo algunos antecedentes del gobierno de Trump. ¿Vos te acordás ese mail que salió, que no salió, que nunca se supo bien por qué? Que después dijeron que podía haber un cambio de posición. Eso asustó un poquito a los británicos, uh-huh, me parece. Pero hay un hito, algo que pasó medio desapercibido, sí, en su momento no. Pero vos por ahí se acuerdan, en 2010, la entonces secretaria de Estado, Hillary Clinton, de Obama, públicamente manifestó el respaldo de Washington para que Gran Bretaña y el Reino, para que Gran Bretaña, Reino Unido y Argentina, sí, se sentaran a charlar. Dijo así, que ella esperaba, que veía a la Argentina y al Reino Unido sentados resolviendo los asuntos entre ellos a través de la mesa de negociaciones de una manera pacífica y productiva.
0: ¡Qué fuerte!
2: Eso,
0: sí.
2: Eso fue en 2014. Para 2010, estoy informando mal, 2010, marzo de 2010. Eso hizo que la gente de su graciosa majestad llamara por todos lados en la Argentina, que tienen muy buenas redes, a ver qué sabían y a ver qué había pasado. Lo que hizo ahí Hillary Clinton, contó, es la posición usual de Estados Unidos, uh-huh, que es, incluso hasta después de la guerra, la de neutralidad.
0: Claro.
2: Otra es la posición política que uno puede ver, sentir, creer, pero la posición es esa. Por eso un cambio de posición, que ocurre de manera diplomática, sería el apoyo directo a la Argentina, porque ahora no es que apoya a Gran Bretaña. Ahora lo que acepta Estados Unidos es una administración de hecho, pero públicamente lo que dicen es, hay un diferendo de soberanía que deben charlar. Ahí está la 2065 y otras que vinieron después.
0: O sea, los yanquis, vamos a hablar en criollo, Guillermo querido.
2: Sí, señor.
0: Los yanquis dicen, nosotros no nos metemos. Esa es la política, pero ya no tanto.
2: Los yanquis lo que dicen normalmente,
0: sí,
2: es, su diplomacia es, acá hay algo que ustedes tienen que resolver, sentarse a charlar. Nosotros somos neutrales.
0: Uh-huh.
2: Ahora, a veces que Estados Unidos empuje para un lado, para el otro, cambia muchísimo. Vos acordate que Gran Bretaña tiene una gran diplomacia pública.
0: Sí.
2: ¿Te acuerdas en el Mundial, cuando se armó el lío este de la bandera de Malvinas, que salió,
0: sí,
2: salió tan bien al final? Bueno, hubo un periodista británico que le pregunta a uno de la FIFA, creo que era de la FIFA o del Departamento de Estado, ustedes se van a acordar mejor, y le dice así, bien alcahuetamente, el periodista británico, ¿no? Hablando, sí, de libertad, de independencia y todo. Le dice, ustedes, que Gran Bretaña es el gran aliado histórico de los Estados Unidos, de la guerra, etcétera, etcétera, ¿van a permitir que alguien lleve banderas de Malvinas o que digan algo? Y el funcionario de Estados Unidos, esto es un antecedente, si querés, menor pero importante,
0: sí,
2: le contesta con la primera enmienda, en Estados Unidos hay libertad de conciencia y de expresión.
0: Es verdad.
2: Eso, por eso, como el término, viste, malvinizar, lo inventaron un poquito los menemistas como algo negativo para criticar a Alfonsín y a Caputo. Entonces, viste, malvinizar no tiene que ser algo negativo, malvinizar puede ser positivo. Como eso que vimos, y todas las cosas buenas que cualquiera de nosotros se debe acordar.
0: Está bueno, lo que decís, ¿no? Está bueno. Yo, a mí lo que no me gusta, y creo que vas a estar de acuerdo, Guillermo, es... No, está bien lo que decís vos, hay que reivindicar el verbo malvinizar, a la utilización política de eso, ¿no? A hacerle creer a la gente que en 2 semanas van a devolver las Islas Malvinas, cosa que no va a pasar.
2: Claro, pero mira, acá tenés dos cosas. Una, hay que esperar qué es lo que dice exactamente para sí, nosotros saber de qué estamos hablando. Y otra es que es, si querés, es un significante vacío que lo llenaron con Galtieri. Entonces, si vos defendés Malvinas, estás defendiendo a Galtieri. No. Defendés el alegato de Ruda, defendés lo que consiguió González del Solar, la 2065, hasta incluso la Cancillería de la dictadura cuando se iba, que Aguirre Lanari consiguió que la derrota en Malvinas no sea un antecedente para la negociación y que diga, tienen que seguir negociando.
0: Claro.
2: Yo era muy crítico de Aguirre Lanari simplemente porque estaba en la dictadura. Hasta que alguien un poco más inteligente que yo me dijo, escúchame, está bien, sí, dictadura, ok, pero fíjate lo que se consiguió ahí.
0: Claro, entonces, qué importante tomar distancia de la dictadura y poder hablar libremente del tema y pensar sobre todo, ¿no? Porque viste que estos fenómenos, como fue la dictadura, obviamente, impiden pensar sobre todas las cosas. Esperá que lo suma Miguel, Guillermo, que quería
2: hablar. Además, qué lindo también... lo del tiempo, Miguel, perdón.
1: Gracias. Además, entiendo que se cambió el concepto de deseo de los isleños por el de intereses de los isleños, que no es exactamente lo mismo.
0: A ver.
1: Que hay que...
2: Exacto.
1: Claro.
0: A ver,
2: pero no se cambió, siempre fue la posición argentina.
1: Esa es la posición argentina, pero a nivel internacional me parece que hay un... Me parece, pero vos sos el experto. Y por otra parte, me parece un momento de gran debilidad del gobierno británico, ¿no? Como que por ahí...
2: Además hay, mira, hay dos cosas. Ellos, los británicos siempre tuvieron grandes voceros en Argentina y son muy buenos en diplomacia pública, la verdad que son geniales.
1: Sí.
2: Ellos te empezaron a hablar hace 15 años, más o menos, de los derechos humanos. Entonces hicieron derechos humanos / autodeterminación. Cuando no se puede, hay una población trasplantada, que son 1.500 personas, que realmente no son una población. Eso no quiere decir que no tengan derechos humanos, que no tengan derechos, ni que haya que respetarlos. Todo lo contrario. Pero una cosa interesante, y acá van dos cosas. Una es, la disposición transitoria de nuestra Constitución dice, conforme a los principios del derecho internacional, constituyen un objetivo permanente y renunciable del pueblo argentino. El derecho internacional, viste que hay mucha gente que cree en las instituciones, sobre todo en Argentina.
1: Sí.
2: Flaco, estamos nosotros trabajando para ese lado desde hace 40, 50, 60 años. Y el Reino Unido, que creó las instituciones de Bretton Woods para acá, debería tener que aplicar eso. Eso es una cosa. Y lo otro es la autodeterminación. Fíjate lo que hicieron con Escocia, lo que están haciendo con Irlanda, lo que hicieron con Chagos, con el Brexit, que Escocia se quiso quedar como parte del Reino Unido y le dijeron que no acá. Por eso, sí. Los títulos, los británicos son muy buenos para ponernos títulos.
1: Pero después
2: nosotros tenemos que tener esas
1: endijas de bajo los títulos, claro.
2: Claro.
0: Y bueno,
2: vos lo sabés de la época de Clarín, Tato.
0: Sí.
2: No todo lo que brilla solo.
0: Por algo son o han sido imperio, ¿no? No sé en qué categoría habría que ponerlo ahora, Guillermo, ¿no?
2: Pero vos lo ves en Downing Street y ves lo que es la casita de ellos, de gobierno, y ves lo que es la Cancillería, el Foreign Office, que es una manzana enorme.
0: Claro, entendés
2: lo
0: todo.
2: Que implica.
0: Entendés todo.
2: Claro.
0: Y sí.
2: Pero por otro lado, escúchame, por lo de mañana, yo tengo algún optimismo. Fíjate que todo lo que vino de Estados Unidos de parte del gobierno, desde el swap, desde todo lo que viene con Estados Unidos y este gobierno, ha sido en hechos positivos. Después podemos discutir otras cosas. Pero en general lo que vino de ese lado ha venido más o menos bien.
0: Por supuesto. Bueno, no, hace año y medio fue que nos salvaron de un desastre económico. No, por supuesto que uno imagina que va a ser algo bueno. A mí lo que me parecía es que había una malvinización en el mal sentido, como una especie de manipulación, pero es como decís vos, hay que esperar a ver qué dice. Hay que esperar a ver qué dice Milei, el tono en el que lo dice, cómo lo dice, qué hace. Pero bueno, hay que generar la expectativa también. Y nada, gracias Guillermo por escucharnos. Seguí escuchándonos. Lamento que sé
2: sí,
0: que
2: señor.
0: Debes estar bastante molesto con Luisito. Como estamos todos, bastante cansados de Luisito Ventura, pero bueno, es parte del equipo, lo tenemos que tener acá y por contrato no podemos sacarlo, ¿sabes?
2: Mandale un abrazo, yo también lo sigo. Bueno, querido, un abrazo grande a todos.
0: Un abrazo. Guillermo García, gracias por este ratito. Chao.
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0: excelente el comentario de Carola, como siempre. Pero una data para mí es que no se trata de ropa de moda rápida, sino que se trata toda de ropa que es una basura, que no dura nada, y lo único que hace esos precios, esos valores, son demostrativos de trabajo esclavo de gente que está sufriendo por esa situación.
1: Buen punto ese.
2: Posiblemente también, sí.
1: No, porque uno siempre se queda solo en el precio, y es verdad que ahí debe esconderse gente que labura por dos mangos, por recontra dos mangos, y en malas condiciones.
2: No producir a esa escala.
1: Bueno, como se hacía acá, la ropa.
2: Talleres clandestinos.
1: Los talleres clandestinos, exacto. Sí, sí. Bueno,
3: parte de los talleres que suministran la indumentaria a las grandes marcas también.
2: Sí, sí.
1: Se hace viene sí. Y la que viene a mí siempre de dónde es que son las grandes marcas, son ropa fabricada en
3: donde pida
1: está, sí, todo. Yo sí, ahí quién controla en Pakistán, quién controla lo que son las fábricas de Pakistán, y después la remera de, capaz que hacen la remera de Messi en Bangladesh, quién sabe. Bueno, forma parte de la realidad de este mundo y de este capitalismo. Más mensaje, dale.
4: Agente Filman, es hermosísima esa hotelga. Es toda la industria de la hotelería y la gastronomía. No sabés qué cosa más hermosa de exposición, porque nosotros en un tiempo fuimos gastronómicos acá en mi casa e íbamos siempre, y siempre algo nuevo había, y era una maravilla. Ahora hace unos años que no, pero hotelga es... Si sigue lo que era, es una maravilla, porque toda la novedad, todo está ahí, de gastronomía también.
5: Bueno, muy interesante, la gente.
2: Claro, mencionó Spillman.
5: Yo mencioné Telga porque hoy estuvo Karina Milei con Daniel Scioli allí, después estuvo también Jorge Macri, pero lo mencionamos por eso, y es una feria increíble en la rural. Lo contó mucho mejor la gente, pero es una feria impresionante.
1: ¿Puede ir la gente? ¿Puede cualquiera?
5: Yo entiendo que sí, pero obviamente es la feria de la industria, Tato, ¿no? O sea, tiene sentido si sos parte de la industria como era el oyente, si tenés un local gastronómico, si tenés algo del sector del turismo, tiene más sentido para esa gente que para un ciudadano de a pie, ¿no?
1: Un vecino cualquiera.
5: Claro,
1: cualquiera
5: tiene más sentido para la gente de la industria, ¿no? Que además en la ciudad de Buenos Aires, la verdad, hotelería y gastronomía son dos pilares impresionantes de, obviamente, el negocio del turismo, que es un negocio absolutamente trascendental para la ciudad y para la Argentina, ¿no?
1: Y que tiene lugares extraordinarios, además, como siempre decimos, el turismo es una, bueno, es todo, pues, es cultura, es inversión, es comida, es tantas cosas que la Argentina tiene y de sobra, así que es una gran oportunidad siempre. Bueno, nosotros nos vamos a estar yendo ya, Carolita. ¿Nos encontramos mañana?
2: Sí, claro.
1: Nos encontramos mañana, Michael, nos encontramos mañana, gente.
5: Perdón, tanto es medio temprano, te quería preguntar, quedan 5 minutos con José Gabriel, queríamos hacer un tema ahora, ¿podemos hacerlo?
1: Nos unimos dos. Una columna.
6: Sí, el tema TAS, hacelo.
5: Se llama Música de A2, Gerardo.
1: ¿Y el tema qué?
6: Tema TAS.
1: Ah, te matás.
6: Sí, sí,
3: pero no sé. Es el tema del Tribunal Arbitral Superior, el TAS. Sí,
6: así es, se hacen los vivos estos dos.
1: Todo porque no quieren escuchar al negrito. Pero nosotros vamos a irnos con el negrito de la gente que tuvo
6: así
1: ayer.
6: Junto a Ricardo Arjona, que entoné la canción.
1: Qué romántico que se vino Arjona, ¿eh?
6: Bueno, es que había que ponerlo porque nunca había estado en Martes de Oro. Y aprovecho para decirte esto y ya nos vamos con la canción.
1: Sí, negro.
6: Agradezco a toda la gente que va a estar el 8 de noviembre en el Teatro Piccadilly, que se han agotado las entradas para el 8 de noviembre para ver Nacho Picante.
1: Hay una nueva función.
6: Ya están a la venta las entradas, las largamos hoy en Platea Net, te metes 4 de diciembre.
1: Sí, que tenemos un problema porque es viernes. Bueno. Yo creo que vas a tener que faltar a la función.
5: O salir en vivo de la función, Gerardo.
6: Sí.
1: Ah, bueno, por ahí...
6: ¿Sabés que lo podemos discutir?
1: Lo podemos discutir, sí.
6: 4 de diciembre, 21 horas.
1: ¿Y dónde tienen que meterse para sacar la entrada?
6: En Platea Net.
1: Platea Net. Ponen ahí Nachito Bulián y aparece vos.
6: Sí, Nacho Bulián, aparece Nacho Picante.
1: Y aparece fumándote un habano o algo así.
6: Una jipota parió.
5: Negro maleducado.
1: Qué feo, Qué feo, negro, qué feo. Llévatela.
5: Andate, maleducado.